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Yo le dije que no me iban a dejar ir. Yo le di a la municipalidad, a la gente de la ópera, no me van a dejar ir, ¿eh? Lo pensé, me lo soñé. Bueno, para todas las ladronas de amores, esto que dice así.

Grazie. Tengo piel de gallina. Bueno. O no se ve a ustedes, ¿no? Se me va la vida. Me paso unas horas, minutos, segundos.

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1: Que vengan mis bailarines, mis bailarines. Mercedes, Luciana, vengan por aquí, vengan, vengan. Un aplauso grande a mis bailarines de Córdoba. Son los que me acompañan cuando hacemos teatro. Ellos. Y bueno, como yo vivo para darle alegría a ustedes, vamos despidiendo con mucha alegría, sí. Ya, ven, venga, venga, venga, venga, venga. Ah, está bien, está bien, está bien. Está bien. ¿Sabe una cosa? Vamos despidiendo con mucha alegría porque. Sí, ya, vamos a terminar. Ya. No me apuro.

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Hola, hola, ¿cómo están? Pero qué larga que se hizo la semana y qué calorcito tuvimos hoy. Bueno, comenzamos con la primavera el día lunes. Llegó la primavera. ¿Recibieron flores amarillas ustedes? ¿Sí? ¿Todos? Ay, yo también una flor así grandota. Bueno, me alegro. Bueno, estamos aquí como todos los viernes compartiendo buenas ondas porque las malas quedan afuera. Y estamos como siempre en FM City en el 90.1 con los estudios ubicados en Gutiérrez 96 de la ciudad de Pehuajó. Puesta en el aire operación técnica la chica multifacética Camila Okame. Acompañándonos como siempre, Mari. ¿Y quién les habla? Simplemente yo, María Inés. Y hoy nos ha venido a visitar un guitarrero, pero no ha traído guitarra, ha venido con el mate nada más. Ha venido con su señora, están acá, pero la guitarra en el ropero. Pero bueno, no hay ningún problema, ¿eh? Pero podemos, por ahí aparece una guitarra y tocamos la guitarra, ¿eh? ¿Sí? Y estamos acá, hoy es el día, escucha bien. Bueno, por empezar, le mandamos un cariño muy grande a toda la gente de Chiclana, ¿eh? Porque está cumpliendo 136 años, es el aniversario de San Esteban, Estación Chiclana. Todos los conocemos como Chiclana, en realidad. San Esteban es poco los que decimos, pero es San Esteban, Estación Chiclana, ¿eh? Muchas felicidades a todos sus habitantes y a todos los ex que viven acá en Pehuajó, por la zona, y a toda la gente residente en el lugar, ¿eh? Un cariño muy grande para todos ellos. El santoral, estos que se pongan de acuerdo, por Dios, que está por venir el Papa, que se pongan, es el día de San Cleofás, la primera vez que escucho este santo yo, pero bueno, San Cleofás. Pero en realidad hoy es el día de la Virgen de San Nicolás, re milagrosa la Virgen, e impresionante la cantidad de gente que se reunió hoy, el 25 de septiembre, en la Virgen de San Nicolás. Yo tenía una señora muy amiga, la mamá de una compañera, que todos los 25 de septiembre iba a visitar a la Virgen de San Nicolás, y siempre nos contaba que dice que era tanta la cantidad de gente que había que era imposible caminar, pero bueno, ese de ver la Virgen nada más era algo extraordinario. Mando un besito al cielo porque la abuela hace mucho ya que partió, pero le mando un beso a sus nietas también que están acá. Bueno, seguimos. La luna nos dice que está en cuarto creciente. Ah, y voy a seguir hablando de la Virgen, porque hoy casualmente alguien me decía... A vos te digo que estás escuchando. Virgen, hay una sola. Y no des vuelta de hoja. ¿Por qué la Virgen tiene distintos nombres? Porque según el lugar donde aparece la Virgen, toma el nombre. Por eso la Virgen

0: de Luján, porque la carreta se quedó ahí en Luján, la Virgen de San Nicolás, porque se le apareció a María del Rosario, y bueno, y ella le prometió levantar la tremenda iglesia que han levantado, ¿no? Pero en realidad, Virgen hay una sola, que es la mamá de Jesús, la Virgen María, ¿sí? Te lo digo a vos, que evidentemente, bueno, una sola Virgen, Virgen María, de ahí toman los distintos nombres. Bueno, seguimos. Hoy es el Día Mundial del Farmacéutico. Le mandamos un cariño muy grande a todos los farmacéuticos. Yo en especial a los de mi farmacia que le rompo. A los chicos del Águila. Un cariño muy grande para todos ellos y todo el grupo más, ¿sí? Un cariño muy grande para todos ellos y para todos los farmacéuticos en realidad, ¿no? Bueno, seguimos. El que miró la página, escucharon la marcha de San Lorenzo cantada por jóvenes, niños y gente adulta en lenguaje de señas. Extraordinaria, excelente. Felicitaciones a los profesores y a toda la gente que hicieron posible que cantaran la marcha de San Lorenzo, que es una de las más lindas marchas que tenemos, hermosa. Bueno, seguro que el que siga el fogón en la página lo ha visto, y si no, el que no, que lo busque en algún lugar y que lo vea, porque es digno de ver cómo cantan la marcha de San Lorenzo con el lenguaje de señas. Bueno, seguimos hoy. Saludos, tenemos un montón. Los teléfonos de la radio, vamos a los teléfonos de la radio. 2396-62-4238, 2396 44 87 75. Te lo reitero, 2396 42, no, perdón, 62 42 38 y 2396 44 87 75. No me quiero olvidar de mandarle un saludo grandísimo a Blanquita Pallero, que hoy nos ubicó. Sí, ya sabe que la radio no está en el mismo lugar. Pero bueno, le mandamos un beso muy grande y gracias. Blanquita siempre estaba presente antes en el fogón con la abuela. Me acuerdo que nos seguían por todos lados, la abuela Josefa, sí. Bueno, a la abuela le mandamos un beso al cielo y a Blanquita muchos cariños, claro, y gracias. Bueno, tenemos para hoy un montón de pedidos, pero tenemos que pasar todos los pedidos que quedaron traspapelados del viernes próximo pasado, que son varios, ¿sí? Pero los saludos los voy a nombrar a todos, los tuve que poner aparte porque si no se me hace un lío acá. Bueno, los saludamos como siempre a María Juana y a José. Gracias, María Juana. Sinceramente, sos de fierro, ¿eh? Todos los días mandándome un mensajito a ver cómo estaba, si necesitaba algo. Gracias, gracias, gracias, María Juana, ¿eh? Un beso muy grande para vos y para José. También para Marta y Juan Carlos. Y también quiero saludar, y vamos a ver si podemos pasar un tema de él, de Josecito de Salón Mellizos, que se encuentra recuperándose, se encuentra cada vez mejor. Vamos a ver si podemos llegar a un tema que él toca el acordeón a piano, que lo tenemos acá. Te mandamos un besote grande, José, y gracias por todas las palabras que nos decís, hermosas, y muy contento de que te estás recuperando. Pero también tenemos un amigo que nos mandó desde Trenquelauquen, se llama Raúl Casas. Dice que él tenía 8 años cuando se fue de Pehuajó a vivir a Trenquelauquen. Es muy amigo de Carlito Bordino, no sé si lo conocen a Carlito Bordino, uno que enseña folclore, enseña guitarra y canto y bombo y qué sé yo cuántas cosas más en la calle Andrade 730. Bueno, muy amigo de él y nos mandó, ahora vamos a ver si lo podemos pasar, lo que él hace y también su número de teléfono y que en cualquier momento nos va a venir a visitar, ¿sí? Vamos a escucharlo.
1: ¿qué tal? ¿Cómo andás?

¿qué tal? ¿Cómo andas, María? Sí, vi que haces radio. Sí, yo como es. Yo soy nacido y creo en Pehuajó, nomás que de los 8 años que me vine a vivir a Tangaroque. Pero soy folclorista, tuve trío, conjunto, dúo, y bueno, hoy estoy como solista. Así que bueno, no, gracias a vos por aceptarme y bueno, sí hago folclore, sí.

bueno, se cortó, bravo, bravísimo para nuestro amigo Raúl Casas de la ciudad de Pehuajó, aunque es nacido aquí en Pehuajó, como lo pudieron escuchar ustedes. Bueno, le pasamos todo lo que nos mandó el señor Raúl Casas, muchas gracias, y en cualquier momento nos va a venir a visitar. Bueno, esperamos su visita, claro que sí. Bueno, le mandamos un cariño muy grande si nos está escuchando, porque dijo que iba a ver si podía escuchar. Yo le digo, mira, vamos a empezar con los temas tuyos, así que si podía enganchar, o si no, lo iba a mirar por el Face o por algún lugar iba a entrar. Bueno, le mandamos un cariño muy grande. Sigo nombrando a la gente, porque después si no se me hacen... Saludamos a Rubén, Luis y Oscar, a Dylan, para las chicas Nadia, Cris y María José, a Susana, a Enrique, a Luis, a Mariel, a Olguita, a Isabel, a Don Domingo, que ya vamos a ir a tomar mate, Don Domingo, a Carlos y Negro, a Isabel, a Elisa y Gustavo, a Martín, Mirta, Marcos y Nico, a Oscar, a Marcos y Luis, a Fabio y Cristina. Esta gente nos escucha todos los viernes, ¿sí? Y siempre dice, no te olvides de mandarnos el saludito. Son un montón, los voy a nombrar a todos. Todos dicen lo mismo, felicitaciones, sigan adelante, y muy lindo, y qué lindo el folclore. Y, para Isla y Mauricio, para Blanca, Beatriz y Juan, para los abuelos Ricardo y Gladys, de parte de su nieta Vero. Estamos en el campito, dice Juan, Luis, José, Pincho y Tito, Horacio, César, Norberto, Adrián, y Meta Peña, no malo muchacho, dice Pedro, Carlos, Adolfo, Peti, Asunción y Esther, Elisa, Adrián, Graciela, Cecilia, Luisa, Ángela, Hugo, las cuatro Inés, porque no voy a decir Inés, Inés, Inés, Inés, Alicia, Miguel Ángel y Eduardo, para todos, muchísimas gracias por estar ahí. Lo que tenemos pedido para hoy, pero después vamos a seguir hablando, no vamos a hacer lo del viernes pasado, porque alguien me dijo, María, estuvieron una hora y cuarto hablando con Jacinto, ¿sí? Empezamos hablando y seguimos hablando. Y bueno, hay veces que hay que hablar, no siempre es cuestión de pasar música, ¿no? Y bueno, para el día de hoy tenemos pedido Mi Nueva Primavera, Que Me Olvides Tú, Por Amor a Qué, todo eso por el chaqueño. Después Otoño y Flor, por Martín Paz. Qué lástima este chico que haya fallecido tan bien, Una lástima, hijo del Mancero, ¿sí? De Onofre Paz. Pero canta muy lindo. Zambita del Musiquero, por Los Guardamontes. Odíame, Amor de Mis Amores, Que Nadie Sepa a Mí Sufrir, y Pilchas Gauchas, por Soledad. Hay gente que está cantando tango de los alumnos de Soledad. Por Dios, que no las llegue a escuchar Soledad cantar tango así, porque me parece que llegan a Marte. Dice que se tarda no sé cuántos años llegar a Marte, pero esta, de la patadita que le va a dar Soledad, están en horas en Marte. Por favor, no se comparen con nadie, cada cual es como es, pero no se comparen con nadie. Es imposible. Si Soledad las llega a escuchar, mi Dios, le duelen los oídos después. Bueno, seguimos. La 7 de abril, por Pitín Salazar. Traigo Chiflido y Pájaros en Flor, Los Cuestas. El Malevo, por Argentino Luna. Canción del Adiós, Jazminero Azul y Piel Morena, por Horacio Guaraní. Para vos, Arturo, que estás en el cielo. Jineteando la Vida, por Antonio Tarragorros. El Obediente, que eso se lo dedica Nati a su esposo Marcos, que lo trae cortito, por las voces del Boquerón. Perfume de Carnaval y Llora, por Valeria López Vila. Y Pa'l Que Se Va, Alfredo Zitarrosa. Esta, Pa'l Que Se Va, es espectacular. Bueno, son todas lindas las canciones, ¿no? Pero esta de Alfredo Zitarrosa te hace acordar a todos los que vinimos del pueblo alguna vez y que no nos olvidamos de nuestras raíces, porque hay gente que se olvida, hay mucha gente que se olvida, pero este Pa'l Que Se Va es hermosísima. Bueno, vamos a comenzar entonces con lo del viernes próximo pasado. Cami, ¿te parece? Los largamos todos juntos, ¿sí? Vamos.

0: Muchísimas gracias. Muchas gracias.
1: Y bueno, seguimos en el fogón acá hoy. Y en realidad el folclore está de luto, claro que sí. Se me perdió. Porque, como ustedes se habrán enterado, esta semana falleció uno del grupo Canto 4, Montanaro, de 36 años. Estaba jugando al fútbol y, bueno, se descompensó. Y ahí, desgraciadamente, sí, lo llevaron, hicieron los primeros auxilios, pero, bueno, no, falleció, pobre chico. Muy joven, 36 años, y perteneciente a Canto 4, son salteños, muy buenos ellos, y ayer le hicieron la despedida porque su familia donó todos los órganos de este chico que falleció. La verdad, qué buena obra, porque da vida, es importantísimo eso. Y donaron los órganos de Montanaro, en el día de ayer se retiraba el avión, porque son muchas horas, ¿no?, para hacer la ablación. Entonces se retiraba con los órganos hacia Buenos Aires. Lo único que no llevaron a Buenos Aires, se lo comento, ¿no?, para que lo sepa, fueron las córneas que quedaron en Salta capital, ¿sí? Por si tienen que hacer alguna operación o tienen que hacer algo, tienen las córneas ahí, ¿sí? Bueno, vamos a hacerle un homenaje a este chico que partió. Los chicos, sinceramente, yo estuve mirando ayer, estaban muy compungidos, tremendamente, sus compañeros de Canto 4, remal, se imaginan, un compañero de toda la vida. Había formado otros grupos él, que ahora no me acuerdo cómo se llamaba el otro grupo que tenía antes, pero ahora hacía mucho que estaba con Canto 4. Vamos a escuchar un tema de ellos, ¿sí?

Seguimos en el fogón. Y ahora vamos a escuchar a un amigo que toca el acordeón a piano, claro que sí. Estamos hablando de Josecito, de Salón Mellizo, que le mandamos un cariño muy grande. Y la música cura.

bravo, bravissimo Josecito, è muy lindo. Te comento, Josecito es multifacético, medio Camila ese, porque este chico hace de todo. Hace peluquería, toca la guitarra, que yo no sabía que tocaba la guitarra, toca la guitarra, toca el teclado, toca el acordeón a piano, canta, pero todavía no ha salido. Bueno, hay un montón que cantan, pero bueno, él canta también ahora. Así que José, te felicitamos, te mandamos un besote grande y te voy a decir siempre lo mismo, la música cura, claro que sí, alegrate, estás mejor, de a poquito te vas recuperando, así que te mandamos un beso grande a toda la gente del Fogón, porque te queremos mucho, ¿sí? Bueno, vamos a seguir, ya pasamos tu temita y ahora sí seguimos con la música que estaba pedida. ¡Vamos!

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Y seguimos fogoneando esta noche aquí, Y bueno, recibimos un mensajito de nuestro amigo y dice: hola querida amiga, recién comienzo a escucharlos, estaba ocupado, mil gracias amiga por compartir mi música, genia me pone, sí, lo pasamos Josecito recién. Te quiero mucho, mil saludos para todos los que están en el estudio. Y tengo caramelos para Mari y un montón de corazones. Para Mari solo y para nosotros no tenés nada. Pero, che. Ay, María, te pido si pueden pasar por Carlos Ramón Fernández y lloro un chamamé. Claro que sí, ¿eh? Ay, María, tengo que sintonizar la radio. Bueno, está bien, Josecito, tal pelo, ¿eh? Ay, qué genia que sos, amiga querida, pero pasame el tema de Carlos Ramón Fernández y lloro en chamamé. Bueno, mirá que si no lo pasás al tema no le doy caramelos, y me pone una sonrisa. Te queremos, José, te mandamos un beso grande. Estamos hablando de Josecito de Salón Mellizos. Besito, José. Vamos entonces con Carlos Ramón Fernández y si lloro, vamos.

0: seguimos fogoneando esta noche. Bueno, Josecito nos dice, bueno, mirá que si no, no les doy caramelos, ¿eh? Y pone una sonrisa. También los quiero mucho, mucho. Mil gracias por este momento hermoso que me hacen pasar con el fogón. Mil gracias por el tema, querida amiga, y muchos corazones. Nosotros también te queremos muchos y también muchos corazones para vos, ¿eh? Y cuídate, ¿sí? Cuídate. Seguimos fogoneando, ya vamos caminando nuestros minutitos finales de este fogón de este viernes. Vamos allá a los numeritos de Quiniela, Cami, ¿sí? Sorteo realizado esta noche, claro que sí, Quiniela Nacional y Quiniela de Provincia de Buenos Aires. Lili se nos ha motorizado, ¿eh? La tenía escondida la moto, pero qué raro. Y anda caminando. Vamos con los numeritos de Quiniela, claro que sí.
1: En Nación, 5.791.
0: El 91, el excusado.
1: Letras O.
0: Oscar.
1: G.
0: Gerardo.
1: N.
0: Nidia.
1: S.
0: S. Susana.
1: Y en provincia, 3.593.
0: Ay, el enamorado, el 93. Guarda con mañana, cuando sale el 93, sale el 22, ¿eh? Porque el enamorado es el loco enamorado, claro que sí. Guarda con el 22 mañana, acuérdense lo que le digo hoy. Y si no sale mañana, sale el lunes. Y mañana no sale el 22 y me corren todo. Guarda cuando sale el 93. Así que 93 y 91, sorteo realizado esta noche en Quiniela, provincia nacional y, o sea, el sorteo de la Quiniela, la provincia y de la nación, ¿sí? Bueno, seguimos acá, lo que pasa es que todos conversan y uno se pone a mirar para un lado, para el otro y seguimos, ¿eh? Me está encandilando con la piedra, Carlitos. Usted con esa piedra que tiene ahí. Seguimos con la música, ¡vamos!

Estamos fogoneando, bueno, y acá un amigo, Jacinto, alias Jacinto, nos manda que el verdadero valor de un instrumento no está en su brillo, sino en los lindos recuerdos que guardan sus cuerdas y la paz que regala a nuestros corazones. Hermoso, Marcelo, muy lindo, muy lindo. Y yo les voy a decir algo que a mí me causa mucha gracia, inclusive. Está en en la página del Fogón. No, no. Les pido perdón a todos, porque no, no dice malas palabras. No, no se horroricen que no dice ninguna mala palabra. Dice así, es cortito pero lindo. Dice, a mí me da risa antes de empezar, ¿no? Un diablo se cayó dentro de un pozo y otro diablo lo sacó. Y otro diablo le decía, ¿cómo diablo se cayó? No, no, no, no. Está buenísimo. Bueno, seguimos caminando ya nuestros minutitos finales de este fogón de este viernes 25, acuérdense de la Virgencita hoy, que es el día de la Virgen de San Nicolás, ¿sí? Ya va terminando el día. Así que feliz día para todos, ¿sí? Y acordarse de la Virgencita, que es tan milagrosa la Virgen de San Nicolás, ¿sí? Bueno, seguimos con la música. Vamos, Cami, no se me quede, ¿eh? Seguimos esta noche, ¿eh? Y tarde o temprano encontrarás tu lugar en el mundo. No sufras por ello, claro que no, ¿sí? Los que mejor gobiernan son los que menos ruido hacen. Tómate, ¿sí? Todo lo bueno que hagas hoy, mañana no volverá, ¿eh? Así que a cuidar todo lo lindo. Una de las alegrías de la amistad es saber en quién confiar. Ojo con eso. Vamos con la música, Cami. Ya caminando nuestros minutitos finales de este fogón, de este viernes. Llevamos para el día 26. Y se termina septiembre cuando quieramos acordar. Y cuando quiera acordar estamos levantando las copas, diciendo feliz fin de semana.

Y así llegamos al final de este fogón de este viernes 25 que ya termina y este sábado 26 que recién se inicia, ¿eh? Le digo a todos muchísimas gracias por habernos aguantado y habernos permitido entrar en sus hogares. Que tengan un feliz fin de semana. Los quiero mucho. Hasta el viernes. Chau, chau, chau.

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Muy buenas noches, queridos oyentes, señora, señor, en Córdoba y el país. Es la hora 08 minutos en la República Argentina y arranca una nueva edición de Noche y Día. El programa que te acompaña desde la medianoche hasta que el sol vuelve a aparecer por la cadena 3 Argentina, la gran cadena federal. Mientras la ciudad duerme, nosotros seguimos despiertos con música, compañía y con todo lo que necesitas para transitar estas horas distintas. Sea que estés trabajando, como siempre decimos, sea que estés desvelado, manejando o simplemente disfrutando del silencio de la noche. Este es tu espacio. Este es nuestro espacio de 0 a 6 de la madrugada en la cadena 3 Argentina. Me acompaña en la musicalización, los controles puestos del aire, el señor Walter Guti Gutiérrez. Quienes habla, mi nombre es Ulises Llanos. Como siempre es un gusto volver a compartir las madrugadas con ustedes. Vamos activando el mensajero plus de la cadena 3 Argentina. Activamos el chat en vivo de YouTube y activamos nuestro WhatsApp en línea directa 3515-1999-14. Se lo repito, señora, señor, anote. 3515-1999-14 es el WhatsApp línea directa con la cadena 3 Argentina. Ya mismo pueden empezar a comunicarse, a mandar sus fotos, a mandar sus mensajes, a mandar sus audios, que ahora es tan fácil para mandar audios. Así que vaya mandando el audio, quiero escuchar sus voces, quiero escuchar dónde están, qué están haciendo, cómo están transitando este ya sábado 26 de septiembre. Y bueno, ¿qué más les puedo decir? También nos van a ayudar con la música. Algún que otro pedido que vayan eligiendo. Vamos a ir armando junto a ustedes esta gran noche y madrugada por la cadena 3. Noche y día, bienvenidos Córdoba, país, y así arranca este programa.

20 minutos de la hora cero, escuchamos Nadie Como Ella, de la mano de Marc Anthony. Buen día. No. Bueno, acostumbrado siempre. Siempre me pasa lo mismo cuando estoy de madrugada. Después estoy tan chipeado a las madrugadas de despertar que no a las madrugadas de esta de dormir. Bueno, buenas noches, ahora sí. Buenas noches. Bienvenidos. 16 grados 8 décimas la temperatura en la ciudad de Córdoba. 63 el porcentaje de la humedad. Viento del sur a 2 kilómetros por hora en la ciudad. A esta hora, señoras y señores, esperamos 28 grados de máxima para este sábado. Saludamos al país haciendo un breve repaso en San Luis. A esta hora, 17 grados. Se esperan 31 grados de máxima con un día ligeramente nublado. En Santa Fe, 20 grados 2, esperan 26 grados de máxima. Y atención a este dato, a ver muy bien acá, 27 grados de máxima. Atención a este dato porque en Santa Fe, al igual que en Paraná, Entre Ríos, van a estar esperando tormentas aisladas para la tarde-noche de hoy día sábado. Me voy un poquito más al norte, ¿cómo anda la gente de San Salvador de Jujuy? 20 grados 5, esperan 33 grados de máxima. En Salta, 18 grados 2, esperan 32 grados de máxima con un día algo nublado.

Cariño que está presente a toda hora a través de la cadena 3 Argentina, acortando distancias y borrando fronteras. Buenas noches, me llamo Alberto, Alberto Juan Reinaga. Por favor, ¿me pueden decir qué número de socio soy? Me gusta mucho el programa. Mira, por acá está también. Hoy no busques efemérides, te las digo yo, Brian Ferry, Olivia Newton. Estarían geniales para deleitar el éter, dice Javier por acá. Muy bien, muchas gracias, muy amable. Algún tema de Diango, pide Grey de San Juan. Buenas noches y días, Ulises y Walter, placer de escucharlos. Un tema de Marco Antonio Solí, dedicado a mi amor Roxana. Es de Álvaro Lorenzini de Verabebú. Buenas madrugadas, estoy escuchando, soy Mirta de Santa Fe Capital. Si podés poner un chamamé de los cristales, cuídame la guitarra. Noche y día, Ulises y Walter, feliz madrugada de sábado, besos. Qué linda sorpresa, Ulises, que nos acompañes esta noche. Hola, Guti, sé que la buena música está garantizada. Clarita Rosales, que vive en Argüello. Quiero escuchar Aventureras, de La Aventurera, de la Pepa Brizuela. Gracias por existir, Cadena 3, dice Andrés. Los escucho desde que era una niña, me encuentro en Rosario de la Frontera, salta un calor bárbaro. Muy buenas noches, saludos. Telma de Calamuchita. Ya me voy a ir a los audios, porque llegan muchos audios al programa y esas voces merecen ser escuchadas también, por supuesto. Aquellos que están desvelados, aquellos que están trabajando, aquellos que solamente quieren expresarse pidiendo alguna canción, dedicándola y demás. Ya en breve vamos a empezar a escuchar los audios que nos van a acompañar esta noche, queridos amigos. Bueno, 3515-1999-14. Le he pasado una lista musical al señor Walter Guti Gutiérrez, porque yo también oficio algunas veces de musicalizador. Bueno, sábados a la noche, los lunes a viernes en la popo a la mañana. Algo entiendo. No sé si a la altura de Walter Guti Gutiérrez, que lleva tantos años. ¿Cuántos años lleva en esa silla? Más o menos. No, acá en la radio, haciendo Noche y Día. 25 años, papi, qué lindo. Con Noche y Día. Ah, no se le cortó ahí, no se le escuchó más. Bien, o sea, 25 años, Noche y Día, en la radio. Claro, Noche y Día un poquito menos. Entonces tiene una gran variedad musical en la cabeza. No para... O sea, tiene mucho espacio en esa cabeza, no para decirle que es cabezón, pero tiene mucha variedad musical. Bueno, sorpréndanos con un poco de lo que yo le doy, un poco de lo que tiene usted, un poco de lo que pide la gente. Desandaremos estas 6 horas de compañía, 6 horas que tienen un sabor especial, 6 horas que solamente aquellos que trabajan de madrugada se van a dar cuenta de esa gran diferencia. 6 horas en la cadena 3 con Noche y Día, en las cuales espero que este programa, estas palabras y que la magia de la radio y de la voz les lleguen y les sirva como un abrazo para aquel que lo necesite. Que les sirva como una voz amiga para aquel que por cosas de la vida capaz que hoy está solo. Que estas 6 horas también les sirva de empuje y de apoyo para aquel que necesita estar de pie aguantando porque está trabajando, está de guardia. Bueno, que también seamos eso. Ese es el deseo. Buenas noches. Noche y Día ya está en el aire.

0: Hola Ulises, ¿cómo te va? Buenas noches. Me gustaría escuchar por la Delio.
1: Buenas noches.
0: Inocente y para la hora del folclore, si se puede.
1: Sí.
0: La niña de Guatemala por los olimareños.
1: Muy bien.
0: Que tengas buen programa. Muchas gracias por todo. Gustavo de Arroyito.
1: Gustavo, muy amable.
2: Hola, hola, hola, querido amigo de Cadena 3. Te estamos escuchando como todas las noches acá con el amigo José. Estamos a full en el laburo, pero en la radio siempre prendida. Te mando un fuerte abrazo. Saludo a José y quien te habla, Alberto.
1: Alberto y José. Un abrazo. Chau. Bienvenidos.
3: Hola Ulises, buenas noches.
1: Buenas noches.
3: Te habla Graciela de acá de Río Cuarto.
1: Hola Graciela.
3: ¿Me podés pasar un tema de Jorge Rojas, el más romántico que tengas, para mi
1: tanto.
3: Amor Rubén Guzmán de Banda Norte?
1: ¿Cómo no? Le mandamos un saludo. Hay tantos temas románticos, Jorge Rojas. El secreto de tu vida, Mía. ¿Mía? Creo que es uno de los mejores temas que... Ella vino a mí sin de nina nina. ¿Se acuerda, Walter? Bueno, qué bonito, che. Buenas noches.
4: Ulises Llano.
1: Mucho
4: qué
1: gusto.
4: Qué alegría escucharte.
1: ¿Cómo
4: me alegras?
1: Bueno.
4: Solo escuchar tu voz.
1: Gracias,
4: te
1: muy
4: felicito
1: amable.
4: Felicito por todo lo que haces. Bueno, yo estoy acostada escuchando radio.
1: Ajá.
4: Y me gustaría escuchar un tema, si es posible, de Abel Pinto.
1: Abel Pinto.
4: Te habló Raquel. Muchas gracias.
1: Gracias,
4: buen
1: Raquel.
4: Fin de semana.
1: Beso grande.
5: Hola, chicos. Buenas noches.
1: Buenas noches.
5: Lo estoy escuchando de acá de Santa Fe, capital.
1: Qué lindo Santa Fe.
5: Mirta, y un saludo para una personita de Venado Tuerto.
1: Ajá.
5: Gracias, besitos.
1: Un abrazo.
5: Pásenme un tema romántico de... Sandro o de Cacho Castaña, gracias.
1: Y bueno, de Sandro tenemos una gran variedad de canciones. Románticos, Penumbras, por ejemplo. Qué lindo tema ese Penumbras, ¿no? ¡Ay, por Dios! ¡Hola!
6: Buen comienzo de programa, muy buena la música. Les habla Sergio Mendaño desde Laguna Larga. Un abrazo para Guti.
1: Un abrazo, Sergio, bienvenido. Uno más, por favor. Buenas noches.
7: Hola, buenas noches. Somos César y Rodrigo, estamos trabajando.
1: Sí.
7: Y queríamos un trozo de papel de La Delio.
1: La Delio, ¿cómo no? Perfecto.
7: Muchas gracias.
1: Un abrazo
7: que
1: grande.
7: Un buen fin de semana.
1: Igualmente, bueno, mira. Cuando digo que acortamos distancia y borramos fronteras. Mensajes que han llegado de Santa Fe, de Mendoza, de Salta, de Buenos Aires, de La Rioja. Hay un montón ya, porque yo acá puedo ver en el mensajero, en la aplicación que tenemos nosotros en la cadena 3 Argentina, de dónde están mandando el mensaje. Está, a ver, este me figura que es de La Rioja. A ver si le pegamos si es de La Rioja.
8: Buenas noches, Uli. Te venimos escuchando por la ruta. Somos de La Rioja y, bueno, venimos volviendo de Córdoba. Por temas de salud, fuimos hoy en el día y bueno, feliz de que nos acompañes esta noche ahí en la ruta. Saludos.
1: ¡Qué lindo! Bueno, un abrazo muy grande. Buena ruta entonces. 3515-199914. Te lo repito más lento, por las dudas, señora, señor. Pues me dicen, no, lo decís muy rápido, no lo puedo agendar, no puedo. Yo también quiero mandar un audio y esto que el otro. Bueno. 3515-199914, el WhatsApp de la cadena 3 Argentina para conectarnos, para comunicarnos, para decir presente en esta noche del sábado. Me dice acá el amigo Jorge Humberto Ferreira, hola, ¿qué tal? Desde Villa General del Grano, Jorge Humberto, con Javi Valentín. Un abrazo muy grande, Villa General del Grano. Hay un mensaje acá de un oyente de Santiago del Estero. ¿A dónde está? Acá está, el amigo Juan Fernando Paladea. Buenas noches, Ulises. ¿Por qué lo escucho bajo? ¿Estoy saliendo bajo, Walter? O no estamos. O capaz que está yendo bajo de ánimo. ¿Será? Porque capaz que puede ser. Acá, claro, capaz que me escucha a la mañana, que andamos la risotada y pum, pam, pum, para arriba. Bueno, ahí vamos a aumentar un poquito más la intensidad. Querido amigo Juan Fernando, lo que pasa es que, usted imagínese, yo vengo acá como una topadora a los gritos, me van a sacar al diablo. Claro, decir, no, pero cálmese, hombre. Claro, si le empiezo a decir como el, la gente que me sigue hace un tiempo sabrá que también soy locutor de La Popu. Hace ya, bueno, 11 años que integro esta gran empresa que es la cadena 3 Argentina. Y mis comienzos fueron en La Popu. Entonces, imagínese que si le hablo así, vamos, vamos. Claro, saltan, pegan un salto al techo. No, no, acá le hablamos con elegancia. Le hablamos con unos matices especiales para acompañar esta noche. Lo que sí le voy a decir que no va a bajar la intensidad de la música. Eso sí va a estar lindo, bien arriba, bien diversa. Escuchábamos como Alí de los Piojos. Escuchábamos un ochentoso también. ¿Era Forever Together? ¿Era el que sonaba? ¿De Rick Astley, me parece? Miguel Mateo, Obsesión. Ah, bien, bien. ¿Y ese lo tiene preparado, Together Forever? Ah, tiene preparado Ricky. Bueno, muy bien, sigamos entonces con Ricky preparado mientras vamos desandando esta hermosa noche junto a ustedes. Hasta las 6 de la mañana, noche y día en la cadena 3 Argentina.

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1: Julieta Venegas, Eres para mí, antes la música de Ricky Martin también, que nos acompañaba en esta primera hora de Noche y Día. 46 minutos de la hora cero. Bueno, ahora voy a leer los mensajes que llegan como mensaje de texto, porque si no se me van a ofender los oyentes. Y che, estás pasando solamente audios. No. Los voy a leer, como Elsa, que nos dice: Noche y Día, hola Ulises y Walter, feliz madrugada de sábado, un beso. Desde San Juan debe estar Elsa, seguramente, me marca por acá. Qué linda sorpresa, Ulises, que nos acompañes esta noche. Guti, sé que la buena música está garantizada. Quiero escuchar Aventurera de la Pepa Brizuela. Gracias por existir, la cadena 3. Buenas noches, los escucho desde que era una niña, me encuentro en Rosario de la Frontera. Este lo leí, este mensaje, ¿no? Me parece que sí. Buenas noches, escuchándolos siempre, son mi compañía nocturna, hasta que me duermo. Saludos, un tema de Il Volo, Grande Amore, Eli de Justiniano Pose, aquí sintonizando Cadena 3, a donde me encuentre. Hola, Cadena 3, somos Mari y Diego. Muy bien, qué bonito. Ulises, maestro, ¿cómo estás? Es un enorme placer de compartir la noche y día. Saludos a Gutiérrez y a todo el personal de la hermosa sintonía Cadena 3 Argentina. ¿Podrás pasar un tema de Aja, Take On Me? Soy Cristian de Pichanal, Salta. Bendiciones, muy buena la música, maestro. Hola, Dragoneante, Ulises, hola, Guti. Pueden pasarnos unos temas bien movidos de Marco Antonio Solís para los policías federales que se encuentran patrullando las calles de Rosario. Soy Mario Alberto El Cipoleño, un abrazo grande para ustedes y un saludo para todos los oyentes de la gran familia de Cadena 3 Argentina. Mariana, que me cuenta, desde Mendoza viajando hacia Río Cuarto, gracias por acompañarnos en el último tramo del viaje. Mariana y Diego, cuando pongan los tangos, pongan Duelo Criollo. Ulises, son mi compañía en el taxi, encantador el programa, está Rosa, muy buena la radio. Dedícame esa música, dice por acá, que va sonando. No sé cuál tema habrá sido el que iba sonando, pero bueno. Sandra, siempre presente en la radio, tu fiel oyente, pasa algo de loco a Mato. Sandra de Río Cuarto, es verdad, Sandra de Río Cuarto siempre está presente. Hay tantos oyentes que son ya habitués de. Y como digo, ¿no? Se va creando esa confianza de viejos amigos que se encuentran a tomar un café por a través del aire de la radio, conocen, o no, nosotros los conductores conocemos parte de su vida, la que nos cuentan a través del mensaje, y ustedes a través de la radio van conociendo también parte de la vida nuestra, ¿no? Cuando tenemos momentos de ahí, de pum para arriba, que estamos bien alto, momentos donde también nos golpea alguna que otra cosa en la vida, y estamos un poquito bajos, y ahí están, ahí vamos, y alegría. Bueno, siempre se dice que el show debe continuar, ¿no? Así que eso es lo más importante. De General Deza, desde mi puesto de trabajo, pasen algo de Gloria Estefan. Buenas noches, Ulises, ¿cómo estás? Vos, te saluda un oyente que escucha las 24 horas del día la Cadena 3 Argentina. Mi nombre es Carlos Alberto Ceballos, y así se van repitiendo un montón de mensajes, ¿eh? Tremendo. 3515199914. Les voy contando. Tengo acá aproximadamente más de 100 mensajes. Es un éxito, Noche y Día, cuando ponemos esta onda, esta alegría de los sábados por la noche. A veces suele pasar que hay mensajes que quedan en el tintero, o hay audios que por ahí quedan en el tintero, pero bueno, vamos a hacer lo posible de escucharlos a todos, de leerlos, de hablar con ustedes, para que sea una noche más llevadera, si estás ahí, como digo, para acompañarte. Me está escribiendo Gustavo Juárez, Gustavito, que está con Andrea, están escuchando el programa. Le mandamos un gran abrazo a Gustavo, a Andrea, gran cariño, amigos de la familia de hace tantos años, siempre presente en los cumpleaños. Estuvieron en mi egreso, cuando me egresé de locutor, fueron ahí a la fiesta. Así que un gran cariño, siempre compartiendo. Bueno, 9 minutos para la 1 de la madrugada en la República Argentina. Yo sé que ustedes quieren escuchar buena música. Esta voz es solamente para acompañar. La protagonista de la noche son las canciones que presenta Walter Guti Gutiérrez.

0: Perdón. Buenas noches, Ulises.
1: Buenas noches, Ulises. ¿Cómo estamos?
0: Quiero decirle a Salvador que lo amo mucho, que es mi vida entera.
1: Ajá.
0: Juntos por siempre y para siempre, y que es el amor de mi vida.
1: ¡Qué bonito!
0: Y juntitos a la par.
1: ¡Qué bonito! Un abrazo muy grande. Las palabras de amor en esta noche del sábado. Buenas noches. ¿Quién está del otro lado?
2: Buenas noches, Cadena 3.
1: Buenas, buenas.
2: Son unos genios, sigan así. Dos cuestiones.
1: Sí.
2: Primero.
1: ¿Qué pasó?
2: Soy Javier de acá de Agua de Oro.
1: Javier.
2: Me gustaría escuchar, si se puede, algo de los chachaleros.
1: Muy bien.
2: A ver. Segunda cuestión, mandarle un muy feliz cumpleaños a Carlos Galtier de Colonia de Carolla.
1: Ajá.
2: Un viejo amigo que hace una pandilla de años que no veo. Javier de Agua de Oro, buenas noches, muchas gracias, siguen así, espectacular la radio.
1: Un abrazo.
3: Hola, buenas noches.
1: Buenas noches.
3: Muy lindo el programa, la escucho siempre a Susanita, así que me gusta mucho el programa de Noche y Día. Quiero pedir un tema, no soy de hablar mucho en la radio, pero quiero pedir un tema para mi mujer, 25 Rosa.
1: Muy bien.
3: Ya que cumplimos 35 años de casado. Soy camionero de Leones.
1: Un abrazo grande.
4: Hola, Ulises y Guti.
1: Buenas noches.
4: Soy Beto de Almagro, trabajando en la panadería.
1: Hola, Beto.
4: De Urquiza. Quisiera un tema de Tamara Castro, por favor.
1: Qué bonito.
4: Cualquiera de ellas me gusta.
1: ¿Cómo no?
5: Hola, Ulises. Acá te saludo, Marcelo, viajando.
1: Marcelito.
5: A la Guarilla, a la altura de Ruta 3, en la Ruta 3, a la altura de Villa Rosario. Una noche espectacular para viajar.
1: Un abrazo muy grande, Marcelo, y tantos oyentes. Algunos de los tantos audios que estamos recibiendo, igual que los mensajes en el 3515-199914. Buenas noches, Córdoba. Buenas noches, país. Es la una de la madrugada en punto. ¿Cómo se dice? Una de la madrugada, es la una de la noche. Porque mucha gente tiene distintas formas de presentar. Yo, por ejemplo, le cuento a Walter que capaz que le pase lo mismo, pero a mí me toca hacer el programa a las 5 de la mañana y a las 4 de la mañana te dicen buen día. O te dicen buenas noches. Yo creo que buen día ya es a las 8 de la mañana, 7 de la mañana, cuando ya está saliendo el sol, porque ya es de día. Ahora estamos en buenas noches. Así que cada uno lo dice de su forma. Hay gente que dice, no son las 5 de la madrugada, son las 5 de la mañana. Porque madrugada es de 0 a 4, ponele, qué sé yo. Bueno, sea como sea, aquí estaremos con ustedes hasta las 6, compartiendo buena música. Díganle madrugada, díganle noche, como le quieran decir, junto a ustedes en la gran cadena 3 Argentina. Estaba viendo por acá, recuerden que estamos en el chat en vivo de YouTube, en Cadena 3 Argentina. Pueden buscarnos en YouTube, Cadena 3 en vivo. Está el chat, en el cual, para ser parte del chat, tienen que suscribirse al canal. Una vez que se suscriban, ahí directamente pueden empezar a mandar mensajes. Como por ejemplo acá Soledad, que dice que ella no escucha ni viernes ni sábado. Así que le mandamos un beso. Pero Soledad, si no escuchás los viernes ni sábado, ¿qué haces en el chat de YouTube a esta hora? Bueno, le mandamos un beso grande ahí. Diría Miguel Clariá, se ha atorado con un picle a esta hora de la madrugada. Para aquellos que les gusta la buena música y la compañía de la radio, aquí estaremos. Walter Guti Gutiérrez en los controles, quien les habla, mi nombre es Ulises Llanos, y le dedicamos una canción a Soledad, a ver si hacemos cambiar un poco esa humorada que tiene esta madrugada. ¿Qué le dedicamos?

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6: El hijo de Toto Wolff ganó su primer título en karting. Jack, el hijo de Toto Wolff, ganó su primer título en las categorías formativas el pasado fin de semana. Sin embargo, el jefe de equipo de Mercedes modera las expectativas. Jack se impuso en Italia y de esta manera logró su primer campeonato. Nació en 2017 y además de su papá Toto, su mamá, Susie Wolff, también cuenta con una amplia experiencia en el automovilismo. Toto ha declarado que prefiere que su hijo se divierta manejando estos coches y evitar futuras presiones de cara a una posible carrera en la Fórmula 1.
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9: La vez pasada yo estuve trabajando en un crucero con un mago. Y qué importante el laburo de los magos. Viste que los magos te hacen desaparecer todo. Y venía el laburante mago, pero lo acompañaba un loro, que en las aburridas que se pegaba el loro en alta mar, le aprendió todos los trucos al mago y le empezó a quemar los trucos el loro al mago. Le decía el loro a la gente, las cartas están escondidas en la manga. ¿Te imaginas la moto que tenía el mago? El conejo está escondido en la galera. Estaba indio el mago. Y un día naufragó el barco. y amanece en un madero flotando el loro y el mago. Una semana sin hablarse. Por ahí lo mira de reojo el loro al mago, le dice el loro, me doy por vencido. ¿Qué hiciste con el barco? La vez pasada estuve trabajando en La Paz, en Bolivia, con algunos ministros argentinos. Estuve trabajando también con un presidente argentino. Y los ministros bolivianos le empiezan a presentar, los ministros bolivianos al presidente argentino. Dice el ministro boliviano, ministro de Educación, ministro de Economía, ministro de Cultura, ministro de Marina. Dice el presidente argentino, qué mentiroso que son ustedes los bolivianos. Si acá no tienen puerto, por ende no tienen marina. Dice el boliviano, ¿qué usted en la Argentina no tiene ministro de Justicia? ¿Hay gay por los barrios de ustedes? A este marica, amigo mío, en el barrio le han puesto loro sordo. Le pedí la pata, te da la cola. Le dice el marica al otro, hola Mirto, ¿cómo te va? Hola Olgo, ¿qué tal? Le dice el marica al otro, te invito a jugar a las escondidas. Le dice el otro, bueno, propongamos una prenda. ¿Y cuál es la prenda? Y si yo te encuentro, te hago el amor. Le dice el otro, por las dudas, si no me encuentras, estoy escondido en el placar. ¡Qué bárbaro! Resulta que el otro día había un negro en el barrio que chupaba muy mucho y este negro pidió que se muriera que lo cremaran. Se murió el negro y lo cremaron. No había forma de apagarlo este negro. Ardía y ardía y ardía. Andaban los vecinos, los ponchazos para apagarlo al negro. ¡Qué bárbaro! La vez pasa, me dice un chupo, ¿qué parentesco tenés vos con tu papá? Me dice un chupo, ah, vos te enseña cuánto cuento tu papá. Digo, sí, puede ser, pero ¿qué pasa? Que no le presté atención. Te voy contando cosas reales, ¿no? Venían dos chupos en un rastrojero. Lo paro un control camionero, alto allí. Permiso para conducir, dice el policía. Le hizo un chupo al otro, córrete que el cana quiere maneja. Yo tengo la suerte de disfrutar a mis viejos. Yo siempre digo a los chicos que los viejos hay que disfrutarlos porque a veces la vida con un chasquido de dedo te lo lleva así como así. Y aquel que tenga el padre y a la madre que lo bese mucho y lo abrace mucho, y el que no lo tiene, bueno, que se la aguante porque así es la vida, ¿no? Somos aves de paso, lamentablemente la muerte forma parte de la vida. Y yo tengo esa suerte que Dios me ha dado todavía compartir el escenario con mi viejo. Le decimos el ñato cariñosamente, porque tiene la nariz bien pronunciada, mi viejo. Mire si cantar ese tema, mi viejo, ¿no? Para tocar mi nariz en tu pecera. Era un estornudo, tenía que buscar los pescaditos de La Rioja, más o menos. Mirá si le diera la droga a mi viejo, ¿no? En un saque se levanta la tapa de los sesos, mi papá. ¿Cómo se le pijotero mi viejo que se acuesta con mi tía para no gastar a mi mamá, mi papá? Estuve la vez pasada trabajando en Santiago del Estero, en el Festival de la Nieve. Encontré un amigo mío santiagueño, 23 horas durmiendo estuvo. Me dice, pero hay que estar ahí también, ¿eh? Viste, la vez pasada llovió en todo el país, menos en Santiago del Estero. Los horneros se hacen las casas de madera. No hay barro. Este es un cuento que le gusta mucho a un judío, amigo mío, que no llora nunca porque él dice que con llorar no gana nada. Viene el chico, le dice, papá, viene corriendo al tren colectivo y me ahorré 2 pesos. Le dice, el padre hubiese venido corriendo al tren un rem y te ahorra 15 pesos. Venía un turco con un camello por el medio del desierto. Lerdo el camello, no caminaba. lo llevo al taller del camello. Lo atiende el mecánico del camello. De mameluco con joro, el mecánico del camello. Un taller 5 estrellas. Dice el mecánico del camello, ¿qué problema tiene este camello? ¿Qué sé yo, hermano? Dice el turco, me tiene ese podrio, este camello no camina, está lerdo. Dice el mecánico, pónemelo en la fosa. Lo pone en la fosa el camello, una cara de camello que volteaba. Masticando chicle el camello. El mecánico se tira abajo, mira hacia arriba. Dice, aceite no pierde. Se ve que los retenes están bien. Y el mecánico se fue hacia el fondo del camello. Digamos, hacia la parte genital del camello. Y como todo mecánico entra, mete mano. Toca, agarra, aprieta. Vuelve, aprieta. Acá está el problema del camello. Agarró dos tacos de madera, hermano, el mecánico. Uno en cada mano. Le apuntó a ahí donde están pensando todos ustedes. Cerró los ojos y se remordió. ¡Pumba! Vos viera cómo salió ese camello, hermano. 1500 kilómetros por hora. Le quedó humeando la caspa al mecánico. Le dice el turco, ¿y ahora cómo lo alcanzo al camello? Le dice el mecánico, ponete vos en la fosa ahora. Bueno, gracias por todo. Que Dios bendiga a cada uno de ustedes. Bueno.
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Con la música de Tamara Castro, esta samba de amor en vuelo, engalanando la noche de la cadena 3 Argentina, cuando pasaron ya 21 minutos de la una de la madrugada. Señoras y señores, queremos compartirles a ustedes en este momento del folclore una de las tantas canciones nuevas que van saliendo. Bueno, en sí no es una canción nueva, sino que es una reversión. La canción original le corresponde, le pertenece al chaqueño Palavecino. Uno de sus discos, no me acuerdo de qué año ha sido el disco cuando la sacó. El chaqueño hace muy poco tiempo ha apadrinado a un grupo de cantores, dos hermanos, estos hermanos que son de la provincia de Salta, Perlas Gauchas se llama, si mal no recuerdo. Comenzaron su carrera a dúo allá por el 2024 aproximadamente. Déjeme ver acá, Walter Guti Gutiérrez, a ver. Sí, sí, más o menos hace del 2024. Están cantando estos hermanos, Imar y Gonzalo, creo que es Imar y Gonzalo Pereira. El padre de ellos,

Chaqueño Palavecino, el día de ayer han presentado esta reversión. Se llama Churito Cantaré, Perlas Gauchas y el Chaqueño Palavecino.

Bueno, algunos mensajes que van llegando a través del chat en vivo de YouTube. Está Pablo Verdicchio, de Oncativo, escucho todo el día mientras trabajo en la compu. Pasen un tema de los Guns N' Roses. Miguel Pedraza nos manda un gran cariño. Hola Uli, Guti, buenas noches, excelente jornada, escuchando el programa desde Termas de Riondo por la 99.3. Soy Oliver, quiero un tema de Scorpions, Vientos de Cambio, sigan así. El amigo Oliver, saludos para Pupey de Dian Funes y el 11 de Avenida Argentina también, a través del chat en vivo de YouTube, acompañándonos con su mensaje. Mucha gente que escucha por YouTube, en el mundo también, principalmente compartiendo. Buenas noches, amigos de las madrugadas argentinas. Después de muchas noches, logré agendar este número. Soy Humberto de Salta Capital. Es increíble lo que genera su compañía a todos, llenando de alegría a todos los corazones. Por favor, deseo que me puedan complacer con el tema Carnaval en Purmamarca, por los queridos cantores del Alba. Muchas gracias por todo, el amigo Humberto de Salta Capital. Después, quiero que me busque también. Vamos a hacer un bloque del recuerdo. Vamos a hacer un bloque del recuerdo, trayendo esas viejas canciones. ¡Qué canciones! ¡Qué letra! ¡Qué música! Vamos a hacer un bloquecito después. Fíjese cómo va a ser. Vamos a poner de los máximos exponentes que tuvo el folclore, aquellos cantores que con una guitarra y un bombo y con una armonía de cuatro voces le dieron un estilo característico al folclore argentino. Y estoy hablando nada más ni nada menos

lado, los cantores del Alba con Horacio Aguirre, Tomás Campos, Javier Pantaleón, Gilberto Vaca, y también en su momento que lo integrara Santiago El Pila Escobar, que después él se fue. Bueno, su voz estuvo en varias canciones al comienzo, Lamento Mataco, Chacarera del Rancho, y después don Santiago Escobar se fue a los Estados Unidos y hizo su carrera allá. Se casó con una mujer del Perú, Carmen Gabrielli. Tuve hace muchos años atrás, tuve la oportunidad de compartir alguna que otra llamada con ellos y conocer un poco de toda su historia y todas sus vivencias. Hablaba también de Los Fronterizos, del negro Gerardo López, quien diera también un tono tan característico a la interpretación, junto con los demás compañeros, esa voz grave. El cóndor pasa al cielo del quemoqué. Claro, con el charango y con los instrumentos de viento. Hablo de los Chalchas. Que los Chalchas, muchos se quedan con la última formación, que Juan Carlos Sarabia, Facundo Sarabia, el Polo Román, el Pancho Figueroa, pero pasaron muchos por los Chalchaleros, muchos integrantes. Tres grupos que venían de Salta, tres grupos que venían con su traje blanco, el traje gaucho salteño, que es muy distinto, fíjese, señora, señor, el traje gaucho salteño es muy distinto al traje de gaucho habitual que se puede encontrar o que puede hacer alguna que otra modista con tanta dedicación y amor en la República Argentina. El traje de gaucho salteño tiene una particularidad, que tiene un bordado especial, tiene un corte especial, muy distinto por ahí a uno que puede encontrar en otro estilo. Es muy, muy, muy bonito. Lo quise, lo estoy averiguando para comprarlo a principio de año. Anduve por Salta cuando fuimos con la cobertura de la Cadena 3 con los Nocheros. Sí, es caro. Usted sabe, Walter, sale casi medio millón de pesos el traje de gaucho salteño, que es la casaca y las bombachas. Ni hablemos si le agrega la bota, si le agrega el sombrero, si le agrega... Claro, todo lo otro es aparte. El traje de gaucho, porque es un traje, sí, no sé si será tanto como para un... Sí, cálculele que puede llegar a estar gastando cerca de un millón de pesos armar un traje de gaucho, como tiene que ser, con las botas ahí, color camel, esa, el color ladrillo, las rastras, la camisa, el pañuelo y el sombrero, más el traje, sí, cerca de un millón de pesos, pero es una cosa espectacular. Vienen de Salta y cantan los Chalchaleros, son de Salta y hacen falta. Y si tiene algo de los del Alba ya preparado, yo sé, usted muy rápido. Los cantores del Alba sabían ser presentados de esta siguiente manera. Aguárdeme, está como Colapinto y quiere salir apurado. Los cantores del Alba eran presentados de la siguiente manera. Se decía, las aves cantan al alba. Yo canto al amanecer, ellas cantan porque saben. Yo canto para aprender, los cantores del alba.

Puentecito de mi río, este vals que nos trae tantos recuerdos. Pero hay canciones que por ahí no suenan mucho en la radio y que solamente aquellos que son fanáticos de estos conjuntos las traen al recuerdo y las guardan siempre en el corazón. Hay canciones que parecen escritas cuando se podría decir que la noche está en silencio, cuando uno se queda solas con los recuerdos. Porque en la noche, en las madrugadas, están las musas. Sabía contar Jorge Rojas que él escribía de noche, se hacía un té de hierbas y se ponía a escribir. Porque en la madrugada están las musas. Por ahí cuando uno se queda solas con los recuerdos y capaz que encuentra entre una guitarra y una vieja melodía y quiere contar todo aquello que alguna vez quiso decir. Señoras, señores, porque hay amores que se van, hay otros amores que permanecen, y algunos que aunque pase el tiempo, siguen viviendo en una carta. ¿Guarda cartas ustedes? ¿Le han escrito cartas a usted? ¿Un montón? ¿Guarda alguna que otra carta o no? Desde la madrugada, con el corazón un poquito más sensible, y esa memoria que se despierta, vamos a escuchar una canción muy hermosa, una de mis preferidas, del conjunto de los Cantores del Alba. Para aquella mujer, para aquella pareja, para quien quieran ustedes dedicárselo, esto se llama Carta para una novia.

0: Coco Gómez recordándolo y también los Cantores del Alba, Puentecito de mi Río y Carta para una Novia. Después estaremos preparando algo de los Fronterizos, algo de los Chalchaleros también, así que vayan preparándose porque tenemos una gran selección musical que nos irá acompañando y como siempre, noche y día, un poquito de acá, un poquito de allá. Como siempre digo, esto es como hacer una salsa, ¿eh? Usted cuando hace una salsa, ¿qué hace, señora, señor? Le pone un poquito de orégano, un poquito de provenzal, un poquito de pimentón, un poquito de pimienta, y ahí le va dando un toquecito, le va dando la sabrosura y el condimento necesario. Algunos le ponen un poquito de nuez moscada, otros le ponen un poquito de comino, otros, los más vagos, le ponen directamente el condimento para pizza ya armado y con eso ya le dan el sabor. ¿Usted sabe cuál es el secreto, Walter Guti, para que le salga bien sabrosa la salsa? Hay un solo secreto, que es el secreto de la abuela. Tiene que usar caldito de verdura. Eso. No de carne, no de gallina. Caldito de verdura y después se va a acordar de mí. Póngale uno, póngale dos, fíjese si puede, y ahí le va a gustar. Bueno, buenas noches. ¿Quién está del otro lado? Bienvenido, bienvenida.
1: Hola, Ulises. Buenas noches.
0: Buenas noches.
1: Soy Marcelo de la Oblaye, el alemán.
0: Hola, Marcelo.
1: Acá estamos pasando a Ausonia, volviendo para casa. Quiero mandarles un saludo a todos los lecheros que andan trabajando a esta hora.
0: ¿Cómo no?
1: Y que se cuiden del viejo de la bolsa.
0: Ah, bueno.
1: Y si podés pasar un tema, Lluvia de Noviembre. Un abrazo.
0: ¿Cómo
1: gracias.
0: No? Un abrazo grande.
2: Yo recuerdo cuando los Cantores del Alba venían a Villa María, para sí. El festival de Villa María. Antes el anfiteatro tenía un escenario que llegaba hasta el centro del anfiteatro, ¿no? Como ahora. Se Ajá. ponían ahí al medio y esas voces a capela, a veces sin micrófono, era impresionante, hasta la última butaca se escuchaba. Era una voz, la de Gilberto y Pantaleón, que te tumbaba. No Ajá. sé cómo podían cantar así. Y tenían una versión muy especial de la Samba de Villa María que nunca me voy a olvidar, que yo la escuchaba ahí en vivo. Era impresionante la voz de estos cantantes.
0: ¡Qué hermoso!
2: Javier de Villa María.
0: Gracias por compartirlo. ¡Hola!
3: Hola, chiqui.
0: Hola.
3: A la Lidia de Palomar, siempre te escucho.
0: Lidia, querida.
3: Me gustaría a mí escuchar por los salvadores Cochero de Plaza, si te gusta.
0: ¿Cómo no?
3: Lo pueden pasar. Gracias.
0: Lo agendamos también, por supuesto. Hola, buenas noches.
4: Hola, Ulises. Buen día, buen día. Buenas noches allá, buen día acá. Ajá. Estoy en Italia. Te estoy escuchando a través de internet. Muy lindo el programa, hermoso, hermoso, la verdad, un gusto escucharte, te solía escuchar a la mañana cuando trabajaba en Córdoba, allá en la Quilmes, hace 2 años estamos acá en Sicilia,
0: mira.
4: En un pueblo de Sicilia, tomamos una dirección distinta para nuestras vidas, así que
0: claro.
4: Estamos laburando en una panadería, gracias a Dios.
0: Bueno, ahí
4: todo
0: se
4: en
0: escucha.
4: Orden acá, un saludito para todos ustedes, un abrazo grande. Cuídense mucho y si me podés pasar un tema de Luciano Pereyra.
0: Cómo no, un abrazo muy grande para Gustavo, que se encuentra en la Sicilia. Mirá vos, cómo digo, ¿no? Acortando distancias, borrando fronteras en el aire de la cadena 3 Argentina, uniéndonos y compartiendo. Buenas noches, ¿quién está del otro lado? Más audios, por favor.
5: Hola, Ulises, te habla el Colo de Concordia, Entre Ríos.
0: Hola, Colo.
5: Pásame también un tema de Jorge Roja, Vuelvo hasta Carnaval.
0: Ajá.
5: De Jorge Roja.
0: Bueno.
5: Acá trabajando en el remis. Muy buen programa, che.
0: Un abrazo.
6: Hola, ¿cómo están? Soy Betty desde Miami.
0: Betty,
6: acá
0: Miami.
6: Terminando de trabajar y escuchándolo. Muy lindo programa. Que la pasen bien. Suerte. Que sigan así. Besos.
0: Gracias, Betty. Te mandamos un gran cariño. Y a través del 3515-1999-14 se pueden ir comunicando. Hola, Ulises, qué lindo el tema de los queridos Cantores del Alba. Podés poner el tema también de los Nocheros, el amor es como el viento. Soy Mirta, de Barrio Empalme, Mirta Alegre. Ulises, Guti, bendecida noche, gracias por la buena compañía de cada noche. Saludos de Villa María, Terevaca. La cumbita de Tambo Tambo, quiero programar muy bien, como no. Excelente la radio, gracias por ser una buena compañía. Saludos a Fito Fin, que está en La Rioja. Un placer escucharlos esta madrugada. Abrazo a Raúl y Valeria de la Francia. Me alegro de escucharte, Ulises, en la madrugada del sábado. Bendiciones para ustedes y al equipo de trabajo. qué lindos temas están pasando. Julia, soy Sole de Ushuaia, los escucho todas las noches, les mando un fuerte abrazo. ¿Algún tema del Uli, si es posible? Bueno, como no, lo agendamos el momento cuartetero. Gilda Farfán me escribe a través de YouTube. Los escucho desde La Quiaca. Quiero pedir un tema de Jorge Cafrune, que seas vos. Genial el programa, te escucho mientras estudio. El Teniente Merlo desde Cruz del Eje, presente, cambio y fuera. Un abrazo muy grande. Señoras, señores, esto es Noche y Día. Esto es el programa que te acompaña, que te abraza y que trata de que tengas una madrugada distinta. 3515-199914, WhatsApp, línea directa con la cadena 3 Argentina. Quien les habla, mi nombre es Ulises Llano, junto a Walter Guti Gutiérrez. Estamos junto a ustedes con estas canciones.
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1: Hola Ulises, te estamos escuchando acá de Corriente, de Mantilla Corriente, y queríamos felicitarte por tu programa y queríamos escuchar un tema de La Oreja de Van Gogh, y muy lindo tu programa. Saludos para Luques Díaz, Néstor Flores y Zárate Luis y Roque Cabral, quien te habla. Pásame el tema y muy lindo tu programa. Chao.
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1: Pequeño bloque de nuestro folclore, seguramente tendremos, prepárense, más adelante, como les dije, iremos tocando un poco también recordando los chalchos, los fronterizos, esto es así, un poquito de acá, un poquito de allá. Señoras y señores, 7 minutos nos separan de la hora 2 en la República Argentina, siguen llegando mensajes de distintos puntos de coro del país, a ver, me voy a buscar acá, son muchos, gracias a toda la gente que está del otro lado, que nos está mandando, dice presente, A ver. Voy a poner acá. Tengo un montón de mensajes sin leer. Por favor, no se enojen conmigo. Hemos solucionado ya, chicos. Señoras y señores, que nos escuchaba un poco bajo. Estamos ahí arriba ahora. Bueno, te estaba esperando, Uli. Se ve venir un programón. Espero que el Guti me complazca con los temas que siempre pido. Alejandro Fernández, Cristian Castro, John Secada. Cualquiera, gracias de parte de Rusty. Saludos de Murphy, Santa Fe, o Murphy. Buenas noches, soy Marta de Colonia Carolla, soy mi permanente compañía, excelente la música. Un tema de Juan Gabriel, hay un tema de Juan Gabriel, pero tiene que ser la versión grabada en el Palacio de Bellas Artes. Usted vaya buscándola, agéndela para dentro de un rato. Juan Gabriel, quiero que pase. O así fue con Isabel Pantoja, o Abrázame Bien Fuerte, pero tiene que ser la versión del Palacio de Bellas Artes de México. Ese tiene que buscar. ¿Me podrías repetir, dice Marcos, el número de WhatsApp de Cadena 3? Y como no, 3515-1999-14. Estoy escuchando Cadena 3 de La Guardia. Soy Víctor de Santa Fe. La primera vez que les escribo, seguramente estrenando el WhatsApp. De Río Primero, Marcos Aguinaldo, un abrazo grande. Los escucho desde Villanueva, un abrazo muy grande. ¿Qué más tengo por acá? A ver, voy pasando. ¿Saben cuántas imágenes tengo? Imágenes. ¿Cuántas páginas tengo de mensajes que no he leído todavía? Tienes un número, Walter. Para que bueno, no, tampoco tanto. Estamos recién arrancando. Páginas, ¿cuántas páginas? Es del 1 al 10. Sí. Bueno, 6. 6 páginas. Ahí al ladito nomás. A ver qué tengo por acá. Desde Las Lomitas, Formosa. Te escucho todos los días en el programa de Miguel. Está Abel, bueno, gracias Abel, muy amable. Como siempre, desvelado por excelente música. Podrá ser leña seca por el Toro Quevedo. Soy Oscar de Santa Fe Capital. Estoy solo y nostálgico pensando en ella. Bueno, ahí está. La madrugada tiene esas cosas. Desde Villa General Belgrano, Jorge Humberto, soy con Javi y Valentín. Está Laura, que dice, lindo escucharte. Excelente comienzo del programa, dice Jorge. No te vayas, carnaval, por favor. Mates y Cadena 3. Todos los viajes, gracias por ser la compañía en mi trabajo. Soy chofer camionero. Horas y largos viajes, ustedes firmes siempre en cada noche. Jonathan Alarcón, de Arroyito, Córdoba. ¿Qué más? Bueno, quiero leerlos a todos, porque si se toman el tiempo de mandar un mensaje, si se toman el tiempo de mandar un audio, es justamente necesario que lo podamos escuchar y lo podamos leer. Colonia Santa Rosa, en Orán, Salta. Saludos a la panadería, el Negrito, al Pelado, que están a full. Anoche no dormí con los tucutucos, ¿puede ser? Bueno, muy bien, gracias. Soy Soledad Pereira, de Chazón. Hace 5 años vivo en Chosmalal, Neuquén. Quiero pedirte el tema Estrellita Mía, para mi viejita que no está más. Gracias por tu compañía. Soy Lucía, de Córdoba. Quiero escuchar a Marco Antonio Solís, Mi Primavera. Buenas noches, Ulises Llanos y Walter, muriendo del programa de Noche y Días de Mendoza. Los saluda un hachallero, Hugo Paratore. Puede ser un tema de Pelusa, Corazón de Acero. Y así vamos desandando esta noche. Queridos amigos, a través de la gran cadena federal, en Córdoba, el país y el mundo, Noche y Días.

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3: De la Cámara Federal de Apelaciones de Córdoba, anticipo de Cadena 3 Argentina. El juez federal Alejandro Sánchez Freites procesó a Abel Guillermo Sánchez por presunto abuso de autoridad y por lesiones graves agravadas por violencia de género. Además, le impuso un embargo de 70 millones de pesos. Títulos del portal de noticias de la Cadena 3 Argentina, cadena3.com.
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0: noches, Ulises.
1: Buenas noches.
0: Te escucho con Miguel Claría todas las mañanas.
1: Ajá.
0: Y bueno, me gustaría también el tema mía. Justo estaba pensando. Recién pongo el WhatsApp. No lo podía instalar. No sé qué pasaba con mi teléfono. Pero bueno, me encanta que estés a la noche.
1: Bienvenida.
0: Así que, bueno, abrazos.
1: Beso grande, creo que su nombre es Rosa, lo que me figura acá en el mensajero. Bueno, bienvenida Rosa y bienvenida al WhatsApp de la cadena 3 Argentina. Hola.
2: Hola, muy buenas noches y días para todos. Soy Paula de Las Perdices y estoy acompañada con...
3: Lorenzo Cuellar allí.
4: Elena Testa.
1: Hola.
2: Le queremos mandar un saludo muy grande a quién.
4: Al abuelo Edgar.
3: Lo extrañamos mucho.
4: Y yo soy bailarina.
1: Ah, bailarina.
2: ¿Y qué estamos haciendo esta noche aquí en la casa de la abuela?
4: Una pijamada.
1: Una pijamada.
3: Tommy Jerry.
1: Qué bonito.
2: ¿Y comiendo
4: qué? Palomitas.
2: Bueno, le mandamos un saludo muy grande a la abuela. Te amamos mucho, abuela.
4: Te amamos mucho, mucho, mucho, mucho, mucho, mucho.
1: Un beso grande. Bueno, el saludo ahí. Hola.
5: Hola, Uli. ¿Cómo estás?
1: Buenas noches.
5: Guti. Me paso en un tema de Loco Amato. Bendiciones, buen programa. Ariel de Escobar.
1: Ariel.
5: Empatamos 2-2, Guti. El clásico.
1: Un abrazo. Hola.
6: Hola, Ulises. Buenas noches.
1: Buenas noches.
6: Devoto, Córdoba. ¿Sabés que quiero escuchar?
1: Sí.
6: Un tema de José Larralde. Ese rancho grande, rancho viejo. Eso bien gauchesco.
1: Bueno.
6: Te felicito, hermano. Sos un grande.
1: Gracias. Muy amable por el cariño.
7: Hola, Ulises. Buenas noches.
1: Buenas noches.
7: Me gustaría escuchar algo de Rodrigo, ¿puede ser?
1: Bueno.
7: Se habla Luis de Carlos Paz.
1: Luis. Gracias. De Carlos Paz, un abrazo.
8: Hola, Ulises, buenas noches.
1: Buenas noches.
8: Hablo de Murphy Santa Fe.
1: Murphy.
8: Que quería pedir un tema de Los Cantores del Alba. Este verso es para ti, se llama el tema.
1: Este verso es para ti. Ay, no lo conozco. Bueno, después lo podremos buscar más adelante en los distintos bloques que tenemos preparados para esta noche, queridos amigos. Algunos de los audios que van llegando a través del 3515-199914 en esta selección musical que estamos presentándoles a ustedes en este sábado 26 de septiembre. Que este sábado, déjeme chequear por acá. A ver las efemérides de este día, de este sábado. Por un lado, recordándoles que este año, el 28, se va a estar celebrando el Día del Empleado y Comercio. Jornada especial que viene acompañada de cierre de supermercados y shoppings. Tengan en cuenta, la celebración del Día del Empleado y Comercio en sí es este sábado, 26 de septiembre. En esta ocasión, al coincidir en el calendario con el día sábado, la fecha se traslada para el 28. Recuerden, lunes 28 no habrá shoppings ni supermercados por el Día del Empleado de Comercio. Hagan las compras este fin de semana. Bueno, hoy se está conmemorando el Día Internacional de la Eliminación Total de Armas Nucleares, Día Mundial de la Prevención del Embarazo No Planificado en Adolescentes, Día Mundial de la Salud Ambiental, Día Mundial de la Anticoncepción. También se está conmemorando el Día Interamericano de Relaciones Públicas. Es el Día del Empleado de Comercio en la República Argentina. Es el Día Provincial en Córdoba del Trabajador en Emergencias Médicas. Y este día, capaz que los oyentes del país no lo sepan, pero los oyentes de Córdoba se van a acordar. En el año 2006, hubo un accidente aquí en el cual murieron trabajadores de emergencias médicas del 107, si mal no recuerdo. A ver, estoy chequeando acá para recordar esa

lugar el 26 de septiembre del 2006 en la avenida Sabatini por la de la ciudad. La ambulancia en la que se trasladaban explotó y se incendió por completo debido a una acumulación de oxígeno medicinal combinada con graves fallas en instalaciones eléctricas del vehículo adaptado. El equipo de salud se encontraba asistiendo en ese momento un grupo de policías que habían sufrido un choque previo. Como consecuencia de la violenta explosión fallecieron un total de 4 personas: Ada Camozzi, Gustavo Bota, Rodrigo Maximiliano López y María del Valle José Padilla, quienes pertenecían estos últimos a la policía de la provincia de Córdoba. Por lo tanto, instituido por la ley provincial 9.993, sancionada en 2011, en memoria de los trabajadores de las emergencias médicas, hoy se conmemora el Día Provincial del Trabajador de Emergencias Médicas en la ciudad de Córdoba. Algunos efemérides para recordar en este día 26 de septiembre. 24 minutos de las 2 de la madrugada. Me piden que repita el WhatsApp 3515-199914. 3515-199914 es el WhatsApp directo con la cadena 3 Argentina.

0: 33 minutos de las 2 de la madrugada. Ulises está Juan haciendo guardia. Pasa el tema, somos tres. Te mando un abrazo grande, Juan de Tanti, a través del chat en vivo de YouTube. Pueden pasar el número de WhatsApp que se me borró, sí, como no. 3515-1999-14 es el WhatsApp de la cadena 3 Argentina, con el cual van a poder comunicarse directamente con cada uno de los programas las 24 horas, ¿sí? Directamente ahí por el WhatsApp a todos los programas. Quieren comunicarse con Titi, quieren comunicarse con el Turco, quieren comunicarse con la Geo, con Raúl, con Vinderola, con la Gloria, con el que sea. 3515-1999-14. Algunos mensajes que van llegando, déjeme ver por acá para ir leyéndolos. Buenas noches, somos la banda Canalla, Gonza, Noejero, Renzo y Jonás, o Jonas. Viajando a Santiago del Estero, al entrar a nuestro equipo queremos pedir un tema movidito de los Caligaris. No somos muchos, no somos pocos, pero estamos todos locos. Ulises, buenas noches y día, por fin te puedo escribir. Soy Adriana Maricel, bienvenida. Me encanta que hayan agendado y ya puedan comunicarse. Quisiera saber a qué hora me levanto para ver la carrera de Franco Colapinto. Bueno, cómo no, ya te digo. Un tema de Fernando Blades, puede ser, gracias, dice Sergio. Ulises Walter desde Cosquín, soy Clide. El tema La Flor Amarilla de los Campesinos, Juan Eugenio Quevedo, gracias por la compañía, bendiciones. Está Elsa de San Juan, que nos escucha. Desde Villa Quilinson, tema Daniel Tamirano, te habla Lili Ahumada. Soy Martín, estamos en Italia, te escucho, hermoso el programa, acá laburando en la panadería, ya amaneciendo por acá. Ulises, buenas noches y días, la música que están pasando muy buena. Me gustaría eterno amor por los manceros santiagueños, me pide Noemí. Está Betty desde Miami. El tema Fuiste mi historia de amor, ¿puede ser de Pelusa? Gracias. Te escucho desde Altos de Piedra Blanca, Córdoba, en el límite con Merlo, San Luis. Como siempre, acompañándonos con la buena música mientras trabajamos en la pizzería Don Ramón, desde Belén, Catamarca. Un abrazo. Estoy acostadita y los escucho toda noche. Muy linda la música, los amo. Soy Milagros. Qué lindo escucharte. Y a Gutiérrez, saludos. Pueden pasar la Teresita por Eduardo Ávila. Siempre conmigo la cadena 3 de Las Catitas Mendoza. Un abrazo muy grande ahí escuchándonos y siendo parte de la cadena 3 Argentina en Córdoba y el país. A ver, ¿qué tengo por acá? Póngame un audio. Walter, ¿quién está del otro lado? Muy buenas noches.
1: Hola, te hablo de General de ESA.
0: Sí.
1: Un saludo para Pikachu, que se comió el sándwich milanesa en el trabajo.
0: Ah, bueno.
1: Muy linda la radio.
0: Le mandamos un saludo. Entonces, ¿sándwich milanesa suyo o se lo comió a alguien, no? Porque esas cosas pasan. Esas cosas pasan en el trabajo. Yo no voy a decir nada, pero una vez dejé una hamburguesa en la heladera de acá de la radio. Inocente yo, ¿no? Inocente. Dije, bueno, la voy a... Porque yo en esa época hacía doble turno. Trabajaba de 13 a 17 en la Popu y después de 20 a 0, 20 a 1. Y salí a las 5 de la tarde y dije, bueno, la voy a dejar acá. Total, después a las 8 o 9 la caliento y la como. Pues sabes que volví y estaba la bolsa, estaba todo como había dejado. La hamburguesa que viene en caja. Pucha, che. Bueno, no dije pucha, dije otra palabra. Cuando voy con todas las ganas, porque tenía un hambre, me habían comido la hamburguesa. Me habían dejado todo y se habían comido la hamburguesa. ¿Qué, Fabián? No me diga. ¿Qué dejó? Ajá. Habrá sido hace mucho, porque ahora hay cámaras, ahora ya no pasa eso. Claro, fue antes de las cámaras. Qué cosa bárbara, che, bueno. Ay, ay, ay, hola, buenas noches.
2: Sí, ¿cómo le va? ¿Qué tal? Buenas noches, de mí me clavaron esto. Hola, Guti, ¿qué tal? ¿Cómo anda? ¿Puede ser la chacarera de los nombradores del Alba, de los dos cuadras? Bueno, muchas gracias. Saludos para la familia López y Sarmiento y Ascursa de la Estapia. Y en altas cumbres de incendio y humo sobre la ruta, así con precaución.
0: No, no me diga.
2: Buenas noches, que anden bien.
0: Un abrazo. Las chacareras que piden son los enganchados para el asado de los nombradores del Alba. Una cosa, cada vez que suena un audio, empiezan a llegar audios de una tracalada Recién teníamos 50, ahora tengo 65 audios. Imagínense lo que me está, me falta pasar todavía de la cantidad de audios que llegan de Córdoba y el país. Qué bonito, gracias por estar de otro lado, gracias por estar presentes, gracias por marcarnos ahí cómo están las cosas en Córdoba y el país. Ya seguimos con eso, 38 minutos de las 2 de la madrugada en la República Argentina. Estaba... siente lo que viene. A ver... ¿Se vienen? ¿Se viene un bloque de tangos? 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
1: 2 de la madrugada, 46 minutos en la República Argentina. Actualizamos la temperatura en la ciudad de Córdoba. Haremos un pequeño repaso en el país. A ver, en Córdoba capital, a esta hora, señora, señor, mientras le decimos muy buenas noches, 15 grados 8 décimas, 58 el porcentaje de la humedad, viento del suroeste a 6 kilómetros por hora. Hoy tuvimos una máxima en Córdoba de casi 28 grados a las 4:30 de la tarde. Para hoy sábado estamos aguardando una máxima de 28 grados con un día ligeramente nublado a mayormente nublado. Saludamos a los amigos que están en Mendoza. 13 grados 6 décimas, esperan 28 grados de máxima. En San Juan, un gran abrazo, 16 grados 4 décimas, esperan 32 grados de máxima. Nos vamos al sur, allá a la zona de Río Gallegos, 4 grados 2 décimas a esta hora. Sensación térmica de 1 grado 9 décimas, esperan una máxima de 9 grados con un día mayormente nublado y lluvias aisladas durante la tarde-noche. En Ushuaia, 3 grados 4 décimas. Sensación térmica de 1 grado 4 décimas bajo cero. Esperan 7 grados de máxima con lluvias y nevadas y mayormente nublado. Nos vamos para el lado de Buenos Aires, a la capital federal. A ver, más o menos, déjeme ver por acá que voy actualizando para darle la información justa. 18 grados 5 décimas en la ciudad autónoma de Buenos Aires. Esperan 22 grados de máxima con un día parcialmente nublado. En San Miguel de Tucumán, 18 grados 8. Esperan 34 grados de máxima con un día algo nublado en esta primavera del 2026. ¿Cómo estamos, señora, señor? Buenas madrugadas, excelente programa. Muchas gracias, saludos. Está el amigo Mario que nos escribe. Muchos, muchos, muchos mensajes, señoras, señores, muchas gracias. Bienvenidos a aquellos que recién se suman a nuestra emisora y a nuestra frecuencia, la cadena 3 Argentina. A ver, voy chequeando por acá, voy chequeando por allá. A ver. Algunos de los tantos mensajes que van llegando. Está Johnny Arriondo de San Juan. Los voy leyendo. Trato de leer un poco de los que estuvieron al comienzo y también los que van llegando nuevos, para que todos tengan su momento aquí en Noche y Día. Escucho todo el día Cadena 3, quiero escuchar Soledad, Hoja en Blanco. Nancy, ese tema, Hoja en Blanco, grabado con Lázaro Caballero, que hoy estuvo Lázaro justamente acá en la radio. Hoja en Blanco, muy buena versión. Búsquelo, Lázaro Caballero con Soledad. Podría pasar algo bien ochentoso, que creo, a mi parecer, fue y es la mejor música, dice Ricardo de Río Cuarto. La compañía de la radio es lo mejor y Cadena 3 es mi compañía todo el día. Que no se apague nunca. Soy María de Mendoza. Un cordial saludo de Comodoro Rivadavia. Les mando un abrazo muy grande. Miguel Quintanilla. Qué lindo por acá. Muchos saludos. Qué bueno que estés a esta hora. Dragoneante. Me haces morir de risa con Miguel Clarín, Radio Informe 3. Un abrazo muy grande. Ana Karina Pérez Zavala, que me cuenta que también es desde allá de Barrio General Paz. Muy buen programa, Ulises. Estoy en guardia. Saludos a Millonaria Estela, que la amo. Pon el tema Una Rosa Lo Sabe, de La Barra. Ulises, vos bien, hermano. Te puedo pedir Himno a la Amistad por Daniel Toro o Marinero Luces por Isabel Pantoja. Desde Parque Liceo, Pablo Mancilla. Buenísimo el tema de Aja, dice por acá. Pasen el tema Oye. Un abrazo desde Morrison. Bueno, muchos, muchos mensajes, señoras, señores, cada vez entran más. Cada vez que repito el número de teléfono, 3515-1999-14, el mensajero explota y es el WhatsApp de la cadena 3. Recuerden que también quiero leerlos a los que están escuchando a través de YouTube. Súmense al chat de YouTube y digan su mensaje, den su presente, compartiendo Noche y Día por la cadena 3 Argentina. Una excelente versión de este clásico colombiano, Hoja en Blanco, Soledad Pastorutti, Lázaro Caballero.

Escuchamos en este bloque algunos pedidos, mucha gente solicitando Jorge Rojas. Escuchamos con Mía y también Hoja en Blanco de la mano de Lázaro Caballero, invitado por la Sole Pastoruti en un segmento que tiene la Sole que se llama Sole en Casa. Creo que es así, déjeme chequearlo por las dudas. ¿Es así? A ver, Sole en Casa. Que tiene. Sí, no, perdón, Casa Sole, así se llama. Casa Sole, Sol en Casa, bueno, más o menos ahí va por el juego de palabras. Que ha presentado hace poco una, búsquelo si puede buscarlo ahí, una versión de Casa Sole, en la cual está Nati Pastoruti, su hermana, está la Sole, está la cantante Casu y también Flor Casuccelli. Han presentado en esta serie de sesiones que lleva adelante Soledad Pastoruti, en la cual ella reimagina distintos clásicos latinoamericanos junto a artistas de distintas generaciones. Casa Sole se desarrolla dentro de una casa real, un espacio muy íntimo que funciona como un escenario, como un refugio, como una metáfora. Allí las canciones se presentan tal como nacen, cercanas, orgánicas y atravesadas principalmente por la energía del momento. No sé si lo tiene ya Walter Guti. Exactamente. Con la letra de Carlos Carabajal, la música de Agustín Carabajal, interpretada por Soledad y Natalia Pastoruti, por Casu y Flor Casuccelli, presentado prácticamente hace un par de dos días, me parece, producida por el gran Colo Vasconcelos, alma de Reza Baile, Casa Sole.

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3: Santa Fecina realizará trabajos este domingo 27 de septiembre, entre la medianoche y las 12. Advirtió que quienes no cuenten con reservas domiciliarias podrían registrar una interrupción del suministro. 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

0: noches, hermoso programa, me encanta escucharlos. No quiero dormirme solamente para escuchar los temas que ustedes ponen. Te quisiera pedir por Roberto Carlos, amada amante. Por favor, muchas gracias, soy Neti de Cruz del Eje.
1: Hola, mi querido Ulises, ¿cómo estás, hermano querido? Soy de las Tapias, tras la sierra, Eugenio Ascurra. Mira, da un saludo a mi compadre Néstor, de Mina Clavero. Le mando un abrazo grande y también para vos un abrazo, hermano querido.
2: Hola, Ulises, buenas noches, ¿cómo estás? Una alegría escucharte y una alegría que estés con el Guti. Te quiero pedir un tema de Horacio Guaraní con Soledad. Nada tengo de ti. Gracias, hermoso el programa. Sigamos adelante. Ricardo de Guaymallén, Mendoza.
3: Hola, Ulises. Buenas noches, país. Hola, Guti. Buenas noches.
4: ¿Cómo se dice? Una de la madrugada.
3: ¿Me podría pasar un tema del Chaqueño Palavecino? Cuando llora mi guitarra.
4: Le cuento, Walter.
3: Te habla Javier de Montevideo. Muchísimas gracias. Buen fin de.
5: Buenas noches, buenas noches. Muy lindo el programa. Acá viajando para el puerto, Arroyo Seco. Linda la noche, saludo a todos los colegas. Acá te saluda el Chueco de Transporte Pérez, hermano de Alma Fuerte. Saludos, saludos.
6: Hola, Chiqui, a la Vía de Palomar, siempre te escucho. Me gustaría a mí escuchar por los salvadores Cochero de Plaza.
7: Ahí está, ya lo habíamos pasado, ese audio era Lidia del Palomar. Bueno, un abrazo muy grande para Hugo, para Fernando Nareto, para Pablo Reartes, para Javier Chelino o Esquelino, para Ricardo también, que se fueron comunicando a través del 3515-1999-14. ¡Despabilate, nene! ¿Qué estás haciendo a esta hora? ¡Bienvenido! Buenas noches, saludamos a todo el país a través de la gran cadena 3 Argentina, la gran cadena federal de norte a sur, de este a oeste. Ahí le digo al Guti, le digo, tengo un enganchado que siempre despierta algún tipo de polémica. Siempre despierta algún tipo de polémica porque, bueno, hay gente que le gusta, gente que no. Hay gente que me dice, che, qué bueno, se enganchó. Y me dice, ¿cómo va a poner eso? Bueno, sobre gusto y no nada escrito. ¿Usted qué opina, Walter? Usted lo tiene que puntuar, pero ya escuchó un pedacito de cómo arrancaba. Arrancó de 10, dice usted. ¿Usted cree que con ese enganchado voy a recibir más palabras de felicitación que mandarme a la miércoles? ¿Palabra de felicitación? Bueno. Perfecto. Un abrazo muy grande a los amigos de Buses Leb que van viajando hacia La Plata. Son choferes de larga distancia. El amigo Chipi quiere escuchar un tema del Chaqueño, Si un día fui tu cantor. Bueno, cómo no, Chipi. A la gente de Buses Leb un gran cariño, que siempre escuchan la radio, escuchan la Cadena 3, escuchan la Popo en todo momento. Así que un gran abrazo. Ya se viene. Vamos a hacer seguramente otro bloque más de. Nos falta el bloque con los Chalcha y con los Fronterizos, no se olvide. Están ahí esperando pista. Así que ahí podremos poner algo del Chaqueño solo, porque lo escuchamos el Chaqueño con las Perlas Gauchas. Bueno, podemos poner algo del Chaqueño solo, algo de Guaraní. También vamos a ir armando así. Total, tenemos para rato ya. Total, ahora quedamos dueños acá del edificio, ya quedamos dueños de acá del segundo piso, quedamos dueños del predio. Hasta las 6 de la mañana no queda nadie. ¿Cuántos estamos acá en el edificio? Ahora somos 3 personas nomás. Está el Walter Guti en los controles, quien les habla, mi nombre es Ulises Llanos. Está el amigo Fabián abajo, nuestro guardia de seguridad. Así que estamos dueños, claro, ahora hacemos nosotros lo que queremos. Total, cuando el gato no está, los ratones se divierten, dice el dicho. Bueno, estamos aquí en el segundo piso de Alvear 139, en el estudio mayor de la cadena 3 Argentina. Estamos muy contentos porque muy pronto estaremos ya disfrutando del estudio de última generación de la radio, que ya está en actividad.

de la cadena 3 tiene una mesa redonda, tipo 360, tiene una salida al balcón, a una cosa increíble. Última tecnología. Creo que no creo que muchas radios tengan la tecnología que tiene la cadena 3 en estos últimos estudios. Tremendo. Bueno, mientras tanto estamos aquí con ustedes en Noche y Día en la cadena 3. ¿Cuándo va a poner ese enganchado para ir bueno, podemos ponerlo ahora en el despabilate? No sé si estarán en su... El que esté en su casa ahora, el que esté en su casa ahora y tenga ganas de prepararse uno Fernando Vladis, para decirlo así, 70-30. El que quiera tomar alguna bebida espirituosa, porque esta canción, este enganchado que viene, invita a eso. A disfrutar el viernes por la noche, bueno, ya estamos en sábado. Son los enganchados, ¿cómo figura ahí en el título? Los enganchados vaciadores. ¿Están preparados? Vaciadores de vasos, de botellas. ¿Están preparados? ¿Cuánto tiempo le va a poner? Porque es largo, no vamos a poner los 40 minutos. ¿Lo dejamos un ratito? Bueno. Señoras, señores, en el aire de la cadena 3 Argentina, desde Córdoba para todo el país, los enganchados vaciadores, en honor a Carlitos La Mona Jiménez.

0: ¿Qué te pasa, Guti? ¿Cómo están en la madrugada? El Fernet 75-25.
1: 75-25. Bueno, muchas gracias, Ulises, acá escuchándote. Muy bueno los temas, dice Rosa. Para que no sea tan larga la noche, acá en el taller junto a mi hijo Santi, que me está haciendo el aguante. El amigo José. Hola, José, ¿cómo estás? Se ha preparado un Fernando Blades también haciendo, acompañando este momento. Recuérdame ver cómo era siempre, yo solamente tenía 18 años. 39 minutos de las 3 de la madrugada, señoras y señores, ¿cómo estamos? Este es el momento del despabilate de noche y día, escuchando a Carlito en la Mona Jiménez con ¿cómo dijimos que se llamaba? Los vaciadores, bueno, los enganchados vaciadores de Carlitos La Mona Jiménez. 3515-1999-14, el WhatsApp directo con la cadena 3 Argentina. Muy buenas noches, ¿cómo están? ¿Alguna novedad novedosa por el barrio? ¿Quién está del otro lado?
2: Hola, buena, buena, Ulises.
1: Buenas.
2: Qué lindos temas que están pasando, ¿eh? Un tinquito y ¿sabe qué? Pero seguimos hasta que la vela no arda.
1: Bueno, bueno, bueno.
2: Soy Daniel, personal de seguridad de Aeroparque.
1: Ajá.
2: Acá hay una noche muy linda, muy cálida, lleno de gente, llenísimo.
1: ¿Ah, sí?
2: Vuelos que van, vuelos que vienen, así que muy buenas noches y saludos para todos.
1: Un chau, abrazo chau. Grande, chau, chau.
3: Buenas noches, maestro.
1: Buenas noches.
3: Muy buena su programa, un espectáculo. Soy Mario de Belville. Camionero, y bueno, acá vamos acompañados por Cadena 3 viajando. Me gustaría escuchar algo de los manceros santiagueños,
1: bueno,
3: eterno amor.
1: ¿Cómo no? ¿Cómo no?
3: Muchas gracias, un saludo grande.
1: Ahí le hacemos alguno.
4: Hola, Uli.
1: Hola.
4: Hola, Walter, buenas noches. Te hablo Darío acá de General Deza. Acá estamos en la chamba. Hasta las 5 te vamos a hacer el aguante.
1: Vamos, vamos.
4: Hermoso el programa. No te voy a pedir un tema porque los temas que están pasando, espectacular. Sigan así y bueno, salud para todo, General Deza, para todo Córdoba, para todo país. Bendiciones para todos.
1: Un abrazo.
5: Hola, buenas noches, Cadena 3.
1: Buenas noches.
5: Acá viajando desde Villa Minetti hacia el puerto Timbúes. Estoy acá por la autopista Santa Fe Rosario.
1: Sí.
5: Una noche espectacular. La luna, una preciosura. Soy Luis Mutka, camionero de Villa Minetti. Un abrazo a toda Cadena 3. Algo del chaqueño, si puede ser.
1: ¿Cómo no? ¿Cómo
5: gracias,
1: no?
5: Gracias, gracias.
1: Un abrazo muy grande. Bueno, algunos de los tantos audios que van llegando al 3515-1999-14. Noche y día por la Cadena 3 Argentina para ustedes. Acá estoy. Vinicius. Desde Brasil, saludo muy grande desde Uber Ava, Minas Gerais, y con mucho gusto por Cadena 3. Bueno, el amigo Vinicius de Brasil. ¿Cómo andamos, Vinicius? Mándate un audio, Vinicius. Contanos cómo está todo allá en Minas Gerais. Un abrazo muy grande. Muchos mensajes. Buenas madrugadas, Ulises, el Dragoniante y el Guti. Guillermo Tristán Suárez, de Buenos Aires. Un gusto escucharte. Pasen algún tema de los 80. Cualquiera estaría genial. Me gustaría que pongan Chalchaleros, Chaca y Manta. ¿Cómo no? Buenas noches.
6: Hola, Ulises y Guti. Muy buenos días. Qué bueno el despabilate. Acá no se puede parar. Les mando un fuerte abrazo. Que tengan un hermoso fin de semana. Les habla Graciela desde Herzogenaurach. Chau, chau.
1: Graciela de Herzogenaurach. Siempre se me traba la lengua. Herzogenaurach, ahí está, Herzogenaurach. Graciela, un abrazo muy grande, que también fiel oyente de la Popu y nos escribe a la mañana. Soy Graciela de Merlo San Luis, Cadena 3, nuestra fiel compañera todas las noches. Somos turno noche de un restaurante de la parte de producción. También te escuchamos con Claria, gracias, un abrazo grande para todos, gran cariño. Como siempre digo en cada programa, tengo la suerte y la bendición de que en cada horario que me toca estar, estoy bien recibido por cada uno de ustedes, ¿eh? Y cuando los encuentro en la calle, me da un gusto charlar, abrazarlos, darles un beso también, como pasó el otro día en el Teatro Real, que me encontré con tantos oyentes que escuchan y Por ahí yo me asusto porque me dice, con vos tengo que hablar. Me dice, uy, ¿qué pasó? ¿Qué macana se mandó el Ulises? No, me dice, me gusta tal, tal cosa, papá, papá. Bueno, me alegro que así sea, señoras y señores, ¿eh? 3515-1999-14, hasta las 6 de la mañana estaremos compartiendo aquí con ustedes a través del aire de la cadena 3 Argentina, noche y día.

0: 8 minutos para las 4 de la madrugada en la República Argentina. Señoras y señores, aquí estamos. Bienvenidos a este nuevo momento de Noche y Día por la cadena 3 Argentina. Hasta las 6 de la mañana de norte a sur, de este a oeste, llevándoles a ustedes por la gran cadena federal este momento de música, este momento de compañía, este momento de la magia de la radio. En este despabilate cuartetero que nos está presentando Walter Guti Gutiérrez, me estaba preguntando, Walter, ¿cuándo es el próximo fin de semana largo? Y digo, ¿qué, Walter, querés tomarte unos días? Me estaba preguntando porque, bueno, se vienen los próximos feriados, cuando venga el Papa, que va a ser el feriado nacional, el 9 de noviembre. Habrá feriado también en Córdoba. Bueno, atención, el próximo fin de semana largo de manera oficial será el sábado 10 de octubre hasta el lunes 12 de octubre. Son 3 días consecutivos, el famoso fin de semana largo será por el Día de la Raza. Creo que ahora se llama así, creo que se cambió. A ver, quiero ver acá, chequear bien esa... como decía Susana. A ver. Sí. Bueno, Día del Respeto a la Diversidad Cultural. ¿Sí? Ese es el nombre general del 12 de octubre. Antes se llamaba Día de la Raza. Bueno, de hecho, el gobierno de Javier Milei utilizó la vieja denominación del Día de la Raza para referirse a la efeméride del 12 de octubre en un comunicado oficial de la Casa Rosada. Bueno, muy bien. Entonces, como le decía, el sábado 10 de octubre hasta el lunes 12, fin de semana largo. Noviembre tendrá dos feriados, el día 9 de noviembre, feriado nacional por la visita del Papa León XIV. Habrá un fin de semana largo en noviembre, del sábado 7 al lunes 9. Además, también el calendario de soberanía nacional está conmemorándose el 20 de noviembre, otro feriado más para la República Argentina. 6 minutos para las 4, 3515199914. Estimado Walter Guti Gutiérrez, me voy a ir a los audios, si es tan amable, si es posible. A ver quién está del otro lado. Buenas noches, hola.
1: Ulises, buenas noches, de Coronel Moldes. Estamos escuchando la radio, Luis y Liliana. Bueno, nosotros dormimos con la radio y en la mañana nos despertamos y estás vos también en la radio.
0: Estoy en todo horario.
1: Escuchamos a Clariat y después al Turco y bueno. Muy buenas noches, me encanta que estás los viernes o los sábados, siempre nos gustó.
0: Bueno, un beso grande, Lili. Hola.
2: Hola, buenas noches, Ulises.
0: Buenas noches.
2: Te habla Walter.
0: Hola, Walter.
2: De Rioja.
0: ¿Cómo anda eso?
2: Estoy escuchando tu programa, hermano, muy bueno.
0: Bueno, muy amable. Bueno.
2: Recién me acabo de despertar y estoy por... Siempre tomo unos mates y salí a trabajar de nuevo. Soy taxista.
0: Ah, taxista.
2: Un abrazo grande, mi viejo.
0: Un abrazo grande.
2: Cualquier tema de los chachaleros, cualquiera.
0: Bueno.
2: Levanta el ánimo.
0: Ahí ya viene, ya viene.
2: Con ganas de laburar.
0: Un abrazo.
3: Buenos días, programa. Está hermoso, hermoso el programa de hoy. Un tema de la Euge. Lilian.
0: Un abrazo.
4: Hola, amigo. Un gusto, habla Damián el Vigilador.
0: Hola, Damián.
4: Bueno, siempre lo escucho. La verdad son una gran compañía, especialmente para la gente que trabaja de noche. Un abrazo, me pueden complacer con algún tema del programa. Sigan así. Un abrazo a la distancia, acá de Rosario.
0: Un abrazo grande, un abrazo grande. Bueno, parte de los audios que están llegando, que son un montón, son casi 100 audios los que tenemos aquí, que han llegado a lo largo del programa. A ver, uno más.
5: Hola, Ulises, buen día a todos. Yo no hablo muy bien, pero para mí, la cadena 3 es una escuela de lenguaje, de español, un canal muy cierto para las noticias de Argentina, de toda nuestra Sudamérica y muy contento de estar con ustedes. Saludos, hermanos. Vinicius acá, desde Uberaba, Minas Gerais. Un abrazo a todos, hermanos.
0: Vinicius, te mandamos un abrazo muy grande allá desde Uberaba, en Minas Gerais. Estoy viendo acá a cuánto estamos, más o menos, de tu... A ver, vamos a poner por acá. Estoy viendo acá. A ver. Bien, a ver, ¿a dónde? ¿En qué parte estás vos, Vinicius? A ver, claro, estás muy al norte. Claro, está muy, muy al norte, Vinicius, allá. A ver, estamos aproximadamente... A ver, voy a poner acá, Alvear 139, en la ciudad de Córdoba. A ver, ¿a cuánto estamos? Estamos a 2.471 kilómetros, Vinicius. Y escuchando la Cadena 3 allá en nuestro país hermano, tan lindo que es Brasil. Ustedes saben que hace el año pasado, a ver, sí, 2025 creo que fue, sí, pude conocer el mar. Yo no conocía el mar y pude viajar a Brasil y conocí allá ese hermoso lugar que tienen con las playas, su gastronomía y demás. Bueno, un abrazo grande para todos. Queridos amigos, la noche de Cadena 13 va presentando estas historias, estos momentos, estos personajes que nos traen la magia de la radio. Cadena 13 Argentina, noche y día, hasta las 6 de la mañana.

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5: Cura cantará en el entretiempo del partido de la selección argentina. La selección que enfrentará a Bolivia este miércoles 30 de septiembre en Córdoba tendrá lugar también con la música popular durante la jornada. La Pepa Orizuela va a cantar el himno y ¡qué locura! Será protagonista en el entretiempo. Títulos del portal de noticias de la Cadena 3 Argentina, cadena3.com.
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5: Bienvenidos a una nueva hora de Noche y Día por la Cadena 3. Quienes habla, mi nombre es Ulises Llano, junto a Walter Guti Gutiérrez en la musicalización y puesta en el aire con los controles de la consola de sonidos. Saludamos a los oyentes que están a través del chat en vivo de YouTube. Buenos días, Ulises y equipo, los escucho mientras realizo pan casero y pancito con arrope desde Anillaco, La Rioja. Hermoso el programa, son mi compañía. Bendiciones para todos, Nelson. Buenos días, qué bárbaro el Ulises con esos temazos de la Mona Criminal. Para la próxima, pasen el tema Sala 4, Paloma Loca, Paloma, El Delfín y algunos otros, dice Eduardo. Bueno, hemos pasado un enganchado de... ¿Cuántos fueron, Walter? 15 minutos. 15 minutitos, obviamente. El enganchado completo al amigo Eduardo, usted sabe que duraba 45 minutos. Tuvimos que elegir una parte, una parte. Ulises, qué gusto escucharte, hermoso programa, felicidades. Estamos a full con las tortillas de a la parrilla y pan con chicharrón. Un saludo a mi señora Claudia en Mendoza, un abrazo amigo, el amigo Rubén Bustamante. Está Marcelo también a través del chat en vivo de YouTube y con la gran participación de los oyentes a través del 3515199914. Señoras y señores, queridos amigos, la gran cadena 3 Argentina, la gran cadena federal, llevando adelante con ustedes estas 6 horas de música y alegría. Acá me dicen, te mandé mensaje y no lo leíste. Por Dios, hay tantos. ¿Qué más tengo por acá? Ulises, terminás de borrar con el codo lo espectacular que hiciste toda la noche. Cortaste un temazo por 2 minutos de noticias. ¿Cuál? No cortamos ningún tema. Me parece. No cortamos ninguno. De hecho, ¿cuál fue el tema antes de la noticia? ¿Fue el Loco Amato? Claro, no, ese es un enganchado. Es un enganchado. ¿Cómo? ¿Lo escucho, Walter? Claro, es un enganchado y la máquina lo corta ahí. No se me ponga mal, mi amigo. Somos Ceci, Antonio Jiménez y Carlos Paz, están brindando la radio, siguen así como son unos genios. Pongan el tema de Carlos Ramón Fernández, ¿Por qué querer amarte tanto? Saludos a mis hijas Ingrid y Mía Jiménez y mi sobrina Sofía Jiménez. Está Pipi, el panadero de Alicia, cocinando. Marta, que me dicen, che, no me lee los mensajes. Bueno, Marta, no se enoje. Qué distinto sos a la noche. Me encanta, dice acá Marta. Y bueno, porque la noche tiene la magia. Y aparte ya dije, acá quedamos dueños del predio nosotros, así que acá nosotros ya ponemos nuestra impronta. Pasá Torrante por Emanero, amo el programa, dice también por acá. Bueno, muchas gracias a todos. Señoras y señores, bienvenidos a esta nueva hora. Hasta las 6 con ustedes, compartiendo Noche y Día.

0: 25 minutos de las 4 de la madrugada en la República Argentina. Señoras y señores, estamos desandando noche y día por la cadena 3 con sus audios. A ver quién está del otro lado. Buenas noches, bienvenido, bienvenida.
1: Hola, Uli, querido. Ah, oh, qué linda noche para estar pedo y con plata, ¿eh? La verdad. Pero bueno, acá estamos viajando de la Bulaya hacia Realicó, La Pampa.
0: ¿Cómo no?
1: No anda nadie en la ruta, ruta 26. Ahora arribando acá al pueblo de Italo, haciendo visite médico y seguimos viaje. Uli, querido, que termines bien la noche. Un abrazo y un saludo a todos los colegas que andan en la ruta. Renzo Colombero de la Bulaya.
0: Un abrazo, Renzo, un abrazo. Hola.
2: Hola, Ulises, Guti. Buenos días. Me encantó conocerte, Ulises, cuando hiciste la presentación del libro de Susana.
0: Te
2: seguí por YouTube. Lo seguí todo por YouTube. ¿Vos me podrías decir dónde se puede comprar el libro de Susana? Me encanta el de Pavilate. Me gustaría un tema de Galleguillo. Soy Silvia de Mendoza.
0: Silvia de Mendoza, un abrazo muy grande. Ya mismo te cuento que se puede comprar, acá estoy chequeando, lo publicó la Susi en su Instagram. Te recomiendo, Silvia, que ingreses al Instagram de la Susi, que es Susana Buontempo, donde pueden hacer envíos a todo el país, ¿eh? Así que comunícate por su Instagram. 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Hola, buenas noches.
3: Qué despabilate, Ulises. Se me cuarteó la garganta, mi amigo, escuchando la mona. Bueno. Los que estamos trabajando no podemos hacer 70-30.
0: No, es complicado.
3: Muy bueno, muchachos, se pasaron con la música. Espero el legal, igual si pueden, ¿eh?
0: Bueno.
3: Que tiraron pum para arriba de la mona. Si es Elizabeth o alguno de Trula, viejito de Gary.
0: Bueno.
3: Les agradezco.
0: ¿Cómo no?
3: Alejandro, de acá, desde Buenos Aires.
0: Alejandro, querido.
4: Hola, buenos días, Contragoniente.
0: Hola.
4: Buenos días, Juti.
0: Buenos días.
4: Te aviso que la chicharra informativa te avisa que me quedé sin fernet. Culpa de los enganchados vaciadores. Que tenga buena madrugada. Hablo Marcelo de San Francisco, Córdoba.
0: Bueno, Marcelo, querido, un abrazo muy grande en San Francisco. Bueno, ahí debe haber algún negocio de 24 horas. Marcelo, querido, ya por esa zona. Bueno, cuántos mensajes, cuánto cariño. Todos, todos bienvenidos a la cadena 3 Argentina.
5: Hola, mi querido dragoniante. Qué lindo programa que haces, hermano. Julio, de acá de Valle Hermoso, te quiero pedir, por favor, en uno de esos bloques que estás armando,
0: sí,
5: a Don Argentino Luna, por 2 pesos con 50. Te habla Julio de Valle Hermoso. Un abrazo.
0: Julio, un abrazo muy grande. Bueno, gracias por tanto cariño, che. Un gran cariño, ¿eh? Un gran abrazo para todos. 29 minutos de las 4 de la madrugada. Vamos ahora, seguimos con los recuerdos de los grandes exponentes del folclore. Señoras y señores, dígame, vamos a estos cantores con un estilo tan particular. Me acuerdo cuando, hace unos años atrás, cuando hacía las primeras armas en esto de la locución, lo conocí en persona, el querido Polo Román, allá en

Quality. Y tuvimos una charla espectacular con él, donde me contó varias cosas de los chalchaleros. Parte de, bueno, él seguía cantando, al igual que siguió cantando el Pancho Figueroa. Bueno, él contaba de que la despedida de los chalchas fue, bueno, una cuestión muy, muy, muy importante, ya que Juan Carlos Arabia en ese momento estaba un poco afectado a su salud y decidieron dar un paso al costado para que cada uno pueda seguir ahí su vida de una manera más tranquila. El Polo me dijo, pero yo quería seguir cantando, yo no me quería bajar del escenario. Y bueno, él después siguió como solista, después hizo algo con el Pancho Figueroa y después estuvo Polo Román y el Trío Salta, recordando las canciones de los Chalcha. Y él me remarcaba en estas historias que yo no me acuerdo si tenía 16 no, habré tenido 18 años. Cuando hablamos con el Polo hace ya, ya el Polo ya está en la eternidad de los cantores. Y él me decía, cuando llegábamos a Buenos Aires, el conductor de la radio de esa época remarcaba que venían con sus trajes blancos, impolutos, con el poncho de Güemes en el hombro, con un estilo tan particular y característico, un poco tranquilo, ¿no? El folclore de ellos, ¿no? Es muy tranquilo, sabe algunas chacareras, pero y la acentuación en especial con algunas letras, algunas sílabas, unas vocales. El Aden, Sam. Bueno, qué lindo. Señoras y señores, vienen de Salta y cantan los chalchaleros.

Señoras y señores, cuando hablábamos de grandes exponentes de la música del folclore, escuchábamos al comienzo Los Cantores del Alba, ahora pasaba Los Chalchaleros con Jamás y La Chaca y Manta. Si hablamos de un grupo emblemático que pisara los grandes escenarios del país, los creadores de este estilo también de voces especiales, creadores de la misa criolla, que por allá en la década del 60, tras el éxito histórico de la obra de Ariel Ramírez, era habitual que los recibieran, destacando que habían llevado el folclore argentino a las iglesias y teatros más importantes del mundo entero. La voz bagualera de Salta, en la cual se hacía énfasis a ese color único de sus voces, teniendo como referencia a Gerardo López, apodado justamente como la voz de los fronterizos. Gerardo López, el negro Gerardo López. Los herederos de la gloria gaucha, o también conocido como los custodios de la frontera. Este nombre de este grupo fue sugerido originalmente por el poeta salteño César Perdiguero, si la memoria no me falla. César Perdiguero le puso ese nombre en honor a los gauchos de Martín Miguel de Güemes, quienes defendieran las fronteras del norte de nuestro país. Señoras y señores, recordando los grandes exponentes de la música, también ellos que venían con sus trajes blancos, de gaucho impoluto, los pañuelos negros y el poncho de Güeme, no en el hombro en este caso de ellos, sino se lo ponían como si fuera una capa. Era muy particular también esa forma en la que ellos se presentaban. Estamos hablando de los fronterizos.

0: 45 minutos de las 4 de la madrugada con esos temas, el mate se ha transformado en un vino. ¡Milagro! ¡Milagro! ¡Qué buenos temas! Dice Gastón de Santa Fe. Hay un audio que les quiero compartir. Escuchen lo que dice. Es un poquito largo, de un minuto, pero escuchen lo que dice para que sepan dónde está sonando Noche y Día.
1: ¿Cómo les va? Pero muy buenas noches, buenas madrugadas. Escuchando a Ulises, su programa, hace un par de semanas que me enganché con Cadena 3 de Córdoba, y sobre todo en la madrugada, porque soy chofer de aplicaciones acá en Montevideo. Trabajo vivo y soy uruguayo, pero me encanta la compañía que hace Cadena 3. Esta radio y la música que están pasando es espectacular. Así que Ulises, los saludo fraternalmente desde Montevideo, Uruguay. Saludos, Cristian. Me engancho realmente en la madrugada con Cadena 3. Me hacen una excelente y maravillosa compañía. Y escuchar varias personas que están trabajando, que no soy el único que está trabajando, hay varias personas que están trabajando conjuntamente con uno también, ¿no? Por más que no lo conozcamos, es el nexo de la radio. Saludos.
0: Un abrazo muy grande para Cristian de Montevideo, Uruguay, que nos comenta que hace un par de semanas se ha sumado a esta gran familia con la sintonía de la Cadena 3 Argentina. ¿Quién sabe? Capaz que en algún futuro tendremos alguna emisora adherente internacional allá en Uruguay para seguir llevando esto que es la magia de la radio. La gran Cadena 3, de norte a sur, de este a oeste, con ustedes compartiendo estos momentos de música, compartiendo estos momentos de compañía, como bien decía Cristian, para mucha gente que está trabajando o está en su casa tranquila y pone la radio para estar un poquito más acompañada. Estuvimos escuchando Los Fronterizos dentro de los pedidos que estaban llegando. Recuerden 3515-1999-14 y tenemos pedido Chaqueño Palavecino, Cuando Llora Mi Guitarra, o cualquier otro. Tenemos pedidos Si Un Día Fui Tu Cantor, de Horacio Guaraní. Tenemos tantos pedidos para cumplir. Walter Guti Gutiérrez, ¿qué tiene en la consola preparado?

Qué lindo la música del chaqueño palavecino con Cuando llora mi guitarra. Y ahora llega una canción distinta, con nostalgia y con amor, porque traemos el recuerdo vivo de aquel que dejó una huella imborrable en el folclore argentino. Esa voz que sigue presente en cada acorde y que ahora su hijo es quien tomó la posta junto con sus compañeros y con la misma pasión y respeto por la música que los unió, nos trae esta canción. Con la voz de él, por supuesto. Los grandes nunca se van del todo. Solamente ellos cambian de escenario. ¿A dónde estarás, querido Federico Córdoba, que se viene tu tormenta de vino? Como decía Federico, pañuelitos al aire.

0: Qué lindo momento, recordando un poco de la música, escuchando estos grandes valores en la noche de la Cadena 3 de Oslo. Los escucho, el lindo desayunar escuchando Cadena 3 y recordar a mi querida Córdoba, Darío Aguilera. Buena madrugada con tan hermosa música. Yo te pido el tema Virgencita de la Peña por el chaqueño Soy Rosa, gracias por la compañía. Te escucho yendo al trabajo, podrá ser un tema de los cuatro del Suquía. Si eso le llamas amor, gracias a Alberto, el sumampeño de Buenos Aires. Poné Tormenta de Vino, que no puede faltar. Soy Raúl, seguridad de Río Cuarto. Acá también, firme, arrancando la chamba. Marcelita Hernández, Marcelita, ¿cómo está, filo oyente de Arriba la Popu? De 5 a 6 de la mañana. Ulises, con esos temas, el mate se me ha transformado en vino. Qué buenos temas, ídolo. Acá escuchando en la Cadena 3. Bueno, cuántos mensajes, cuántos saludos. 3515-199914. Hola, buenas noches.
1: Hola, Ulises.
0: Buenas noches.
1: Elvio de Villa María.
0: Elvio, jubilado.
1: De camionero, mira, si recorrí mi país también. Y mira, esta mañana se me dio por prenderlo un poco antes a la radio. ¡Ah, qué hermosa que está! Qué linda música que pusiste. Bueno, y saludo a esa gente que se engancha también. Muchos saludos, porque yo soy uno de esos. Por ahí no le quiero prender tan temprano porque no descanso, sino en el día ando bastante, bicicleta, qué sé yo. Y pero si prendo la radio no me duermo más. Está muy buena tu programa.
0: Gracias, Elvio querido.
2: Hola, Ulises.
0: Hola.
2: Muy buenos días, Ariel, por el sur de Córdoba. Así que bueno, acá andamos viajando. Lo que tiene que aprender Chabatón y algunos ahí poner música es muy bueno.
0: Por favor.
2: Algo de Soledad puede ser, gracias.
0: Estuvimos escuchando Soledad con Lázaro, Ojo en Blanco, ¿no? El Titi. Mirá si el Titi va a aprender a poner música. El Titi Chabatón tiene una. ¿Cómo puedo decir? Yo me acuerdo que hace muchos años atrás él me supo contar que en su casa él tiene un espacio reservado en su casa donde tiene cassette y tiene discos. Pero inmaculados. Un tipo que sabe muchísimo de música es Titi Chabatón y de todo tipo. Y el Titi tiene algo que es muy ordenado y él guarda todo. Guarda todo, todo, todo. Una vez, hace un tiempo, me supo mostrar acá, él estaba haciendo su programa y me mostró una hoja de los primeros rankings de su programa en la Popu. Estamos hablando hace prácticamente más de 20 años seguro. Y él tenía la hojita guardada donde tenían anotado en puño y letra todas las canciones. Increíble. El hecho de que él tenga un espacio en su domicilio, en su casa, con cassette y discos, todo guardados, no te voy a decir alfabéticamente, porque ahí mentiría, no sé cómo los tiene guardados, pero tiene todos los recuerdos. Hay que tener esa conducta, ¿no? ¿Usted tiene cassette, algo así? ¿Muchos? ¿Vinilos también tiene? No sé si Chabatón tiene vinilo. No sé, pero sé que tiene cassette y disco. Yo no tengo nada, fíjese. No, nunca me armé una colección de eso. Bueno, porque, a ver, tiene mucho que ver también con la en la época en que nació cada uno. Yo nací en la época donde ya se empezó a usar el MP3, por ejemplo. Mucha computadora, claro, mucho guardado ahí. Obviamente, se te rompe la computadora, perdiste todo. Tengo un disco duro guardado, tendré que ver si funciona, donde tengo la discografía completa de los Cantores del Alba. Tengo un disco duro, tengo que ver si anda, y tengo la discografía completa. Valses y serenatas entre gauchos y mariachis, sacados directamente de los vinilos, pasados a MP3 en la computadora. Habría que buscarlo. Fíjese, ¿no? Fíjese lo que nos traen los... La entre gauchos y mariachis, había dos versiones. Fueron dos volúmenes, quiero decir. Tendré que buscarlo. Si anda ese disco duro, tiene material invaluable. Fíjese. No estoy tan alejado de Chabatoni. Fíjese, compartimos algo ahí. Yo un poco más moderno y él con más calidad en esas en esas coleccionismo. Hola, buenas noches.
3: Hola, mi cadena tres hermosa. Y a la hora que no me puedo dormir, lo estoy escuchando, son unos genios. Dios los bendiga siempre.
0: Gracias, igualmente.
3: Lo escuché toda mi vida junto a Marito Pereira, Ronnie Vargas, las 24 horas hasta la radio en Cadena 3. Soy de las parejas. Graciela de Pedraza, los amo, cuídense. Lo estoy escuchando, están hablando con un uruguayo.
4: Tenemos tantos pedidos para cumplir.
3: Pero sí, tienen tantos pedidos, tantas cosas, son unos genios, los amo. Y espero que me saluden, solamente aunque sea.
0: Un abrazo grande, Graciela, que también nos deja su audio y también nos marca su presente. Señoras, señores, estamos en Cadena 3, estamos en Noche y Día, y hasta las 6 de la mañana seguimos con estas canciones. Tonight.

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3: 15 minutos de las 5 de la madrugada, hola, buen día.
12: Hola Ulises, ¿cómo te va? Muy buen día, papá, acá chupa chichi, camionero.
3: Chupa chichi.
12: Arrancando la mañana ya trabajando, rumbeando para el lado de San Luis. Qué lindo fogaqueo que estás poniendo, Ulises. Por favor, ponete uno de Lázaro Caballero. Gracias, hermano.
3: Bueno, antes que nos vayamos, algo vamos a poner. Hola, buenas noches, buen día.
12: Hola, Ulises, acá habla Santiago de San Lorenzo, Santa Fe. Qué buena la música, bueno, decir al Guti Gutiérrez. Bueno, acá estamos en Puerto General San Martín, dejando a la gente que va al puerto. Bueno, un abrazo grande y te seguimos escuchando.
13: Hola Ulises, Guti, buenos
3: Hola.
13: Días. Me encantó conocerte, Ulises, cuando...
3: Ah, ya lo escuchamos, este audio, Silvia, de allá de Mendoza. Un abrazo muy grande. Bueno, lo que pasa es que se me está repitiendo algunos audios. ¿Puede ser? ¡Hola!
12: Vamos, Ulises, Ulises, Ulises. Buenas noches, buenas noches, buenas noches, Cadena 3. Acá estamos, volviendo de Rosario. Estamos por la zona de Carlos Pellegrini, ya lo vamos aproximando cada vez más a Córdoba. Saludos para todos los colegas, un abrazo para todos los colegas que andan en las rutas argentinas y escuchando Cadena 3. Muy bueno el programa, Ulises, te pasás, sos un capo para su programa, así que felicitaciones, mi loco. Molina Raúl te habla del transporte Girón.
3: Gracias, mi viejo, hola.
14: Hola, Ulises, buenos días.
3: Buen día.
14: Acá estamos llegando a Río Tercero, César, transporte Flecor. Hace rato mandé un audio, pero debe estar saturado audio. Hay que insistir nomás. Acá estamos llegando a Córdoba para descansar mañana, llegando a la aduana de Sofracor.
3: Ajá.
14: Un programa, muy buena onda el programa, Ulises. Yo siempre escucho a las dos mujeres, a la Susi, a la más noche y a la
3: querida
14: Nora. bueno, muy bueno el programa. Salud, César Transporte Flecor.
3: Un abrazo.
14: Compañero de la empresa.
3: Que andes bien, César, un gran cariño. Bueno, gracias, sí, sí. Señoras y señores, a través del 3515-1999-14, muy colapsado de audios y mensajes. Tires un número de cuántos mensajes en general con audio hemos recibido. ¿No se anima? Tienes un número, a ver. Ah, no, ya ese no, ese es mucho. Bueno, arriba de 300, así le digo. Arriba de 300, calcúlele. Le faltó uno, 341. Claro, imagínese si hay que leer 341 mensajes y audios, se nos pasa el programa más de lo que se nos ha pasado, así que pedimos disculpas a la gente, he hecho lo posible, pero bueno, un poquito de acá, un poquito de allá. A ver, ¿tiene ganas de bailar Walter Guti Gutiérrez? ¿Tiene ganas de mover las caderas, de mover los pies? Señora, señora, si está sentado, ¿quiere mover los piecitos? ¿Quiere mover los hombros? Los voy a invitar a que a través del aire de la radio viajemos a la década de 1960 con este baile suelto, enérgico. Fue popularizado en su momento por artistas como Chubby Checker. Bueno, se caracteriza por mover las caderas, mover los pies de lado a lado. En Argentina, de las bandas más icónicas, estuvo en los años 80, de la mano de quien lleva... Ellos se llamaban, como es el género musical que estamos por escuchar ahora. Señoras y señores, para seguir despertándonos en noche y día, recuerde, 3515-1999-14, WhatsApp directo con la cadena 3 Argentina. Quiero que me cuente qué le parece este enganchado de Twist y de Rock and Roll.

0: 5 de la mañana, 27 minutos, los enganchados del rock and roll y también del el twist. Bueno, fueron muchos artistas los que fueron pasando en este enganchado. ¿Qué le pareció? ¿Espectacular? ¿Le gustó? Bueno, ahí estamos. Nos acompañan con la buena música, muy bueno el programa. Mientras viajamos de Pamplona, donde vivimos, a Lourdes, a ver al Papa León XIV. Saludos a la gente de La Borda y San Luis, Vivi y Seba. Qué lindo, cuánta gente. Hola, buenas noches. ¿Quién está del otro lado?
1: Hola, Ulises. Buen día. ¿Cómo estás? Bueno.
0: Buen día.
1: Muy linda la música, la grata compañía. Estoy llegando a Córdoba, vengo de Jujuy, así que bueno, un calor terrible para que lado hoy día.
0: Ajá.
1: Tengo un sueñito ya, pero bueno, quiero llegar a Córdoba, ya estoy cerquita. Te quería pedir un temita de los manceros santiagueños, lo más grande del folclore, o de Martín Paz. Así que bueno, te habla Fernando Mendoza. Un saludo grande.
0: Un abrazo grande. No hemos pasado, Walter, no hemos pasado los manceros. Se nos ha pasado los manceros. Por favor, Walter, ¿qué pasó? ¿Qué nos pasó? Hola, buenas noches, buen día.
2: Qué despabilate, Ulises.
0: Bueno, un abrazo muy grande. Chicos, señoras, señores, la cadena 3 Argentina, disfrutando esta última media hora. Y hagamos los manceros, pongamos lo que nos quedó en el tintero, por favor. Vaya preparando este también conjunto emblemático del folclore argentino. De hecho, el Onofre Paz también grabó como solista. Hay algunas canciones muy bonitas de él. Buen día, Cadena 3, saludos de Greenford, London. Gracias por la información y compañía y la buena onda y alegría que transmiten. Feliz fin de semana. Qué lindo. ¡Vamos con los manceros! ¡Vamos, Onofre!

Guti, Guti Gutiérrez, soy Mirtaria de acá de la Ciudad de Fría. Qué buena música, qué buena música. Desvelado todo el tiempo escuchándolo. Me podía pasar la villerita por Horacio Guaraní. Muchas gracias. Saludos.

0: ¡Qué lindo los manceros santiagueños! ¡Hola!
1: Hola Ulises, buen día, ¿cómo va? Te habla Matías Barrio Nuevo de Bonifacio, Laguna Alsina. Estamos escuchándote, viajando a Venado Tuerto, Santa Fe. Abrazo grande.
0: Un abrazo grande, buen día.
2: Hola Ulises, hola Guti, Guti Gutiérrez. Un abrazo grande, bendiciones para todos. Acá el socio 910, desde Almafuerte, en La Guardia, trabajando hasta las 8:30, 9 de la mañana. Quería escuchar a Néstor Garnica, la chacarera del violín. Gracias por la buena onda, por la compañía. Y bueno, dando el presente, Gerardo de Almafuerte, le mando un abrazo y bendiciones. Lo sigo escuchando hasta que salga de La Guardia, 9:30, 10 de la mañana.
0: Un abrazo grande. 5:35. Estaban solicitando una canción que se llama Semillas de Chacarera. Estoy acá viendo cuándo fue. Bueno, la canción Semilla de Chacarera es una canción del querido cantautor Martín Paz, el hijo de Onofre Paz, quien integrara en su momento los Manceros Centegueños, creador de un montón de canciones. El escritor, el autor de Eterno Amor, de... Bueno, se me hizo una laguna en este momento en la memoria, pero esa samba que decía soy tu amante trovador que al fin se enamoró buscando la felicidad, ese tema. Y el tema Semilla de Chacarera. Yo siempre digo que el tema Semilla de Chacarera nos lleva un poco al momento de lo que es la semilla, ¿no? A mí me lleva a la infancia, al patio de tierra. A ese olor y a ese color de infancia, porque uno por ahí tiene la suerte de andar por los caminos y conocer cosas, conocer hoteles, conocer restaurantes, comidas, pero el mate cocido de la casa jamás se olvida, nunca se olvida ese olor a mate cocido, a pan casero, al patio de tierra. Y esta canción tiene mucho que ver con eso. Semilla de Chacarera, del año 2017, en la autoría de Martín Paz, que después eran muy famosas los Manceros Centegueños. Hoy les traigo otra versión y les quiero hacer escuchar a este muchacho que cuando escuchen el tono de la voz es muy probable que les ponga la piel de gallina. Estoy hablando del hijo de Martín Paz. Su nombre es Santiago Paz y trae su versión de Semilla de Chacarera, que lanzó en julio del 2025 como homenaje a la obra de su padre. Señoras y señores, en Noche y Día, siguiendo el legado de Onofre Paz y Martín Paz, en este folclore argentino, Santiago Paz, Semilla de Chacarera.

0: Una voz muy parecida a su padre, Santiago Paz, en homenaje a Martín Paz con Semilla de Chacarera, canción que grabaron en el 2025. Bueno, lo hemos escuchado aquí en la cadena 3 Argentina, noche y día, 3515-1999-14. Estamos buscando ya la recta final de estos momentos de noche y día. En minutos, Fernando Barrio Nuevo con toda la gala de la Fórmula 1 a través de la cadena 3 para todo el país. Señoras, señores, nos vamos yendo. A ver, tengo un par de los últimos audios que han estado llegando. ¿Qué tal? Buen día. ¿Quién está del otro lado?
1: Hola, Ulises. Buen día.
0: Buen día.
1: ¿Me podés pasar el olvidado? Y con esto cerramos.
0: Bueno, ¿cómo
1: gracias,
0: no?
1: Gracias, hermano.
0: Un abrazo.
1: Un abrazo.
2: Hola, buen día. ¿Cómo estás, querido?
0: Hola,
2: de acá,
0: querida.
2: De Santa Fe Capital.
0: ¿Cómo le va?
2: ¿Podés poner algún chamamecito? Porque yo soy chamamecera de acá, de Santa Fe, Mirta. Estoy escuchando de los cristales del chamameo de Pastor Luna, el changuito perdido.
0: ¿Cómo no?
2: Dale, querido, gracias.
0: Gracias, querida. Beso grande. Chau, chau. Señoras, señores, nos vamos. Porque me dice Fernando Barrio Nuevo, escúchame, querido, se viene la Fórmula 1, así que vamos, taza, calabaza, cada uno a su casa. Dale que a las 5:50 tenemos que empezar a bailar la lambada. Así me dijo Fernando Barrio Nuevo. No sé qué habrá querido decir con que teníamos que empezar a bailar la lambada, pero bueno, alegría. ¿Cuánto nos queda, Walter Guti Gutiérrez? Para poner dos temitas, nos ponemos tres temitas, ponemos uno, nos empezamos a despedir, porque son y 43. 7 minutos. 4 ahí para el cierre. Y ahora, 3 minutos tiene que ser el tema que tiene que sonar ahora. Bueno, vamos entonces, vamos que nos vamos, chicos, vamos. Buen día Córdoba, buen día país. Noche y día por la cadena 3 Argentina. Buen día Argentina también. Se viene con la cara amorosa. Buen día, buen día.

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1: La voz del potro Horacio, pueblo guaraní, y yo me empiezo a despedir, señoras y señores, queridos amigos. Gracias por esta madrugada a través del aire de la cadena 3. Espero que lo poco o mucho que hemos hecho junto al Walter Guti Gutiérrez en estas 6 horas haya sido de su completo agrado, de una linda compañía, y que se les haya pasado rápido como nosotros estos momentos de radio con la magia del sonido y de las voces. En el final nos queremos ir con ritmo y con alegría. En el final, recibiendo a este último fin de semana del mes de septiembre, queremos traer la música del norte. En este caso es una mezcla en homenaje al recordado Coli Arce y su quinteto imperial, en la voz de estos changuitos de Jujuy que vienen con mucho ritmo en guaracha. Los chicos de Tunay, Ulises Llanos quien les habla, Walter Guti Gutiérrez en los controles. Nos vamos, punto, punto final. En el final para ustedes, Tunay. Hasta la próxima, que Dios los bendiga. Muchísimas gracias.

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tal? ¿Cómo les va? Muy, pero muy buenos días. Feliz sábado para todos. Sábado de Fórmula 1 en Cadena 3 Argentina, porque somos la radio de la máxima categoría a nivel mundial aquí en nuestro país. Decíamos, suena raro, sábado de carrera, Gran Premio de Azerbaiyán, circuito urbano de Bakú, ronda 15 de este campeonato 2026, con toda la expectativa en Franco Colapinto, que ayer tuvo una muy buena clasificación, aunque en las declaraciones no estaba tan contento Franco, ya lo vamos a escuchar, sintiendo alguna molestia con el auto, no pudiendo dar o redondear una vuelta en Quali 3, pero metiéndose dentro de los 10 mejores, que creo que era el gran objetivo de Franco y de Alpine, y luego avanzando un lugar por la sanción a Carlos Sainz. Vamos a estar analizando la grilla de partida, vamos a estar analizando la situación. ¿Qué pasó ayer? ¿Hubo rebufo de Franco a Gasly y después Gasly no se lo dio al francés? ¿Qué pasó allí? Hay aclaración por parte del equipo. Hace pocos minutos el equipo ha aclarado un poco la situación y vamos a estar hablando de eso también. Vamos a estar hablando también de quizá la última oportunidad de George Russell de descontar puntos en la lucha por el campeonato ante Kimi Antonelli, que ayer tuvo, si se puede decir, el primer error grande, ¿sí? Un error de manejo en la curva 1, golpeando el muro interno, dañando la suspensión de su Mercedes y largando hoy desde el puesto 16. El italiano puntero del campeonato, está la duda, ¿no? ¿Estará sintiendo la presión ya de saber que entramos en etapa de definición de campeonato? ¿Fue un error lógico de un chico de 19 años que está ante la gran oportunidad de ser el campeón del mundo más joven de la historia de la categoría? Bueno, vamos a hablar de todo eso en un ratito, porque estamos a menos de 2 horas de que se largue la carrera.

0: 5:54, seguimos en el aire de la cadena 3 Argentina y es momento de escuchar lo que decía Franco Colapinto ayer después de la clasificación, después de quedar décimo en Quali 3, no pudo redondear una vuelta, cuando lo estaba haciendo bloqueó y tuvo que usar la escapatoria de la curva número 15 para evitar golpearse contra la pared, no tuvo tiempo de abrir una nueva vuelta y eso lo dejó décimo. La buena noticia llegaba después con la decisión de los comisarios deportivos de sancionar con 5 lugares en la parrilla a Carlos Sainz por no respetar el régimen de banderas amarillas. Colapinto, tras la clasificación, esto decía.
1: Fue suficiente, después la Q3 no fue buena, o sea, creo que no es que no hice una buena vuelta, sino que no puse nada junto y el auto no se sentía bien de vuelta, está como un poco inconsistente eso con ese super clip con la batería y después con los frenajes que me están costando este fin de semana, no estoy pudiendo frenar fuerte y bien sin bloquear, estoy calentando mucho la goma sin los frenajes y después me cuesta toda la curva por eso, así que nada, fue un poco una complicación este fin de semana que no pudimos solucionar, pero nada, mucho por trabajar mañana, ojalá que salga una buena carrera, obvio que hay que laburar y ir para adelante en la largada y después hacer una buena carrera para sumar.
0: Ahí está la palabra entonces del piloto argentino con ese sabor agridulce, haber estado dentro de los 10, pero este error que le impidió hacer la vuelta en Quali 3, que quizá lo hubiera dejado más cerca de su compañero de equipo Pierre Gasly, que tuvo una buena actuación el piloto francés, siempre anda bien en Baku Gasly, y clasificó en el 7º lugar. Esto me da pie para repasar la grilla de partida de este Gran Premio de Azerbaiyán. Pole position para George Russell, que dominó prácticamente durante todo el fin de semana, acompañado en primera fila por uno que sabe lo que es clasificar bien aquí en Bakú, como es Charles Leclerc. Segunda fila para Oscar Piastri e Isaac Hadjar, gran regreso del piloto francés tras ausentarse 3 carreras por una lesión en su muñeca. Tercera fila para el campeón del mundo Lando Norris y Lewis Hamilton, del cual se esperaba más. Cuarta fila para Pierre Gasly y Max Verstappen. Desde la quinta lo harán Franco Colapinto y Oliver Berman. Sexta fila para Liam Lawson y Alex Albon. Desde la séptima lo harán Esteban Ocon y Carlos Sainz sancionado. Octava fila para Ardit Limblad y el puntero del campeonato Kimi Antonelli. Novena fila para los Audi de Gabriel Bortoleto y Nico Hülkenberg. Desde la décima lo harán Valtteri Bottas y Checo Pérez. Y último, como ha sido durante todo el año, los Aston Martin de Fernando Alonso y Lance Stroll. ¿Cómo llega el campeonato a esta cita número 15 de la temporada? Kimi Antonelli, 292 puntos. 81 puntos por encima de George Russell, que tiene 211, y un Lewis Hamilton que tiene 191 y prácticamente ya está fuera de la lucha por el título. ¿Será esta la última oportunidad de George Russell para descontar puntos? Todo parece indicar que sí. Ya lo vimos en Monza con Kimi Antonelli largando último y ganando. Primer gran golpe sobre la mesa del piloto italiano. Hoy puede ser uno de esos días en que Antonelli, largando desde el puesto 16, llegue atrás de Russell o incluso le gane, como ocurrió en Monza, y certifique definitivamente, aunque no matemáticamente, este campeonato 2026 de la Fórmula 1. Decíamos que el equipo Alpine aclaró un poco la situación de ayer. ¿Por qué? Porque Franco Colapinto en sus declaraciones decía, nos faltaron 4 o 5 décimas en Quali 2, sin la succión. ¿Por qué? Porque, lo vimos todos en la clasificación, Gasly en su primer intento aprovechó que Franco estaba delante para utilizar lo que se llama el rebufo, el remolque, la succión, que en la recta de 2.2 kilómetros de Baku ayuda y mucho a la hora de ganar tiempo. Franco preguntó por radio si luego intercambiaban posiciones, no recibió una respuesta y tuvo que hacer su último intento de Quali 2 para pasar a la Quali 3 solo, sin utilizar succión. Afortunadamente pudo Franco quedar 92 milésimas por arriba de Oliverman y quedar entre los 10 mejores. Bueno, eso trajo, sabemos que el clima en Alpine no es el mejor desde el pasado Gran Premio de Madrid y eso trajo algunas críticas a la gestión del equipo. Es por eso que Alpine hoy hace una aclaración y dice: el sentido del trazado determina qué piloto sale primero del garage. En circuitos con curvas a la izquierda, es decir, por ejemplo, Bakú, Franco sale primero por estar situado a la izquierda en los boxes. En circuitos con sentido hacia la derecha, como por ejemplo Monza, Gasly sale primero por estar en el garage de la derecha. no se aplicaron estratégicas ni tácticas específicas. Aclara que Colapinto no ayudó a Gasly a pasar a la Quali 2 mediante la succión, sino que el orden de salida siguió el procedimiento antes que contábamos antes. En la Quali 2, mientras otros equipos planeaban tres vueltas rápidas, Alpine solo previó dos y esto complicó la gestión de posición en pista. Y luego vuelve a aclarar que no hubo ninguna estrategia para invertir el orden de los coches respecto a la política habitual de salida mencionada anteriormente. Es por eso que no hay respuesta ante el pedido de intercambiar el orden de Franco Colapinto, y que luego en la Quali 3 el equipo gestionó la posición de Colapinto en pista para que fuera detrás de los Ferrari y aprovechar así la succión, pero el error de Franco en curva 15 obviamente lo perjudicó, y también perjudicó la vuelta de Gasly, como lo reconoció el propio Colapinto. Esta es la aclaración por parte del equipo Alpine de lo sucedido ayer en clasificación. Con la puesta al aire de Guti Gutiérrez, los dejamos en compañía de Buendía Argentina con Caro Amoroso. A las 8 se larga el Gran Premio de Azerbaiyán. 51 vueltas a este circuito urbano de Bakú. 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Chau, chau.

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0: Buen día, buen día, Argentina. Acá estamos en el aire de la gran cadena 3. Bienvenidos. Son pasaditas las 6 de la mañana, 6 y 7 minutos, y estamos acá con el equipo que hace el programa más federal de toda la radiofonía argentina, y lo decimos nosotros, así que si lo decretamos, así es. Señores, soy Caro Moroso, hasta las 8 les hacemos compañía. Tenemos un gran, gran programa por delante. Está de vuelta con nosotros Mauri Conti. Tenemos hoy equipo completo: Fernando Barrio Nuevo, Mauri Conti, Vero Malup, Lu González, por supuesto Maxi Molina con la información del deporte. Estamos en la cuenta regresiva para la visita del Papa León XIV, que como antesala está llevando adelante una visita en Francia, una visita de 4 días que ya comenzó en el día de ayer, así que vamos a estar repasando la información con Mauri Conti de los preparativos para la visita del Papa. Vamos a estar también hablando de un tema que a mí me interesa mucho porque es algo que sufren muchas personas adultas mayores. También lo sufren personas jóvenes, pero en su mayoría afecta a adultos mayores, pero afecta a todos los núcleos familiares esta enfermedad cuando llega a la vida de las familias. Vamos a hablar de Alzheimer y de deterioros cognitivos con un especialista. Se va a llevar adelante un congreso muy importante y vamos a tener un especialista con nosotros para conversar un poco sobre este tema que afecta a tantas familias. Vamos a estar hablando de lo que dejó la Asamblea General de las Naciones Unidas, con algunas perlitas y con mucha controversia, así que vamos a estar dando la vuelta al mundo y contando eso. Vamos a estar repasando lo que pasa con nuestro querido Franco Colapinto en los distintos circuitos de Fórmula 1, que por supuesto seguimos con todo detalle y precisión aquí en Cadena 3, la radio de Colapinto. Señores, hay mucho, hay títulos de Córdoba, de Rosario, de Buenos Aires, vamos a repasar la información, pero antes le doy la bienvenida a mi querida Lu González. ¿Cómo estás, Lu? ¿Cómo amanece en Córdoba?
1: Buen día, Caro, buen día para todo el equipo, muy bien, está muy agradable la madrugada aquí en la ciudad de Córdoba. 13 grados, 8 décimas la temperatura actual, el cielo está despejado, la humedad 66%, viento del sudoeste, un vientito fresco a 4 kilómetros por hora, la visibilidad óptima, máxima prevista para hoy, atención, 29 grados con cielo mayormente nublado durante toda la jornada, va a ser calor, Caro, así que hay que, si a esta hora tenés un suetercito puesto, ten en cuenta que vas a quedar como Equeco llevándolo en la mano en un rato nada más.
0: Absolutamente. Bueno, son esos días raros, ¿no? Donde uno sale con algo, si salió muy temprano, y después estás todo el día cargándolo sin ningún tipo de sentido. Bueno,
1: es la temporada
0: alta de pérdidas.
1: Es la temporada alta también de tenés la temporada que donde te tenés que preocupar por la ropa que tenés abajo del suéter. Totalmente. Con que la camisa esté planchada y con que la remera no esté rota.
0: Bien ahí, Lu. Escúchame, pará, no dije la consigna del día que me inspiró un poco este clima ya veraniego, este clima ya, yo diría border veraniego, porque ayer hizo 27 grados, pisando casi los 30 en la ciudad de
1: Nosotros,
0: Buenos Aires.
1: Nosotros anteayer tuvimos 36.
0: Claro, no, claro. Fuimos del invierno, casi de la ola polar al verano sin escala. Así que yo diría que la consigna del día para mí es: ¿qué te devuelve instantáneamente la alegría? A mí, esto. Empezar a sentir en el ambiente, en el clima, en el olor de la calle, en todos lados, el saborcito a verano. ¿A vos qué te devuelve la alegría?
1: El solcito también, el sol, poner los pies en pasto.
0: Ah, mira.
1: Eso me pone de buen humor automáticamente. Y salir a caminar también. Salir a caminar al solcito también.
0: Le devuelve la alegría. Muy bien. Señores, vamos a darle la bienvenida ya mismo a mi querido Fer Barrio Nuevo. No sin antes decir que nos pueden mandar mensajes al mensajero de Cadena 3. Obviamente al que acceden a través de la aplicación de Cadena 3. Pero atención, porque tenemos WhatsApp, Lu.
1: Exactamente, tenemos WhatsApp al 3515-199-914, allí nos pueden dejar su mensaje para este programa y para todos los programas de manera gratuita. Se comienzan a comunicar ya a esta hora, Caro, en un ratito te leo.
0: Excelente, muy bien, y así le doy ahora sí la bienvenida a Fer Barrio Nuevo. ¿Cómo estás, Fer? Te estoy escuchando desde muy temprano hablando de Colapinto.
2: ¿Cómo estás, Caro? El gusto de saludarte, buen día para vos, para toda la audiencia. Sí, hicimos la gala previa porque tenemos carrera. Raro, ¿no? Un sábado, pero bueno, se corre en Azerbaiyán, allí a la vera del Mar Caspio, circuito urbano de Bakú. Y mañana es día de luto nacional en Bakú por la guerra con Armenia de 2020. Es por eso que las autoridades gubernamentales pidieron que todo el cronograma se corriera un día, se anticipara la carrera, se corriera en día sábado. Es por eso que tenemos la Fórmula 1 en este horario poco habitual, sí, por así decirlo, para estas latitudes, pero ya sea sábado temprano, domingo a la mañana, sábado a la noche, siempre Cadena 3 acompañando a Franco Colapinto. Ya vamos a estar hablando, pero hay muy buenas expectativas, Caro, porque larga desde el noveno lugar. Vamos a estar contando toda la previa, porque a las 8 de la mañana se larga la carrera allí en Bakú. Y también vamos a estar hablando, también obviamente temas informativos, de lo que está siendo algo cada vez más habitual, claro, sobre todo en las farmacias de barrio y en las de pueblo. Jubilados que piden medicamentos al fiado.
1: Uf.
2: Es algo que hablamos hablamos con el presidente del Colegio de Farmacéuticos de Córdoba, que nos comenta que es una práctica que están viendo en mostrador cada vez más habitual, sobre todo, como te digo, en farmacias de barrio, de pueblo, en donde por allí el farmacéutico forma parte de la vida diaria, ¿no?, de lo que es un jubilado. Y claro, se ven en la situación de que muchos priorizan la cobertura de necesidades básicas antes que continuar con los tratamientos, ¿no? Y el farmacéutico se ve en esa triste tarea de ver cómo o eligen los jubilados un tratamiento más económico o directamente dejan de hacerlo y piden los medicamentos al fiado. Así que vamos a estar también hablando de esa problemática en lo que es un sábado con mucha información aquí en Córdoba. Antes que me preguntes, voy por el tema de la consigna, Caro.
1: Por supuesto.
2: A ver, ¿qué me pone?
1: Qué despierto que está. Está muy despierto, Ferrario.
2: Y sí, ya desde tempranito con el programa de Fórmula 1 ya estamos activados a modo Fórmula 1, Caro. A ver, ¿qué me pone feliz? ¿Puedo decir un buen vaso de Fernet? Sí, me pone de buen humor. Bueno. Sobre todo ahora que viene el calorcito. ¿Sí? Un buen vasito de Fernet, tranquilo, a la tarde-noche, ya cuando uno siente que ha cumplido con todas las obligaciones del día. Y prender un fueguito. Yo me conformo con lo simple, Caro.
1: Muy bien, prender un fueguito y un vasito de Fernet, me encanta.
2: Y que gane Talleres.
1: Y que gane Talleres. Escúchame, ni una sola vez presenciamos eso. Lucía González, toma nota de la cantidad de veces que hace referencia a esto.
0: Pero, esto es mentira, esto es una gran mentira, esto es radio, por eso.
2: Acá ¡mentira! Pacho asiente, porque ha probado muchos asados de los que he hecho, sabe que me pone muy feliz atender a todo el equipo de lo que es una mañana para todos. Pero bueno, es cuestión de organizar, claro, tenemos el grupo de WhatsApp. Cuando tengas la visita programada a Córdoba, yo me encargo.
1: Claro. Claro, buenísimo. Tomemos nota de esto, porque yo lo veo después con más dudas que parece... Está iba a decir con más dudas que Facundo Moyano en la nota de ayer, pero bueno, nada, en fin, no, eso es más controvertido, en fin. Bueno, mi querido, muchísimas gracias. Vamos con Vero Maslup, que por supuesto está lista, listísima, y siempre cumple con sus promesas, no para meter cizaña, pero bueno, siempre cumple con sus compromisos. Vero Maslup desde Rosario. Hola, Vero.
3: Hola, Caro, buen día para todos. Más que nada, yo no prometo cosas que sé que no voy a cumplir, digo, no quiero seguir con la
1: yo
3: cizaña.
1: Nada culinario,
3: pero...
1: prometo, por ejemplo.
3: No, exactamente, no, por supuesto. Con el clima por acá, Caro, te digo, nos habían pronosticado una mínima de 13 grados, estamos lejos, casi 19 grados a esta hora.
1: ¡Epa!
3: 18 grados 8 décimas, cielo parcialmente nublado, vamos a una máxima de 27 grados, ya con anuncio de tiempo desmejorando al llegar la noche, y atención, porque en lo que es el sistema de alerta temprano están indicando una alerta amarilla para mañana en Rosario por tormentas, algunas pueden ser intensas, así que bueno, si tenés algún plan por ahí al aire libre, adelantalo para hoy, que hoy sí casi veranito por acá.
1: Muy bien. Bueno, Berito, ¿de qué nos vas a hablar hoy? Me interesa.
0: Ya te digo que me interesa.
3: Bueno, precisamente, estamos casi despidiéndonos de septiembre, ha sido un mes no tan típico, la primavera se hizo rogar, pero finalmente llegó y muchas veces se asocia septiembre con el mes de la primavera, el mes del amor, y se viene hablando mucho de la crisis del deseo, de la crisis del deseo a nivel mundial. Algunos psicólogos o sociólogos se refieren a esto como la recesión sexual. Entonces fuimos a hablar con una especialista y a preguntarle, a ver, la primavera, tanto que hablamos de que es la temporada del amor, ¿puede servir, puede ayudarnos como un disparador, puede reavivar el deseo? ¿Cuánto tienen que ver, por ejemplo, los aromas? Y nos dijo, qué bueno que vienen a preguntarme por esto, porque no lo tenían en cuenta, septiembre también es el mes de la salud sexual. Así que de eso vamos a estar hablando.
0: Bueno, muy bien, me encantó. Septiembre es el mes de la salud sexual, no lo sabía, pero este tema de la merma del deseo, de las relaciones mediatizadas por plataformas virtuales, de todo, toda esa maraña vincular, me reinteresa ver. Y es, claro, un tema, es un temazo de época. Sí, sí, sí, es un temazo de época. Igual podemos culpar a la virtualidad, pero también me parece que yo le adjudico mucha responsabilidad a la vida que llevamos.
3: Totalmente.
0: Ajá, sí, medio sí. Loca.
3: Sí, sí,
0: medio,
3: sí.
0: ¿No?
3: Hay mucho de eso y te digo, creo que recién hacemos como un acercamiento al tema. Me parece que estamos abriendo una serie de puntos que vamos a ir investigando, pero Caro, estás dando en la clave por ahí.
0: Muy bien. Vero Maslup, muchísimas gracias. Vamos a estar repasando también toda la información desde Rosario con vos. Y ahora poneme pompa, poneme algo grande, grandilocuente, Pachu, sin temor, ¿eh? Ahí va, ahí va.

0: Bueno. Calma, Pacho. Bueno, muy bien. Con estos aplausos que suenan de fondo y después de semanas de zozobra, de incertidumbre, de no encontrar el rumbo preciso de Buendía Argentina porque faltaba él, señoras y señores, está con nosotros Mauricio Conti desde Buenos Aires. Bienvenido, Mauri.
1: Pero muchísimas gracias, salud, buen sábado por la mañana, una jornada pero muy, muy espectacular y especial este 26 de septiembre del año 2026. Caro, 14 grados la temperatura actual para nuestra capital federal y sus alrededores, la humedad del 50%, el viento soplando del cuadrante oeste al 22 kilómetros y cero posibilidad de lluvia para esta jornada de sábado en la ciudad autónoma de Buenos Aires, por lo menos el compromiso del Servicio Meteorológico Nacional. Acá estamos, luego de unas pequeñas vacaciones, regresando con muchas ganas.
0: Con muchas ganas. ¿Qué tenés para nosotros, Mauri?
1: Tenemos de todo. Cuenta regresiva para la visita del Papa a la República Argentina. En un ratito le contamos a qué viene el Papa a la Argentina, qué se espera que haga y qué se espera que diga. En un ratito. ¿Se acuerda, Caro? ¿Se acuerda, Vero? ¿Se acuerda, Lu? ¿Se acuerda, Fernando? Pachu, de Dánica Dorada, era para untar. Estoy hablando de una propaganda Blanca dorada. En un ratito hay novedades. Por ahí le trae una sonrisa al recuerdo, pero en un ratito tal vez se le caiga una lágrima. Después de muchísimos años hay novedades con el Era para untar desde el sur del conurbano bonaerense. Dentro de unos días comienza a rodar una película en Los Reartes, provincia argentina de Córdoba, y fue presentada en las últimas horas en esta capital federal. Y apareció Máximo Kirchner, que está creativo. Recordemos que Máximo Kirchner es diputado nacional, quiere crear, y está proponiendo crear un nuevo impuesto. Pero eso en un ratito.
0: Ay, justo lo que nos faltaba. Qué bueno, qué creativo todo. Dijo nunca nadie, ¿no? Justo lo que necesitábamos, dijo nunca nadie. Mauri Conti, ¿qué lo pone instantáneamente de buen humor? Estimo que no noticias como esta, ¿no?
1: Pero muchísimas cosas. Por ejemplo, reunión con amigos. Eso me pone feliz instantáneamente, solamente al cerrar los ojos y saber que tenemos un compromiso tal día, tal hora, así muchas veces sea sorpresivo, espectacular. Y algo que me da mucha alegría, es cuando periodísticamente se encuentra algo nuevo, algo que se puede denominar un logro periodístico y dar a conocer inmediatamente.
0: Bueno, muy bien. Ay, mire, el logro profesional, sí, a mí también me da alegría, pero bueno, hay algo como casi le diría sensorial en el aire de verano, que me pone de muy, muy, muy buen humor. Pero más, Lu, ¿vos dijiste que te pone instantáneamente de buen humor? No.
2: No lo dije, pero el olor a pasto recién cortado. Es irracional, pero es una cosa que... Sí, no el cortar el pasto, pero sí después el relax y ese olorcito a pasto recién cortado huele a verano.
0: Huele a verano, claro, es eso, huele a verano, te lleva a esa nostalgia, a ese trip medio de la niñez. Yo quiero decir, bueno, que me pasa también con algunas cosas culinarias, ¿no? o gastronómicas que directamente me llevan a lugares felices. También, obviamente, la sonrisa de mi niñito, estar en familia y demás. Pero si tengo que decir algo que eso, sensorialmente, me pasa por la piel cierta felicidad, es eso. Y también voy a decir algo. Yo tengo un antídoto cuando tengo un mal día o cuando estoy atravesada por cierta cosa medio, diría, apocalíptica del futuro del mundo, que a mí muchas veces me pasa por el desarrollo de mi actividad profesional, que tiene mucho que ver con un mundo sombrío. ¿Sabes lo que me pone buen humor, Vero, y te lo digo a vos? Ver Friends.
2: Muy bien.
0: Lo he compartido.
2: Sí, pero es una excelente terapia, es un mimito al alma.
3: ¿Puedo sumar una?
0: A ver.
3: Le pregunté a Pachu si lo podía decir, porque no sé, es muy temprano, capaz que no da. Pero un buen beso, miedo. Un buen beso sí. Se pone de buen humor.
2: Sí. Sí, claro.
3: Pero un buen beso, no un piquito. Un buen beso.
0: Mirá. me parece tan auspicioso que hayamos comenzado de esta manera, Lucía, y te voy a decir por qué. Primero, para, Pachu, te calmás porque son las 6:30, así que te calmás. Y además con el tema de Vero, yo ya estoy viendo el derrape venir, ¿entendés? La estoy viendo delante de mis ojos. Escúchame, es muy auspicioso que hayas dicho esto, porque no solo es así, o sea, entiendo que uno libera hasta dopamina en esas circunstancias de encuentro, que un encuentro íntimo no necesariamente es propiamente un encuentro sexual tal como nos lo imaginamos. También es un beso, también es un abrazo. Y creo que el primer paso para la reconstrucción, o lo que suelen decir los especialistas, que el primer paso para la reconstrucción de esa intimidad cuando se va perdiendo, cuando pasan cosas en la cotidianeidad, es recuperar esos momentos. Entre otras cosas, el momento de un buen beso, y un beso muy consciente, ¿no? No el hola, llegué como mecánico. No. Beso muy consciente. Así que enhorabuena que lo mencionaste, Lugo.
4: Cortito como beso de marido.
3: No, eso es lo que estamos diciendo que no.
1: 6:24 de la mañana, viene el Papa.
0: Claro, viene el Papa, dice.
3: Chicos.
0: Bueno, para, porque yo tengo como los dos en la representación. Para, estamos todos tentados. Nos tentamos, ya está. Yo tengo la representación masculina, las antípodas. Mauri, que se preparó un muy extenso informe de la visita del Papa, y Fer Barrio Nuevo, agazapado, además con mucha energía, viendo a ver cuándo se va el pasto. ¿Cuándo se va el pasto? Muy bien. Señores, hablando de pasto. Señores, la consigna del día se las repito. Este programa se llama Buen Día Argentina, vuelvo a encauzar la cosa.
4: Tenemos un programa periodístico.
0: Es un programa periodístico. Tenemos mucho preparado para ustedes. Entre otras cosas, temas que nos atraviesan a todos y que atraviesan la conversación social. Y vamos a estar, obviamente, repasando la agenda de los titulares de Rosario, Córdoba y

0: Qué lindo tema de Manuel Wirtz, Alegría, no lo había escuchado, me encantó este tema, Manuel Wirtz, Alegría. Y sí, el sol saldrá de nuevo otra vez y está empezando a salir porque amanece aquí en la ciudad de Buenos Aires y está amaneciendo en Córdoba, en Rosario, y nosotros estamos en vivo con toda la información. ¿Ya están llegando mensajes al mensajero, Lu?
1: Sí, totalmente, claro, y mensajes. Buenos días para todos. Bueno, Adrián, no, bueno, esto me lo dedica a mí, dice que cuando salí de mi casa hoy me dieron un buen beso, parece. Bueno, sí, sí. Bueno, Carola, a mí me devuelve la alegría cuando vuelvo de trabajar, que llego cansada con sueño y hambre, y ver a mis hijitos, dice Carola. Edgardo nos saluda a todo el equipo. Cuando veo a mis hijos y a mis nietos, los tengo lejos, eso me pone de buen humor automáticamente. Sergio, cambié la música, Pacho. Lo que me hace feliz cuando me doy cuenta que le enseño algo nuevo a mi hijo, ya sea una palabra o hacer algo, se siente como algo único, el primero que le dijo algo desconocido para él, eso me pone de buen humor. Mirá qué lindo. Oscar dice, ¿qué me pone de buen humor? Nada mejor que una buena serie, que ver un capítulo tras otro, es adictivo. Hay series que son únicas, que despiertan muchas emociones y sentimientos. Hola, Caro, buen día, equipo, bendiciones para todos. Me hace feliz llegar al 30 o 31 de cada mes sin deudas. Y que bueno, en casa, sí,

0: y que en casa podamos comer los 4 alimentos por día, dice Don Semáforo desde Villa Carlos Paz. Sí. María Celia, buenos días. Estoy feliz en invierno, adoro el frío, pero me gustan las plantas, las flores. Entonces lo único que me gusta de esta época es ver renacer las plantitas. No me gusta el gentío que ya se está viendo por todas partes, chicos. Es como si todos salieran de las cuevas, no sé. Es rara la primavera, dice María Celia. Daniel dice, excelente despertar los sábados con Cadena 3. Tu programa, tu equipo, siempre lo sigo. Felicitaciones desde Leones. Me llamo Eduardo de Córdoba Capital. Saludos para todos. Sobre la consigna de hoy, lo que me hace feliz ahora es estar tomando unos matecitos en silencio al lado del río, en Santa Rosa de Calamuchita, cuando amanece, escuchándolos ustedes. Es primordial ese silencio para empezar mi mañana, dice el Puma, Eduardo. Me hace feliz, bueno, me haría feliz, dice Michael, que Constanza, no vamos a darle el apellido, vuelva a mi vida.
1: Bueno, a ver, no sé, si nos quiere contar más, por ahí Constanza está escuchando, no sabemos.
0: A mí me hace feliz comer con la familia en la mesa, dice Miguel. Hola, Caro y equipo, me encanta el programa, los escucho siempre desde Jesús María mientras trabajo. Saludos para todo, buen finde. Prendido la cadena 3 desde Oslo. Saludo para mis hermanas y mis hermanos de Córdoba, dice Darío.
1: Abrazo enorme. Abrazo, enorme.
0: Me alegra enormemente, dice Ale. Que los días sean más largos. Fuerte abrazo para todos, buena jornada para todos. Y otro mensaje desde Punilla, desde La Falda. Estoy preparando unos toldos para ir a colocarlos a Taninga. Gracias por la compañía, me ponen ustedes de buen humor, dice este oyente.
1: Bueno, muy bien, me encantó. Muchos desde distintos rincones de Córdoba, pero me mata la gente que nos escucha desde lejos. Hay mucha gente en Europa, bueno, en este caso un oyente en Oslo. Por favor, cuéntenos sus historias, cuándo se fueron. Me reinteresa argentinos en... Es más, podríamos inaugurarla cada tanto como sección y conocemos las historias de argentinos en... Pero cuéntenos más, me interesa mucho. Bueno, señor, es la consigna del día.
2: ¿Sabes quién nos está escuchando, sí, Caro, sí, a esta hora?
1: A ver.
2: Desde, ¿quién? Bruselas.
1: Wow. ¿Quién?
2: Nuestro compañero Abelardo Fonseca.
1: Abelardo Fonseca, abrazo enorme, muchísimas gracias.
2: Escuchando atentamente Cadena 3, paseando por el Parlamento de Bruselas, manda saludos para todo el equipo, besos para Lucía, para Pachu, no, para Pachu besos no, y para mí, besos, bueno, para Lucía y para vos y para Vero.
1: Bueno, le mandamos un beso enorme. Estuve por allí, es muy interesante Bruselas, ¿eh? Concentra mucha actividad, obviamente es la sede de la Unión Europea, así que concentra mucha actividad política por estos días, es muy interesante. Seguramente va a traer mucho de ese viaje.
2: Chocolate que trae.
1: Que traiga chocolate, waffles. Ay, no sabes lo ricos que son los waffles en Bruselas. Se nota que viajé a Bruselas embarazada, porque lo único que retuve son los waffles. Muy bien, señores... La consigna del día, la repito, es que te devuelve instantáneamente la alegría. Quedamos atentos, obviamente, a todos los mensajes que nos manden a través del mensajero o a través del WhatsApp. ¿Lo repetimos, Lu?
0: Lo repetimos, 3515-199-914. Allí nos mandan directo a todos nosotros para contarnos qué los pone de buen humor automáticamente.
1: Muy bien. Y ahora sí, vamos con una ronda de títulos, comenzando ya la agenda de la mañana, que tenemos mucho, pero mucho para ustedes. Arranco por Córdoba con Fer.
2: Y el ambiente judicial está sacudido, Caro, ayer con la noticia del procesamiento al vicepresidente de la Cámara Federal de Apelaciones. Se trata de Abel Guillermo Sánchez Torres por presunto abuso de autoridad y por lesiones agravadas por violencia de género. Así lo dispuso el juez federal Alejandro Sánchez Freites, que además trabó un embargo por 70 millones de pesos. Según la resolución, el camarista fue procesado como autor de ambos hechos que concurren de manera real. La acusación por abuso de autoridad está vinculada con la causa Humanes, una de las investigaciones en la que se cuestionó la integración de la sala penal de la Cámara Federal. El expediente se originó a partir de una denuncia de la secretaria penal Celina Laje Anaya, patrocinada por el abogado Claudio Oroz. La funcionaria denunció a Sánchez Torres y a la presidenta del tribunal por presuntas presiones para modificar la conformación de la sala penal, de esa sala penal, en la resolución de determinadas causas.
1: Muy bien. Fer, volvemos enseguida con más títulos de Córdoba, pero nos vamos ya mismo con Vero Masloop y un título desde Rosario.
3: Caro, tiene que ver con la actividad de los docentes universitarios, porque si bien aún no hay una decisión a nivel nacional de CONADU, desde el gremio COAD decidieron lanzar un paro de una semana, semana completa a partir de este lunes. No va a haber clases en la Universidad Nacional de Rosario. Decidieron abrirse de la definición gremial a nivel nacional. Recordemos que COAD como gremio había llevado la moción de paro por tiempo indeterminado. Al no haber una definición todavía a nivel nacional, decidieron, como estábamos marcando, abrirse y generar este paro, esta medida de fuerza de semana completa. Así que tenemos por delante una semana en Rosario sin clases en la Universidad Nacional. La verdad que el conflicto está escalando, es un tema que estamos siguiendo de cerca, y permitime que te sume otro título, porque creo que son dos los frentes, al menos de preocupación, en la semana que comienza. Uno es este, el conflicto con los docentes universitarios, también la repercusión que tienen en las escuelas secundarias que dependen de la UNR, que quedan también atrapadas en este conflicto, y el otro tiene que ver con la pérdida de fuentes laborales, porque se anunció el cierre de la planta de Electrolux en Rosario, y esto dejaría a 200 trabajadores sin sus fuentes de trabajo. Hay una reunión el próximo lunes en el Ministerio de Trabajo de Santa Fe. De esa reunión dependerá el futuro de estos trabajadores, Caro.
1: Bueno, importante lo que contás, Vero. De hecho, hay una historia similar que nos va a traer Mauri Conti con una marca icónica, ¿no? Que todos recordamos, pero es muy, sí, alarmante lo que está pasando en algunos sectores en materia de empleo, sobre todo teniendo en cuenta que si uno mira los sondeos de opinión pública, crece como preocupación central el tema del empleo, tanto por la falta de empleo en términos absolutos o por el fenómeno del subempleo o esta lógica en la cual, o esta realidad en la cual personas que están percibiendo un ingreso aún así no llegan a cubrir necesidades básicas y necesitan una segunda fuente de ingresos. Así que vamos a estar dedicándonos a este tema. Vamos con Mauri Conti desde Buenos Aires y inaugura la ronda de títulos después de su regreso a Buen Día Argentina, porque nos ha faltado y lo hemos sentido. Mauri, contanos.
4: Para tener en cuenta, Carolina Amoroso, a partir de este momento, de hoy, de este sábado, vuelve a subir el combustible. A través de la empresa YPF ajusta sus precios tras el salto del petróleo por encima de los $100. Estamos hablando de cada uno de los barriles. Malvinas impulsan una reunión del Parlasur en Tierra del Fuego como gesto de respaldo regional en plena escalada con Londres tras los dimes y diretes. La visita del Papa a la República Argentina está confirmado. El presidente Javier Milei recibirá a León 14 al pie del avión y habrá una bilateral a solas el domingo de noviembre en Casa Rosada.
1: Wow, cuánta datita nos trae Mauri Conti. Buenísimo, repasamos los títulos desde Buenos Aires y así cerramos la primera ronda de noticias. Me dice Lucía González por línea privada. Explotó el mensajero. Sí, sí, ¿qué sí, está pasando?
5: Sí. Tremendo, tremendo. Buen sábado, equipo. Los escucho cuando puedo. Y hoy deseo compartir la luna amarilla en luna llena en Córdoba capital. Eso me pone de buen humor, dice Juan. Lo que más me hace feliz es llegar a casa y que mi hija Catalina, de 5 años, me abrace y me diga: papá, te amo mucho. Es el corazón de la casa. Un día, dijo mi tía, van a ser la mujer que te domine. Y es verdad, mi hija Catalina, de 5 años, dice este oyente. Buenos días, soy Norma. Norma, no sé si se acuerdan de Norma, la que tiene una historia. Que tengan un día maravilloso. A mí me pone contenta un mensajito de mi casi algo. Me cambia el día. Tratar de ser feliz cada
1: sí,
5: día.
1: Sí, para el casi algo. ¿No hablamos el programa pasado del casi algo?
5: Es el programa pasado y el anterior que venimos conociendo la historia de Norma, que nos mandó hasta una foto. No sé si te acordás.
1: No me acuerdo
5: Norma,
1: de la
5: que
1: foto.
5: Ella tiene 62 y él 37, una cosa así.
1: Wow.
6: Buen día, hijos del pecado.
1: Basta.
5: Fernando Pacho quiere decir algo. Barrio Nuevo quiere decir algo.
2: No, pero sí, hicimos un programa entero con Norma, me acuerdo.
5: Bueno. Lo que le pone feliz un mensajito de ese casi algo, de 37. Bueno, saludos desde Fría, Santiago del Estero, dice Javi. Me pone feliz empezar el sábado escuchando tu voz, Carito, y la de Vero. Y dice, y la de Agustina, que yo no la escuché, la de Agustina Vivanco, la verdad. Pero bueno, Soy Víctor Brizuela de Chamical, La Rioja. Me hace feliz correr y estoy por salir en este momento. Pongan el tema musical de Callejeros, Ilusión, por favor. Dice Víctor Brizuela. Víctor Brizuela. Bueno, buen día. A mí, la luna, desde mi granja, camino Montecresto. Miren lo que está. Eso se te pone de buen humor automáticamente. Nos manda la foto. Y nos cuenta, escuché esta, Caro. Lo que me pone de buen humor son dos cosas. Pasar por el lado de una persona y que huela rico. Qué lindo las personas que huelen bien. Y lo otro, cuando estás durmiendo tapada, fresquita, y movés la pierna y encontrás otro lado fresquito de la cama. Eso me pone de buen humor, me encantó este. Se viene el calor, el sofocamiento para los que somos team invierno como yo, dice este oyente. Néstor de San Francisco, levantado de temprano, haciendo algunas cositas en mi casa. Buen sábado. A mí me pone de buen humor, dice Genchu, sacar baklava del horno. Y nos manda la foto.
1: Ah, baklava, sí.
5: Qué rico.
1: Muy ricos.
5: Es un pedacito chiquito, tenés que comer, muy dulce.
1: Es muy dulce.
3: Más después del laburo que significa hacerlo, o sea.
5: Es mucho trabajo, ¿no?
3: Sí.
5: No sabría decirles, chicas, yo cero paradería. Valeria.
7: Para los que vienen a Capital Federal a caminar por la calle Armenia, tal vez, muy cerquita de Avenida Córdoba. Sí. Ay, esos postres son espectaculares.
5: Qué rico.
1: Sí, pero es verdad lo que dice Lu, ¿eh? Hacerlo con... Si es con cafecito de postre, café sin azúcar, o sea, es un
3: café
1: shock.
3: Turco.
1: Es un shock, claro, con el café turco, ahí va, muy bien, Berito.
5: Claro, que es bien amargo, ¿verdad?
1: La que sabe.
5: Claro. Bueno, me hace feliz de ir a desayunar con mi esposo y los findes salir en moto por la sierra, parar y comer unos sanguchitos, dice Vale. Me pone feliz la familia unida, a mi hijo Andrés verlo reír, dice Silvina. Me hace feliz escucharlos a ustedes todas las mañanas, compartir momentos simples en familia. Los escucho desde Villa del Soto. Buenos días, chicas. Me hace feliz abrir los ojos y darle muchas gracias a Dios. Cadena 3 desde Catamarca, Ramón Rodolfo Ferreira, que le pone feliz simplemente sintonizarnos. Y el último que te leo por ahora, porque han llegado un montón, de Emil. Me pone feliz llegar del trabajo y prender la radio, prepararme unos mates y disfrutar con mi señora Norma. Soy Emil desde Rafaela.
1: Bueno, muy bien. La verdad es que estoy impresionada de la cantidad de mensajes que están llegando y ni siquiera estamos tocando las 7 de la mañana, así que por favor sigan enviándonos mensajes. Ya saben que la consigna es siempre una excusa para estar en contacto con ustedes. Recuerden, de todos modos, que la consigna del día es ¿qué te devuelve instantáneamente la alegría? Señores, estamos en Buen Día Argentina hasta las 8 de la mañana. Tenemos mucho para compartir con ustedes. Hoy vamos a estar hablando con un especialista en Alzheimer. Vamos a estar repasando títulos, como siempre, de Córdoba, Buenos Aires y, por supuesto, de Rosario con nuestra querida Vero Masloop. Vamos a estar hablando de cómo restituir la intimidad perdida. Atención con esto, porque la primavera siempre hace renacer la inquietud por estar mejor conectados, vamos a decirlo así, mejor conectados física, emocionalmente. Así que vamos a estar hablando de esto. Para de ponerme efecto de sonido, Pachu.
5: No, Pachu está encendido.
1: Ay, Dios mío. Y yo digo, cada palabra la estoy midiendo porque, viste, todo es así. Estamos bordeando la banquina siempre con Pachu. Bueno, señores, ¿les parece si escuchamos un poco más de música? Y después me quiero meter con el tema de Vero Masloop porque me parece que es hora de hablar de esto. Ha suscitado muchas cosas en el equipo y me parece que las va a generar en ustedes. Así que enseguida nos metemos con cómo recuperar el deseo perdido con Vero Masloop. Escuchamos un poco de música.
8: Disculpame,
1: y seguimos.
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Hola, buenos días, buenos días. Soy Fernando de acá de Suiza. Bueno, yo lo que más me trae recuerdo del verano son esas flores violeta que trae el paraíso cuando florece. Eso para mí era la primavera y era el aroma que lo escucho y lo siento ahora, te lo imaginas. Bueno, acá estoy en Suiza, terminando de cosechar mis tomates, aunque ya tendría que estar haciendo frío por aquí y digamos, bueno, nada, todavía sigo cosechando mis tomates, sigo teniendo mi pequeño jardín y esperando ya el año próximo hacer estos mismos tomates, pero en mi tierra, en Córdoba. Así que les mando un saludo, chicos, y tengan un buen día para todos.

0: Dos temones, uno atrás del otro, de Rembrandt, I'll Be There For You, el tema de Friends, y Jugo de Tomate Frío, por supuesto, temazo. Pachu Rosales, señores, en la musicalización. Mientras tanto, por supuesto, me quedo pensando, me quedé como un poco fijada en este disparador que nos trae Vero Masloop en el tema que ha desarrollado para presentarnos hoy en este Buen Día Argentina, que es ¿qué pasa cuando el deseo se va o la intimidad se va, ¿no? Por ahí el deseo está, pero el encuentro no se da. A ver, Vero, ¿qué encontraste consultando a los que saben?
1: Bueno, nos movilizó esto de la crisis del deseo de la que tanto se está hablando, y se está hablando a nivel mundial, no es algo que tenga que ver solamente con Argentina, se habla incluso de una especie de recesión sexual, y dijimos vamos a ir haciendo una aproximación al tema. Aprovechando el mes de la primavera, se habla que la primavera es el mes del amor, el mes en que todos nuestros sentidos parecen renacer. Esto puede llegar a ayudar con ese deseo que está un poco alicaído. ¿Cuánto tiene que ver, por ejemplo, estímulos como el aroma? Los aromas que los percibimos por la mayor temperatura, ustedes saben que ayuda a que uno perciba mucho más los aromas, que se fijen mucho más. Bueno, esto puede ayudar, puede ser una herramienta. Nos acercamos a hablar con Analía Vergara. Ella es psicóloga, sexóloga, es miembro de ARES, que es la Asociación Rosarina de Educación Sexual y Sexología. Es una asociación civil sin fines de lucro, creo que además está cumpliendo 50 años este año, así que imagínense si hay trayectoria allí. Le planteamos el disparador y esto nos decía Analía Vergara.
2: La primavera puede funcionar como un contexto facilitador en todos los estímulos que podemos tener, más horas de luz, más tiempo al aire libre, conectar con la naturaleza. Todos estos estímulos sensoriales, los colores, aromas, la temperatura, todo esto nos produce emociones positivas, entonces nos predispone mejor. Y en ese contexto puede aparecer esto de activar un poco más el deseo o las ganas. En realidad el deseo no tiene una sola variable, ¿sí? Y esto es importante saberlo. Una persona puede estar muy estresada, puede tener problemas laborales, económicos, dormir mal, estar muy preocupado, y en realidad esa persona va a tener poca conexión con el placer o el disfrute en general. Y a veces pasa que estamos en una vorágine de toda obligación y es como que la mente no tiene espacio para pensar en algo placentero. Entonces, por un lado está el deseo sexual, pero por otro lado es lo que muchas veces nos cuesta conectar con actividades placenteras.
1: Mencionabas el tema de los aromas. ¿Cuánto puede influir el aroma como un disparador de ideas placenteras o incluso del deseo?
2: El poder de los aromas es muy interesante porque el olfato tiene una relación muy particular con la memoria y con las emociones. El aroma primero ingresa a través del cerebro en una estructura que se llama sistema límbico y después lo pensamos. Y hay muchos aromas que nos recuerdan, por lo general son situaciones placenteras, lindas. Entonces, bueno, el aroma es interesante incluirlo, incorporarlo, pero dentro del repertorio, digamos, que tengamos de conexión con el erotismo. ¿Sí? Los seres humanos tenemos sexualidad, lo cual significa que es cultural, es aprendido. Esto es importante diferenciar de los animales, que tienen un sexo biológico ligado a la reproducción y ellos les piden un aroma especial que se denomina feromonas. Los seres humanos no tenemos tanto eso, por lo menos no está comprobado científicamente que podamos percibir determinados aromas que tienen que ver con las feromonas, ¿sí? Claro. Pero sí podemos aprovechar determinados perfumes, y bueno, que nos van a hacer bien. Antes conectar con el modo erótico, o sea, puedo tener el mejor perfume, pero si yo no conecto con ese modo que tiene que ver estar en calma, conectado con el momento presente, no me va a funcionar el perfume, digamos. La OMS, la Organización Mundial de la Salud, dice que la sexualidad es un aspecto fundamental del ser humano a lo largo de toda su vida. La salud sexual tiene que ver con que cada persona pueda tener un acercamiento positivo y respetuoso hacia su sexualidad y hace a la calidad de vida. No hay una sexualidad perfecta, pero las personas tenemos que aprender habilidades sexuales. Nadie nace sabiendo. Tenemos que saber que si tenemos una vida sexual placentera, vamos a tener beneficios en todos los sistemas del organismo, a nivel cardiorrespiratorio, el sistema inmunológico, el estado anímico.
1: los beneficios de la salud sexual considerada como parte de la salud integral, Caro. Eso nos recalcaba Analía y me parece interesante varios conceptos. Decíamos, recién estamos haciendo un acercamiento y te voy a dejar un tema que seguramente vamos a volver porque me dijo en las parejas constituidas, por ejemplo, hablar de la espontaneidad en el erotismo es un mito. Eso hay que cultivarlo, hay que dar un espacio como para el deseo en nuestra vida cotidiana, que era un poco el concepto con el que abría la charla. La vorágine, el estilo de vida en el que estamos sumidos no nos deja espacio, ni siquiera espacio mental para las ideas placenteras, para el momento del disfrute, para la conexión con el presente. Y ese es el principal obstáculo para poder avivar o reavivar el deseo.
0: Sí, yo pensaba mientras escuchaba, es muy interesante toda la charla cuando ella dice como no es que uno nace sabiendo cómo recuperar sexualidad. Exacto. O cómo recuperar deseo, ¿no? O, no sé si sexualidad, porque la sexualidad siempre está ahí, pero cómo recuperar deseo. Pero también me quedaba pensando en esta idea de que obviamente estamos muy diversificados en nuestra atención, obviamente el mundo digital y la captación de atención permanente desde el teléfono seguramente será un factor de distracción, pero yo creo que es más una vía de escape frente a algo doloroso de asumir, que es, che, no tengo deseo, no sé cómo canalizar mi deseo, o no encuentro en mi contraparte esa resonancia. Creo que es más una vía de escape que un factor causal, ¿entendés? Después obviamente te termina aislando aún más y termina siendo parte de las causas, pero creo que tiene mucho más que ver con las vidas que llevamos y que además hay una trampa tremenda, ¿no? Es alguna vez escuché a alguien que decía esto, es como un músculo, cuanto más lo entrenas, más puede dar, ¿viste? En el sentido de que cuanto más sexualidad activa hay, más sexualidad activa puede haber a futuro, ¿no? Entonces, bueno, obviamente que la inactividad en ese sentido es una trampa.
1: Totalmente, y me parece, mira, lo que rescataste fue parte de la charla que teníamos con la profesional respecto de esto de que septiembre es el mes de la salud sexual, con la noción de que verdaderamente tiene que ver con un concepto aprendido. La sexualidad es una materia integral y que son habilidades que no nacemos con ellas y que se puede preguntar y que hay especialistas y que podés hacer consulta, que esto también es muy importante porque tener una sexualidad plena tiene aspectos muy beneficiosos para nuestra salud, que me parece que eso es algo que tampoco hay que perder de vista, saliendo un poco de los conceptos más superficiales que a veces, en los que a veces nos referimos a la sexualidad, Caro.
0: Sí, más allá de que está buenísimo, en lo inmediato está buenísimo,
1: todos.
0: En lo inmediato vamos a coincidir en que está buenísimo, pero además es muy saludable, por supuesto que sí, condiciona el humor y demás, es muy...
3: A Pachu no le dan las manos para buscar los audios, chicas.
0: No, claro. Ya sé. Ahí está, hay que entrenar. No, yo coincido, para mí es como musculatura, claramente, o sea, no estoy diciendo nada nuevo, ¿no? Pero definitivamente sí, y hay algo que me parece muy interesante que desmitifica mucho, ¿no? Esta idea de... Porque mucha gente frente a esto cree que está ante una crisis existencial de la pareja o del vínculo.
1: Exacto.
0: Y me parece que hay que tener mucho cuidado con eso, porque esta idea de que en una relación sana eso debiera ser natural y aflorar naturalmente, no, la verdad que incluso gente que se desea mucho, se ama mucho, está enamorada, puede tener repentinamente o a lo largo del tiempo una pérdida de deseo, y eso no quiere decir que se esté resquebrajando el vínculo per se, sino que hay que encontrar formas, que a veces son ejercicios que hay que empujar un poquito para que sucedan y para que forjen momentos, ¿no? Cada palabra que estoy diciendo siento que
3: te estás cuidando, pero
1: te están editando, no, yo no te puedo explicar cómo.
4: Acá estamos escuchando atentamente, Caro, tu exposición.
0: Ya está. Listo, chao, listo. Sabes que no puedo yo así. Yo necesito hablar con los directivos de Cadena 3 sobre la edad real
3: del equipo.
0: 12, la edad madurativa del equipo.
4: Sexto año.
0: Claro,
4: de un secundario.
0: Es un viaje de egresados este equipo. Es un viaje de egresados. Muy bien. No voy a decir más nada, pero vos me entendiste, Vero, ¿verdad?
3: Todos entendimos.
4: Ah, todos. Sí, todos.
1: Tomamos nota, Caro.
4: Sí. Acá grabamos y lo vamos a poner en práctica.
0: Muy bien. Señores, ya está, ya pisamos las 7 de la mañana, estamos entrando en la segunda
4: editorial,
0: hora.
4: La verdad, un editorial.
3: Le vamos a hacer un lugar destacado en la web.
4: La ya está en la web, sí, ya está
3: Caro
4: en la web.
3: Caro Amoroso sobre el amor.
4: Sí.
0: No, claro, sobre el lenguaje universal del amor. Muy bien. Señores, ¿yo saben qué? Me voy a dedicar a ser internacional
3: amoroso,
0: en la vuelta al mundo.
3: Caro Amoroso, amorosa.
0: Caro Amorosa. Muy bien, señores, me voy a dedicar solamente a ser internacional y no voy a hacer comentario alguno sobre estos temas de Vero. Que muy astutamente me deja hablar, Vero, además.
4: Nosotros,
0: ¿viste?,
4: también te dejamos hablar. Vos fíjate que todos estábamos atentamente escuchándote. Nadie te interrumpió.
0: No.
4: Sí.
1: Admiramos tu valentía, Caro.
0: Bueno, muy bien, ahí está, rompiendo lanzas, señores. Ya en las 7 de la mañana, bien entrados en las 7 de la mañana, quiero saber si siguen llegando mensajes. Contanos, Lu.
5: Todo lo que diga va a ser usado en su contra.
0: Todo. Mientras hablo, está siendo usado.
3: Un montón de mensajes. Te saco de este lugar, Caro, quédate tranquila.
0: Salí de ahí.
3: Soy Mari de Merlo, estoy trabajando desde tempranito en mi panadería. A mí me pone de buen humor que salga todo bien en la panadería. Eso es todo. Son mi compañía todas las madrugadas. Saludos para todos. Lo que me pone de buen humor es tu voz, Carito. Y me pone mimoso, por no decir otra cosa, dice Gabito de Ciudad Autónoma de Buenos Aires. Cuando puedas, ¿me mandás un beso ruidoso?
0: Bueno, ¿cómo
4: se...? ¿Esto lo mandó antes de la editorial o después?
3: Antes.
4: Imagina.
0: Bueno, sí, obvio. ¡Mua! Les mando
3: ahí
0: un beso
3: está,
0: a todos.
3: Genia. Bueno, Fabricio directamente dice, a mí lo que me hace feliz es hacer el amor con mi mujer. Me vuelve el alma al cuerpo. Buen día, Argentina. Me repone feliz compartir momentos. Se va a ir todo. Pero esto fue antes todo el editorial. Yo quiero ver qué llegó ahora. Me pone feliz compartir momentos con mis hijos, escuchar sus proyectos logrados y lo que tienen por lograr. Abrazo. A mí me pone de buen humor ir a laburar con lluvia. A mí amo la lluvia, dice Gaby. Me hace feliz cuando me despierto a la mañana y estoy vivo. Disfruto de mi esposa, mis hijos, mis nietos. Hola, Caro, me hace feliz estar bien de salud. Ver a mis hijos y nietos bien. Y más que nada, poder alimentar perritos de la calle. Abro la panadería y ya tengo 3 esperándome. Me llena el alma, dice Estela. Me pone feliz llegar del trabajo, prender la radio, prepararme unos matecitos y disfrutar. Cafecito con torta raspada en el taxi mientras esperamos el viaje desde Mendoza. Nos escribe Luisito Solorza, que nos escribe todas las mañanas. Buen día, Caro. A mí me hace muy feliz cada mañana cuando despierto. Busco una pierna, un brazo, algo a mi bella mujer Cari. Luego ella se despierta y también me dice te amo. Con eso yo ya soy feliz. Buen día, ¿cómo andan? ¿Por qué le estás reclamando, Caro, al sonidista que pone efecto? No seas mala, dice Leonardo.
0: Porque él es malo, Leo, te juro que él es malo. Es mala persona.
3: Y Norma, que bueno, la de la historia, dice...
0: Ay, ¿viste? Norma.
3: No, está encendidísima, está como el pacho. ¿Viste que el oyente que dice encontrar el fresquito de un lado de la cama? Yo prefiero encontrar la pierna de mi casi algo. Y después dice, estoy escuchando la nota. Estoy escuchando la nota y mi deseo no está nada perdido, dice esta oyente. Y claro, Norma, estás con un chico de 37. Saludos, Caro. Este programa viene haciendo zigzag.
0: Estamos en problemas, sí, coincido,
3: En cualquier momento, dice Adrián, derrapan y chocan. Sobre el sexo, para mí depende de cada uno. Hay gente fría y gente que no lo es. El coqueteo, provocar al otro, atreverse a ser atrevida, lo digo como mujer, ponerse sexy, dice esta oyente, agarrarlo a los besos. Es una buena solución. Bueno, chicos, calmémonos, son las 7:04 de la mañana. Buen sábado para todos. Hay que ver qué es lo que está quitando el deseo de acercarse a tener una relación. Y nos deja, Carlos, una foto del feminismo. Dice que el feminismo espantó a los hombres. Ahí está.
0: Bueno, no sé, no, ahí no sé si estoy tan de acuerdo, pero bueno, igual, nada, miradas que se suman a este Buen Día Argentina a través de nuestro mensajero. Recordemos el WhatsApp, Lu.
3: Sí, por supuesto, 3515-199914 para dejarnos mensajes. Y ya está Maxi Molina, que cada vez está más colorado.
0: Bueno, Maxi Molina, bienvenido.
6: ¿Cómo anda, Caro? ¿Qué dice?
4: Justo mirá, cuando vos en la editorial, no, Caro, decías que un tema de ejercicio, que me entra más... Justo entró Maxi Molina. Sí.
0: Pará, ¿puedo decir una cosa? Pará, sacame la música de Rocky. Sacame la música de Rocky, Pancho, te lo pido por favor. Perdóname una, déjame pasar una. No me quemes.
6: Escúchame,
0: voy a decir algo. Sí. Voy a decir algo y lo voy a decir porque yo tengo que hacer una aclaración, tengo que hacer un descargo. He recibido una comunicación de una de las autoridades de...
3: Me dio miedo. Yo estaba leyendo mensajes cuando la autoridad mandó mensajes. Y bueno, me da miedo, Caro. Guarda, cuidemos el laburo, Caro.
0: Chicos, por favor, te pido. Bueno, ¿vieron cuando yo les dije creo que nadie pasa el psicotécnico en este grupo? Bueno, me parece que hoy lo estamos dejando probado al aire. Yo no hice un editorial. Necesito que dejes de decir que hice un editorial sobre deseos sexuales.
3: No, fue una opinión.
0: Fernando Barrio Nuevo.
4: No, ¿qué hice yo?
0: No, Fernando Barrio Nuevo, una máquina de tirarme tierra junto con Pachu Rosales. Yo ya vi esto, yo ya vi esa camarilla armándose en Córdoba.
6: Epa.
0: Yo ya vi esa camarilla armándose en Córdoba. Así que le voy a dar la bienvenida a Maxi Molina, que sé que va a romper con ese círculo vicioso que se armó allí. Le voy a dar la bienvenida y le voy a preguntar qué le devuelve a usted, sin irse al pasto, Maxi
6: no,
0: Molina.
6: No, por favor.
0: ¿Qué le devuelve a usted instantáneamente la alegría, que es la consigna del día?
6: Bueno, me pasó esta mañana. Cuando pasé le di un beso a los niños, cuando los saludé. Pero no sé por qué Lucía González me mire de otro lado como diciendo no.
3: Pero usted siempre tiene la respuesta políticamente correcta y yo desconfío de la gente que contesta todo políticamente correcto.
6: No, pero en serio. El poder ver a los niños, darle un beso y venirte a trabajar es fantástico. Es maravilloso. Se quedan descansando junto a su madre, ¿no? Está bien. Uno pasa los años, y eso me devuelve la alegría, ¿no? Porque bueno, aparte te da el ánimo suficiente para salir y bueno, y que son cuestiones que vas haciendo por ellos, ¿no? Así que bueno, fundamentalmente
3: o sea,
6: eso.
3: La alegría que te quitó el despertador te la devuelve darle...
6: Claro, el despertador y otras cosas, pero bueno, no viene al caso. Pero no, la verdad que es eso, Caro. El día a día, el transitar el día a día junto con los niños, con los afectos, bueno, yo creo que eso es fundamental. Reflexión. Muchas gracias.
0: Es el yerno que toda suegra quiere tener.
4: Ah,
0: Maxi
4: sí,
0: Molina.
4: Sí, somos, sí, yo también.
6: Sí, claro.
4: Sí, sí.
0: ¿Somos
4: quién?
0: ¿Somos quién? Dijo el
6: No, porque Fer también.
4: Por eso somos, Pachu también. Claro. Sí, sí.
0: A chequear.
6: Muy buenos yernos, sí.
0: A chequear usted. Usted está en el rincón de pensar, Fernando Barrio Nuevo.
6: Epa.
0: Es más, si estuviera in situ allí en Córdoba, inauguraría el rincón de pensar en
6: No, pero no por mucho tiempo, claro, porque ya va a largar Franco Colapinto.
0: Claro,
6: y lo tenemos. No. Por favor, un ratito. Breve, que sea solo un minuto.
2: La primavera puede funcionar.
0: Bueno, perfecto. Basta, Pachu Rosales, basta. Átenlo a Pachu Rosales. Señores, hablando de Franco Colapinto, y ya que me das el pie perfecto, Maxi Molina, sí, ¿les parece si conversamos un poquito sobre Franco? Y lo que viene, a ver, contanos, Maxi, bueno, y obvio, Fer también.
6: Apenas abrí la puerta del estudio y dije, Fer, ¿qué onda Colapinto? Y Fer me dijo, hoy, ¿cómo es? ¿Tiene qué?
4: Y hoy hay que sobrevivir las primeras vueltas.
6: Ahí me quedé. Yo dije, ¿por qué?
4: Porque, a ver, larga noveno Franco Colapinto, que ayer tuvo una muy buena clasificación. Es un circuito que le cae muy bien, que le trae muy buenos recuerdos al piloto argentino, porque hace 2 años, Caro, sumaba sus primeros puntos en la categoría en apenas su segunda presentación en la Fórmula 1. Es un circuito urbano, tiene partes muy rápidas, de hecho tiene la recta más larga de todo el calendario, 2.2 kilómetros, en donde el Alpine con el motor de este año realmente funciona bien, pero también tiene una parte media que es muy trabada, la parte del castillo, como se la conoce allí en el centro viejo de Bakú, en donde realmente hay que tener muñeca para meter un auto de Fórmula 1 a esa velocidad en la curva 8, y un Franco Colapinto que ayer se metió entre los mejores 10 de la clasificación y después tenía la noticia de la sanción a Carlos Sainz, que había clasificado noveno, y es por eso que avanzó un puesto el piloto argentino. Va a estar largando noveno, justo detrás de su compañero de equipo Pierre Gasly, que larga séptimo. La expectativa de sumar puntos. Está la posibilidad, pero bueno, hay que sobrevivir las dos, tres primeras vueltas en donde van todos juntos, en donde un toque es probable, un toque contra otro auto, contra la pared. Pero habló Franco Colapinto antes de la carrera, cuáles son las expectativas ya rumbo a su auto para comenzar con todo lo que es la preparación previa a la largada de la carrera. Y esto decía Franco Colapinto, lo escuchamos.
7: Distinto es complicado, creo que es una pista. Hay que también esperar un poco por el virtual safety car o el safety car, claro, que probablemente llegue en algún momento. Esperemos que eso no me complique. Y después, al haber tan poca D, creo que es difícil. Yo no sé si parás muy temprano y perdés mucho track, perdés, no sé, 10 puestos de track position, es complicado. Después, si estás pegado a otros autos que en la recta van rápido, pasar. Entonces, nada, creo que va a haber que intentar aguantar y largo, pero en especial nada, hacer una buena primera parte de la carrera y después acomodarnos y ver qué es lo mejor.
4: Bueno, poca degradación de neumático, decía Colapinto. En una carrera normal sería una carrera una sola parada en boxes, pero como es un circuito urbano, Caro, y ya hay antecedentes de carreras muy claro, movidas en esta pista, hay la posibilidad de safety car, virtual safety car, banderas rojas que alteran la competencia y ahí juega un poco la fortuna, ¿no? Si ya paraste en boxes, no paraste, en qué sector del circuito te encuentra un virtual safety car, un safety car. Así que va a estar muy interesante también la carrera en cuanto a la lucha por el campeonato, porque Kimi Antonelli, el puntero, ayer chocó la pared en la primera clasificación, va a largar desde el puesto 16, y el escolta en el campeonato, su compañero de equipo George Russell, larga primero. Así que a partir de las 8, horario raro, día raro, pero lindo, vamos a estar aquí en la mesa con Titi Chabatoni informando minuto a minuto cómo le va a Franco Colapinto en esta carrera.
0: Bueno, espectacular. Somos la radio de Colapinto, así que vamos a estar muy, pero muy pendientes. ¿Y cómo viene? ¿Qué deja esta semana deportiva y qué se viene para la semana entrante? Maxi, contanos.
6: Bueno, en lo estrictamente futbolístico no hay competencia oficial, salvo las categorías del ascenso, porque es fecha FIFA. Sí, hoy se va a jugar la final de la Supercopa Internacional en Santiago del Estero, con transmisión de la cadena del Gol, también de Estadio 3, de los compañeros de Rosario, con Claudio Giglioni, Marcel Lamberti, Gato Greco. Y lo que decíamos, ¿no? Rosario Central frente a Estudiantes de La Plata, es esta tarde la transmisión. Mañana juega Boca por cuartos de final de Copa Argentina en la cancha de Rosario Central frente a Racing Club de Avellaneda. Así que también para repasar en un rato, Caro, cuando dispongas. Y el título, ¿no?, que nos tiene a todos allí expectantes, más allá de la trilogía de partidos amistosos que arrancará el 30 de nuestra selección, con aforo del 50% aquí en el Kempes, de Argentina a Bolivia. Digo, el título es que ya está confirmado que Claudio Tapia y Lionel Scaloni comenzaron las charlas para la renovación del contrato. Me parece que eso es fundamental. Fue ayer por la tarde, el presidente de AFA y el entrenador se reunieron en las oficinas del predio de AFA y siguen avanzando en la extensión del vínculo que finaliza ahora en diciembre. También el otro dato a tener en cuenta es que Walter Samuel, que es uno de los ayudantes de campo del propio Scaloni, no descartaría, porque la semana pasada circuló la versión de que podría irse del cuerpo técnico Scaloni. Bueno, a esta hora uno está en condiciones de asegurar que Samuel podría seguir formando parte en lo que sería el equipo de trabajo de Scaloni. Así que me parece que esa es una gran noticia y ojalá se dé la continuidad de Scaloni al frente del seleccionado mayor de fútbol.
0: Ay, me encanta. Él dijo que le dijo a Messi, hacelo ahora, así puedo estar en tu despedida, ¿no? También claro, sembrando la posibilidad de que no haya una continuidad. Pero ¿cómo hay escaloneta sin Scaloni? No, señores, es una contradicción en término. Por favor, Scaloni, no te vayas. Si nos estás escuchando, fiel oyente de Buen Día Argentina, decía ella, chequearlo. Pero bueno, la verdad que a mí por lo menos me encantaría que siguiera Scaloni. Ya dos pérdidas es mucho. Mucho. Señores, vamos a seguir con la información del deporte. Está con nosotros Maxi Molina. Siguen llegando mensajes al mensajero de Cadena 3 o a nuestro WhatsApp. Recuerden que la consigna del día es que te devuelve instantáneamente la alegría. Pero quien ha trabajado mucho a lo largo de estos días para traernos mucha información en referencia a la visita del Papa a la Argentina. Recuerden que el Papa está en Francia ahora en una visita de 4 días. Ya ayer en la primera jornada hubo títulos muy resonantes del Papa en el encuentro con Macron y en su paso por la UNESCO, pero hay muchos preparativos aquí en la Argentina y empieza a conocerse con más precisión todavía la agenda del Papa en el país. Y quien tiene la información es Mauri Conti. Mauri, te escuchamos.
5: Comenzó la cuenta regresiva para la visita del Papa a nuestra querida y amada República Argentina. La antesala va a ser Uruguay, llega a Buenos Aires y va a tener como escenario principal no solamente la capital federal, el sur del conurbano en Claypole, el Cotolengo Don Orione, la Catedral Metropolitana, la provincia argentina de Córdoba y también la Basílica de Luján. Conversamos con el cardenal Ángel Rossi, es uno de los organizadores, que estuvo hace unos días en el Episcopado de Buenos Aires, y le preguntábamos a qué viene el Papa, qué deja el Papa, y Ángel Rossi le decía a Cadena 3.
8: Bueno, yo creo que hay que imaginar así, un padre que visita a sus hijos que están lejos, y cuando un padre visita a sus hijos viene a primero a expresarle el cariño, a darle ánimo, poner de pie a los que están más caídos, a ayudarnos a levantar la mirada. En fin, yo creo que hay que imaginar desde lo más humano, y trasladarlo también a lo espiritual. Viene, por supuesto, como pastor de la Iglesia Católica, pero es una realidad que trasciende la Iglesia. Es de alguna manera es pastor de muchos más que nosotros, ¿no? Así que viene a eso. Y con su estilo, su estilo manso, sereno, pacífico, así yo creo que nos va a hacer mucho bien.
5: Esto es lo que decía el cardenal Ángel Rossi en esta capital federal. Algunos detalles. Por ejemplo, la localidad bonaerense de Luján. Nos están diciendo que ya no hay, las inmobiliarias ya no hay lugar para alquilar para esos primeros días del mes de noviembre, donde viene el Papa y sobre todo a Luján. Y que se espera, cuando se habla de números, Carolina, en Luján 2 millones de personas. ¿Entran? ¿No entran?
0: Wow.
5: ¿Hasta dónde va a llegar? Capital Federal, monumento popularmente conocido como Los Españoles, Avenida Libertador y Sarmiento, en el barrio porteño de Palermo. 1 millón, 1 millón y pico de personas. ¿Ingresan? ¿No ingresan? Hay una expectativa muy grande. ¿Cuál fue la antesala ayer? En San Nicolás, la Virgen de San Nicolás, donde todos hacían la señal de la cruz y prometían que iban a ir a Córdoba, a Luján, a Claypole, a la capital federal, a verlo al Papa que visita la República Argentina.
0: Bueno, sí, obviamente que hay además mucha, yo no diría preocupación, pero sí mucha necesidad de articular con precisión la logística de esto, porque va a haber un tramo, que es un tramo importante, de traslado por tierra, Mauri.
5: Sí, sí, sí, el que conoce solamente la provincia de Buenos Aires, sacando
0: claro, Córdoba, Buenos Aires, ejemplo, Luján, ¿no?
5: Y Claypole, el sur del
0: conurbano. Claro, Claypole también, sí, sí, sí.
5: A ver, cuando vos decís en kilómetros, parece cercano. Porque decís, son 20 kilómetros, pero son 20 kilómetros que en un día común y corriente se tarda una hora para recorrer esos 20 kilómetros. Imagínate cuando venga el Papa. Hay una expectativa muy, pero muy grande. ¿Cuál es el común denominador? Que está siendo superado los egoísmos políticos de la dirigencia para transformarse en un hecho social de unión.
0: Lo que tiene que pasar.
5: Sí, sí. Sí, ojalá que se complete esa maduración, sobre todo de la dirigencia política, porque abajo están todos unidos, están hombres y mujeres ofreciendo sus casas. Vamos a ver cuál es el comportamiento, vamos a estar transmitiendo en vivo y en directo, por supuesto, cada momento por Cadena 3 Argentina. Pero algo que se pedía, dejen la grieta de lado, este es un hecho superior.
0: Absolutamente, absolutamente, sí, se confirmó que va a cantar Abel Pinto en el Don Orione, también va a tocar la Orquesta Sinfónica de Florencio Varela. Ayer conversaba con su director y, bueno, obviamente la emoción que embarga toda esta gente que está involucrada, aunque sea con un momento pequeño pero inmenso en la vida de cualquier músico, de cualquier persona que pueda participar de esta bienvenida al Papa León XIV en la Argentina, por supuesto que va a quedar como una huella para siempre. Así que enhorabuena, que todo esto se esté desplegando y que sea en cooperación entre todas las instancias de gobierno más allá de las diferencias políticas. Va a ser realmente muy importante. Además, es un papa que, ojo, porque no ahorra en definiciones políticas. Es bien interesante analizar lo que ha venido pasando en Francia, donde habla de una justa laicidad y de la participación de la Iglesia en la conversación pública sobre algunos de los temas que atraviesan la agenda. Es por lo menos interesante escucharlo.
5: Gracias. Algo muy simple, sí. La inteligencia artificial, por ejemplo.
0: Ah, cuando habló del paraíso de las máquinas, sí, criticó el paraíso de las máquinas. Sí, absolutamente, muy muy atinado lo que marcas. Me parece que eso va a ser central en la agenda de su visita a América del Sur y también el tema migración. Creo que ese es otro tema que lo tiene casi, diría, como contrapunto natural de Donald Trump y sus políticas en Estados Unidos. Me parece que ese es un tema en el que el Papa quiere marcar un camino y una línea, ¿no?
5: Así es, así es. Así que comenzó la cuenta regresiva y acá estamos listos para disfrutar.
0: Muchísimas gracias, Mauri. Y señores, ya que estamos un poco internacionales, aprovechemos para dar la vuelta al mundo.
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0: Muy bien, señores. Voy a hacer un resumen muy escueto y tratando de ser contundente respecto de lo que ha dejado la Asamblea General de las Naciones Unidas. Ustedes saben, se lleva adelante en Nueva York todos los años. Pero este año fue particularmente resonante por las reuniones de alto nivel que sucedieron en los márgenes de la Asamblea General, pero además por las situaciones casi escandalosas, diría yo, que se dieron en el contexto de un mundo cada vez más conflictivo. Ayer un poco lo repasábamos con Miguel Clarea haciendo un ranking. Hoy no voy a hacer un ranking, pero sí voy a pasar en limpio algunas de las cosas más relevantes que deja esta semana, tanto por lo que pasó dentro del hemiciclo, digamos, donde se llevaban adelante los discursos, como lo que pasó por fuera. Uno de los puntos, probablemente el más relevante de esta semana, fue la visita de Estado de Xi Jinping a los Estados Unidos, entendiendo que, bueno, obviamente todo sucede en el contexto de una semana en la cual los líderes del mundo se reúnen en Estados Unidos, en Nueva York. En este caso, Xi Jinping fue a la Casa Blanca, conversaron con Trump sobre algunos temas clave, algunos más referentes a la guerra comercial y hasta, entre comillas, tregua temporal en la guerra comercial entre China y Estados Unidos, pero otros referentes a poco cómo están pensando el futuro de la carrera tecnológica estos dos líderes. Ustedes saben que en Estados Unidos está muy instalada la conversación sobre si regular o no regular la inteligencia artificial. Algunos popes de Silicon Valley y del polo tecnológico dicen sí, regúlennos. Donald Trump dice el único que gana si yo me meto a regular es China, así que lo único que necesita esto es un presidente fuerte y vamos a estar bien. Este es un debate de época que un poco llegó para quedarse. Mientras tanto, está definitivamente en la agenda bilateral de Xi Jinping y Donald Trump. Rescataría, obviamente, como tema fundamental o como dos temas fundamentales también en medio de un mundo en conflicto, la conversación sobre el conflicto en Medio Oriente, entendiendo los estrechos lazos que tiene China con Irán, pero también la conversación sobre el paquete de armamento equivalente a 14.000 millones de dólares que Estados Unidos podría usar como ficha de negociaciones, un paquete para Taiwán, entendiendo que este es para China el asunto más sensible, ¿no? Taiwán además es un actor fundamental en la cadena de suministro para la industria tecnológica. Así que, como verán, todo esto está muy interconectado, pero además todo esto nos lleva en el peor de los escenarios, en un escenario en el cual estos hombres no se pongan de acuerdo, a un eventual escenario de conflicto. Así que vamos a estar siguiendo lo que suceda en las dos próximas bilaterales que se anunciaron para lo que queda del año. Una en el contexto de un foro de cooperación hacia Pacífico que se lleva adelante en China en noviembre, y otra en el marco del G20 que va a ser en Miami en diciembre de este año, obviamente en el cierre del año. Así que a seguir muy de cerca estas bilaterales, porque, señores, el mundo baila al compás de la relación entre Estados Unidos y China y esta suerte de, podríamos decir, guerra de hegemonía o disputa de hegemonía, pulsea de hegemonía, que termina configurando todo en las relaciones internacionales. Momentos escandalosos que dejó la Asamblea General de Naciones Unidas, ahora sí, obviamente los cruces entre la delegación iraní y el presidente Donald Trump. Donald Trump habló de Irán como un estado que sponsorea el terrorismo. Irán dice haber sido víctima del terrorismo perpetrado por Estados Unidos e Israel en las operaciones militares que se llevaron adelante en Irán desde febrero de este año. Irán además reivindica sus posiciones ante un Donald Trump que les dijo: o llegamos a un acuerdo o lo llevaré al infierno, lo dijo en el contexto de su discurso en la Asamblea General. Ha sido también una Asamblea General marcada por los cuestionamientos a la propia ONU, a la cual, entre otras cosas, el presidente Javier Milei tildó de organismo inútil frente a una causa como la reivindicación por la soberanía de Malvinas, pero también la ONU recibió críticas de alguien que está en la vereda enfrente ideológicamente, como Luis Ignacio Lula da Silva. Como ven, el rol de la ONU y su apego a su misión fundacional está siendo cuestionado por varios frentes. Escandalosa visita de Delcy Rodríguez, con escandalosas fotos con Donald Trump, que generaron bastante rechazo entre la comunidad venezolana, que espera una fecha clara de elecciones. Delcy Rodríguez dijo: acá lo digo bien claro, va a haber elecciones en Venezuela, pero no fijó la fecha, y realmente eso es preocupante, así que vamos a seguir atentos a ese tema. Otro de los momentos más tensos en el contexto de esta semana fue el vaciamiento de la sala en la cual se daban los discursos, en el momento en el que le tocaba hablar al primer ministro Benjamín Netanyahu, el primer ministro israelí, que dijo: todos los cobardes morales que hayan permanecido en la sala, por favor, salgan. Si quieren dejar la sala, por favor, háganlo. Una

0: la política exterior, la administración de Estados Unidos. Ese es un poco el resumen de lo que deja la Asamblea General de la ONU. Un mundo en conflicto, bilaterales importantes, a seguir muy de cerca lo que pasa en los próximos dos capítulos de la relación Xi Jinping y Donald Trump, y desde ya un mundo que cuestiona a la ONU como foro para dirimir las diferencias. Esta ha sido La Vuelta al Mundo.
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0: Muy bien, escuchábamos un temazo de Cat Stevens, Wild World, muy acorde, mundo salvaje. Bueno, ahora sí tenemos conectado al doctor Gustavo Sevleber, es experto neuropatólogo y director de investigación y docencia de FLENI, un instituto donde se tratan muchos pacientes con deterioros cognitivos, con Alzheimer. Es un tema que afecta a muchas familias porque además es... para quien padece la enfermedad, un proceso despersonalizante y doloroso, pero también lo es, y muchas veces, a medida que avanza la enfermedad, lo es aún más también para el círculo y para los principales cuidadores de las personas que padecen estos deterioros cognitivos y estas enfermedades tan crueles. Pero hay avances y hay formas de acompañar a alguien que está atravesando un proceso así, así que vamos a hablar con el doctor sobre esto. Muchísimas gracias, Gustavo, por esta comunicación. Buen día para usted.
1: Hola, buen día. ¿Qué tal, Carolina? ¿Cómo estás?
0: ¿Hay algún tipo de estimación de cuántas personas padecen Alzheimer o deterioros cognitivos en general en la Argentina?
1: 500,000 de personas.
0: Uf, es una cifra demoledora. Demoledora.
1: Sí, y probablemente no nos diga... Claro, probablemente no, hay cosas que no nos dicen, como todas las cifras, que hay mucha más gente en riesgo de, y ese es el tema y el objetivo terapéutico probablemente de todos los que estamos vinculados a la enfermedad de Alzheimer y al trastornos neurocognitivos, uh-huh, en una sociedad que envejece, y creo que es el contexto.
0: Por supuesto.

0: una, sí, en una sociedad envejecida donde además la, no sé si este es el término técnico, pero la tasa de recambio se ha ralentizado por la baja en la tasa de natalidad. Entonces hay toda como una... como un armado, una configuración de futuro que va a hacer que los temas de la tercera edad sean muy protagónicos en la agenda de la conversación social, ¿no?
1: Es así, tal cual. Por un lado, la tasa de natalidad, que está perfecto, lo que decías, bajó el 50% desde el 2014, una cosa que es salvaje en términos demográficos. Esto no nos pasó nunca, y pasa en todo el mundo, no solamente acá. Uh-huh. Y el segundo tema es que vivimos el doble. O sea, nosotros a principios del siglo XX vivíamos la expectativa de vida en la Argentina era 30 y pocos años y hoy es cercana a 80. O sea que en muy poco tiempo tenemos una vida más como los videogames. Que eso es algo inesperado también para la raza humana, una cosa que tampoco nunca había pasado. Entonces nos encontramos con estas cosas. Tenemos más expectativa de vida, menos natalidad. En términos generales, la gente está mejor porque se calcula que hoy alguien de 60 es parecido en términos cognitivos a alguien de 50 hace unos años. Pero ese es el contexto, sociedad envejeciendo.
0: Uh-huh. Bueno, a ver, ¿cómo me doy cuenta si quizás tengo un papá, un abuelo al que veo pasando por... no sé, ciertos momentos de lagunas de memoria? ¿Cómo me doy cuenta que puede llegar a ser algo más? ¿Cuáles son los síntomas?
1: Bueno, ahí hay un tema que es crítico, porque el envejecimiento normal, el envejecimiento saludable, también tiene algunas alteraciones de la memoria, porque nuestro cerebro también envejece como la piel, digamos, como las arrugas. Entonces, a veces tenemos algunos trastornos de memoria que se llaman benignos, digamos, porque no tienen mucha implicancia desde el punto de vista práctico. Pero lo que hay que hacer es la consulta, porque hoy tenemos recursos muy sofisticados para poder predecir. Hoy, así como en las enfermedades del corazón, el valor de colesterol, por decir una cosa, no puede predecir un infarto más adelante cuando todavía no lo hubo. Entonces también hay recursos hoy que nos pueden predecir la evolución hacia la enfermedad de Alzheimer cuando todavía el cerebro está sano o funcional. Entonces la consulta con el profesional especializado es mandatoria, porque es él el que puede decir si el olvido es un tema sin importancia o si preanuncia una enfermedad de Alzheimer u otra demencia.
0: Lo que pasa con estas enfermedades, doctor, es que afectan mucho al núcleo familiar y al cuidador inmediato. A ver, quiero tener cuidado con la manera en que se lo voy a decir, pero me gustaría así expresarlo, ¿no? Muchas veces, cuando la enfermedad avanza tanto, ya llega un punto donde la persona aparece casi como despegada de su propia realidad o de la conciencia de la enfermedad, y quien más sufre es el cuidador inmediato en ese armado, ¿no?, del vínculo entre el paciente o la persona enferma y su persona más cercana, ¿no?
1: Es exactamente eso. Hay incluso todo un aparato teórico médico sobre la patología del cuidador. El cuidador se vuelve más frágil, tiene más enfermedades, diabetes, hipertensión. El cuidador, en ese sentido, también es una víctima de la enfermedad del cuidado, de la persona cuidada. Y acá tenemos que hacer una aclaración. Cuando uno tiene una enfermedad del cerebro, como el Alzheimer, pero también con otras, uno deja muchas veces de ser quien era. Si yo tengo una enfermedad en el hígado o en la rodilla o en donde fuera, me curaré o no me curaré, me pasará lo que me pasará, pero sigo siendo el mismo en términos generales. Algo que me afecta el cerebro, como la enfermedad de Alzheimer, me hace ser otro. Y eso es lo que le pasa a los cuidadores en primera instancia, que su ser querido, que por ahí conocían hace décadas, deja de reconocerlos, deja de pensar como pensaba. A veces puede tener síntomas psiquiátricos. Entonces es otra persona. Y eso es lo dramático que usted describía antes como la despersonalización, que es exactamente eso.
0: Uh-huh. Se habla poco de Alzheimer, se habla poco de deterioros cognitivos. 500,000 de personas lo padecen en la Argentina. ¿Por qué se habla tan poco? ¿Sigue teniendo como un factor de... también quiero tener cuidado con la palabra, pero como de vergüenza o de pudor, siendo que es una enfermedad que afecta la conducta, afecta el desempeño social, ¿es eso?
1: Nosotros tenemos a veces un uso del lenguaje en la medicina vergonzante, y eso se llama estigma. Y eso nos ha pasado no solamente con Alzheimer, pasa en un punto con el cáncer, la gente en general no dice la palabra cáncer, y ha pasado, y es un aprendizaje para todos, con el HIV. O sea, el drama que fue el HIV, hoy no hay cura, pero digamos el control médico de la enfermedad y volver a una enfermedad crónica, se dio por la aparición de los pacientes como agente que exigía fondos para investigación, el cambio de la discriminación dejó de ser lo que era, mucho que tiene que ver con el HIV, y finalmente los tratamientos antirretrovirales. O sea, el estigma es algo, un componente de algunas enfermedades que nos evita, nos complica la curación y el diagnóstico. Nosotros tenemos que luchar contra la enfermedad, contra la gente, el virus en algunos casos, no sabemos bien quién es el Alzheimer, y contra la discriminación que viene pegada y que es un obstáculo para el diagnóstico precoz y para los tratamientos.
0: Uh-huh. He leído algunas cosas sobre avances, porque cada tanto, como tantas personas padecen Alzheimer en el mundo, hay títulos resonantes en los medios de comunicación, la droga mágica que podría ayudar a retrotraer el efecto o el avance del Alzheimer en pacientes. ¿Hay algún tipo de tratamiento, ya sea en fase experimental o ya aplicándose más masivamente en pacientes, que esté dando un resultado mejor?
1: Bueno, ahí hay tres cosas que nuestra generación médica vio, que es la primera vez, que es, por un lado, nos permiten hacer diagnóstico precoz. Hay datos de algunos test que se hacen en la sangre, se llaman biomarcadores, que permiten hacer el diagnóstico cuando el paciente todavía no tiene síntomas, que es como un nuevo paciente, un paciente que está en riesgo, pero que no tiene síntomas. Y que es en la ventana de tratamiento, la oportunidad. Podemos tratarlo cuando todavía tiene cerebro funcionando y para preservar. El segundo elemento es algo de los que tenemos que estar orgullosos. Es un programa que se implementó en América Latina, en 11 países, en 12 centros, coordinado por FLENI, financiado por Alzheimer Association, que se llama FINGERS, que es de prevención. Gente que estaba en riesgo, era una cosa bastante sencilla: ejercicio físico, aeróbico, anaeróbico, control de las enfermedades cardiovasculares, dieta mediterránea, resocialización, porque la soledad es tóxica, sobre todo para los adultos mayores, y rehabilitación cognitiva con hasta con una aplicación o con un profesional. Esas cinco cosas al mismo tiempo demostraron, contra un grupo que no las tenía, un 55% de mejora, lo cual supera todo lo que conocemos hasta ahora. Entonces, prevención existe ya como mecanismo activo con estas cinco cosas, y hay dos fármacos, y probablemente aparezcan más, que quitan una proteína tóxica del cerebro, que se llama amiloide, que no, hasta ahora no tienen resultados espectaculares, pero están desarrollándose. De nuevo tomo la metáfora del HIV. Al principio los antirretrovirales no parecían demasiado eficaces, hoy la combinación de distintos antirretrovirales controla la enfermedad y la vuelve crónica. O sea que estas tres cosas, diagnóstico precoz, prevención con un modelo de cinco cosas al mismo tiempo y algunos tratamientos, están cambiando la historia de esta enfermedad.
0: Fer.
2: ¿Qué tal? Buenos días, doctor. Escuchaba atentamente, sobre todo cuando hablaba de diagnóstico precoz. ¿Están viendo el Alzheimer en pacientes cada vez más jóvenes? ¿Cómo están viendo ese tema ustedes?
1: El Alzheimer es una enfermedad bastante extendida. Entonces, cuando nosotros tenemos enfermedades muy comunes, de repente empiezan a aparecer en distintas edades. Es clásicamente una enfermedad de los adultos mayores, mayor de 65 años. Eso es lo grueso. Hay casos juveniles que a nosotros nos interesa mucho investigar, y estamos haciendo varios programas en ese sentido, porque nos dicen algo de la enfermedad. Cuando una enfermedad común aparece en un contexto poco común, probablemente entendamos algo de la propia enfermedad. Y hay Alzheimer congénitos, o sea, hay pacientes que tienen mutaciones y que desarrollan la enfermedad a los 35, a los 40 años, pero es un grupo muy especial, menos del 2% de todos los enfermedades de Alzheimer, y que se sabe en la familia, digamos, son esa familia, como la hemofilia, son esas familias que el tío, el abuelo, el primo, el sobrino, a la edad de 30 y pico de años, desarrollan la enfermedad de Alzheimer, pero son casos muy especiales.
0: Con respecto a eso, quiero hacerle una repregunta, porque quizás al ser una enfermedad tan común puede pasar que se dé en una generación de una familia y en la siguiente, y que no necesariamente se dé por el factor hereditario. ¿Cuánto pesa el factor hereditario y de qué manera se manifiesta el Alzheimer hereditario?
1: Bueno, es así, lo que usted dice es perfecto. O sea, el resfrío es muy común. ¿Es congénito? Y mi tío, mi padre, mi madre se resfriaron, yo también. No, no es congénito. Porque es una enfermedad muy común y la chance de que aparezca en una familia es muy alta, pero por la lógica del resfrío, no porque sea genético. Entonces, están estos casos que yo le digo genéticos, que tienen una mutación y la enfermedad es inexorable, que son muy pocos. Los tenemos muy bien estudiados, sabemos cuál es la mutación, diagnosticamos esa mutación y sabemos que estos pacientes van a tener Alzheimer muy jóvenes, y de hecho tenemos varios protocolos de tratamiento, porque es un modelo que sabemos que va a tener la enfermedad y podemos tratarlos cuando todavía no la tienen. Y después, en los adultos mayores, el clásico, lo que nosotros llamamos enfermedad esporádica, hay pequeñas alteraciones genéticas que todas juntas pueden hacer como una predisposición, pero no necesariamente tienen que hacer la enfermedad de manera inexorable. Como cualquier cosa, uno puede tener alguna predisposición a la gripe, al resfrío, a la hepatitis, a lo que fuera, pero muchas veces no ocurre la enfermedad por otros motivos.
3: ¿Mauri? Doctor, me sumo.
1: Sí.
3: Dio el número.
1: Súmese.
3: Buen día. 500,000 de personas en la República Argentina. Quiero saber, pensando sobre todo en mayores de 50, 60, 65, 70, 80 años, pensando en PAMI, en IOMA, en prepagas privadas, obras sociales, ¿están a la altura de la circunstancia para atender el Alzheimer o se hacen los distraídos y miran para otro lado?
1: No están a la altura de las circunstancias. La medicina argentina hoy, en todos los estratos que usted menciona, está con una enorme tensión funcional. O sea, la verdad que... Y eso pasa en un punto de todo el mundo, por lo que hablamos al principio, ¿no? Porque Carolina mencionaba la tasa de reemplazo de la población, que es 2.1. O sea, cada mujer tiene que tener 2.1 hijos para que se mantenga el mismo nivel. Y en la Argentina estamos por abajo de eso, 1.8 más o menos. Entonces, la cantidad de gente que aporta, por ejemplo, a PAMI es inferior, por decirlo así, a las necesidades económicas de ese sistema de salud de los usuarios. Y eso pasa en muchos lugares. La medicina está muy tensionada con incremento de costos muy importantes. Entonces, hoy los sistemas no están preparados, como no están preparados para otras cosas, ¿no? Digamos, hoy hay mucha tensión en todos los sistemas médicos, en todos los estratos. Por eso nosotros creemos que la prevención es escalable y es lo más económico. La prevención no tiene un gasto intrínseco muy alto, puede escalar, o sea, yo lo puedo llevar a mucha gente y no tiene un gasto que vaya a escalar de la misma manera. Por eso hay que hacer mucho hincapié en los temas de la prevención cuando se puede, porque nos pueden cambiar la historia en un contexto económicamente desfavorable.
0: ¿Cómo se previene? ¿Qué podemos hacer? Si tuviera que pensar en la conducta o la vida anti-Alzheimer o anti-deterioro cognitivo, ¿cuál sería?
1: Bueno, ahí hay algo muy interesante, que es el tema de la conducta. En general, la relación médico-paciente es de a dos, ¿no? El médico y el paciente. Pero el médico no puede dejar de fumar por el paciente, o hacer ejercicio por el paciente, o hacer dieta por el paciente. Hay algo que el paciente tiene que hacer, hay una conducta que tiene que cambiar, que lo tenemos que convencer en un punto de que lo haga. Lo que hay que hacer hoy es el control cardiovascular, la hipertensión, el colesterol. Todas las enfermedades cardiovasculares tienen que ser controladas por un cardiólogo de manera estricta, sobre todo la hipertensión. El sedentarismo es tóxico. El sedentarismo, no estamos hechos para los sedentarios. Nuestros antepasados corrían a veces kilómetros para poder conseguir comida y estamos preparados para eso. Entonces el sedentarismo es algo que hay que combatir, ejercicio, gimnasia, tanto en los adultos mayores el ejercicio de fuerza, ¿no? Las pesas, que hoy es importante, pues se pierde músculo, y también el ejercicio aeróbico. La dieta mediterránea es la más probada, la más conocida, la más eficaz para prevenir la enfermedad de Alzheimer. Probablemente los trastornos auditivos, porque ahí eso tiene que ver con la socialización. Nuestro cerebro está diseñado para interactuar con otros. Desde las épocas de las cavernas tenemos enormes porciones del cerebro, miles de millones de neuronas dedicadas a entender al otro, porque puede ser un enemigo con lo cual hay que o pelearse o correr, o puede ser un amigo con el cual hay que colaborar. Entonces, el otro es fundamental para nuestro espacio cognitivo, fundamental. Por eso la socialización es tan importante, porque la soledad es tóxica y es agravante de la demencia o de los trastornos cognitivos. Y rehabilitación, hay ejercicios de rehabilitación cognitiva que ejercitan la memoria, hay aplicaciones, pero también hay profesionales, neuropsicólogos que lo hacen, y eso completaría las cosas de conducta que tenemos que hacer para evitar la enfermedad.
0: Bueno, clarísimo. La verdad que es fascinante escucharlo y además es muy nítido en todo el mensaje que está mandando, que me parece que debe dar cierta cuota de tranquilidad a mucha gente que por ahí está padeciendo todo este proceso y que se siente al menos un poco menos sola, que ya es alivio suficiente. Gustavo Sevlever, experto en neuropatólogo.
1: Le pido una cosa más, sí. Le pido un segundo más. La sociedad ha tenido éxitos. Y pongo el ejemplo del cigarrillo. Cuando yo era chico, sí, todo el mundo fumaba y era un elemento estético. Hoy no se fuma en términos generales más. La sociedad puede lograr cosas cuando entiende, cuando tiene comunicación clara y cuando sabe lo que tiene que hacer.
0: Muchísimas gracias, Gustavo, sin dudas, coincido. Gustavo Sevlever, experto neuropatólogo y director de investigación y docencia de FLENI.
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0: Muy bien, muy bien, muy bien. Seguimos en este Buen Día Argentina con mucho todavía en agenda en estos 9 minutos que nos quedan en el aire de Cadena 3. Señores, me he quedado con mucho pensando en la última nota que hicimos sobre una realidad que viven muchísimas familias en la Argentina y era hora de hablar un poco más de Alzheimer, de deterioros cognitivos, de los adultos mayores y de cuánto o no está atendida esa realidad en el país. Están llegando mensajes con la consigna del día que te devuelve automáticamente la alegría, pero seguramente también relacionados con la nota. Contanos, Lu.
1: Sí, por supuesto. Caro, mira, la gente se quedó un poco confundida con la editorial tuya. Rosita
0: No, por favor.
1: Muy buenos días, chicos de Buen Día Argentina. Estaba por enviar mi opinión, pero Caro, me confundiste. Tengo 7 décadas. Mejor me apronto para ir a Pilates, prefiero solo saludarlo y no dejar mi opinión, dice. Gran abrazo. Estoy...
0: Chao, hermosa, beso, que disfrutes Pilates, gracias por perdonarme la vida.
1: Ángel dice, estoy despertándome, pero quiero saber qué pasó con la consigna, Carito, se te escapó la tortuga.
0: Se escapó.
1: Maxi Molina, sos más bostero vos, eso te pone contento, cuando gana Boquita, dice Max, dice...
0: Como Carlos toda persona Martín. De bien, como toda persona de bien.
1: Buen día, Caro y equipo. Me hace feliz respirar, dice, compartir tiempo con gente que suma. Y los animales que te expresan su cariño, dice Fer. ¿Qué tema para romper el hielo, Caro?
0: Quedaron enganchados ahí, no puedo salir.
1: Mal. El deseo perdido, la edad influye y mucho. Ojo. Después deja una frase que no la voy a repetir al aire porque Pachu con sus manos de tijera la va a cortar y no hay manera. Me gusta mucho escucharlos, me devuelve inmediatamente la alegría ver a mi familia junta. Qué hermoso programa. ¿Podrían decirme, chicos, cuántos viajes ha hecho nuestro presidente al exterior? Y haciendo una proyección, ¿cuánto más haría? Porque viaja mucho ese señor, dice José. Los costos de la prevención y tratamiento le pueden preguntar al doctor, dice Natal Crespo, muchas consultas por la nota que hacíamos recién. ¿Cuál es la utilidad de este sistema que se conoce como diagnóstico precoz de la Alzheimer? Pregunta. Necesito que suban esa nota para compartirla con un amigo que tiene la señora con Alzheimer. Sí, va a estar en cadena3.com, ya está Octavio Liberale trabajando. Hola chicos, soy Juan, el que mandó foto de la luna llena. Por favor, ¿pueden pasar el Instagram de este genio del Alzheimer? Gracias por compartir esta información. Buen día, hay que cuidar al que cuida. Flor de tema. Gracias, Raúl de Esperanza. Lo tomó Berito hace poquito. Caro, buen día para todos. Gracias por la nota. Justamente me está pasando con mi mamá. Me vino como anillo al dedo. Con respecto a la enfermedad del Alzheimer, mi mamá lo padeció. Ella y todos nuestros hijos sufrimos mucho. Fue horrible. Es una enfermedad muy triste. De afuera se pasa mal también. Mi mamá leía mucho, hacía crucigramas, tejía, caminaba. Pero bueno, no es fácil. La verdad, me hicieron llorar. Gracias por comentar este tema, dice Cari. Mucho, mucho, mucho, Carito.
0: Bueno, vamos a compartir la nota en cadena3.com. Enseguida va a estar en la web, como buena parte de las notas que hacemos aquí en Buen Día Argentina. Así que vayan a buscarlo porque esta nota definitivamente va a estar y fue muy interesante. Lo vamos a volver a tener al doc en algún momento. A ver, hacemos ronda de títulos, compañeros, muy veloz porque tenemos poco tiempo y hay que meter también el recomendado. Arranco por Córdoba con Fer Barrio Nuevo.
2: Y lo decíamos en los títulos, Caro, la baja en las ventas en las farmacias, un 20% con respecto a la pérdida de poder adquisitivo de los jubilados. ¿Cómo será, Caro, que en las farmacias de barrio y de pueblo están fiando medicamentos a las personas que conocen y esto enciende las alarmas en los farmacéuticos? Hablamos con Germán Daniel, es el presidente del Colegio de Farmacéuticos de Córdoba, que sobre esta situación esto decía.
3: Hola, Fernando. Sí, seguimos viendo esa conducta que se viene repitiendo ya en el tiempo, que el jubilado, cuando viene al mostrador, primero pregunta mucho, porque todavía no tienen claro cuáles son los tratamientos que han perdido la cobertura del 100%. Y una vez que pregunta, obviamente que lo que tiene cobertura del 100% lo lleva, y de lo que no tiene cobertura al 100%, no lo lleva, o lo que estamos viendo, que se está incrementando mucho, sobre todo en las farmacias de barrio y de pueblo, en las que representamos nosotros, el fiado. O sea, busca crédito en la farmacia y la farmacia, entendiendo la situación por la que están atravesando, lo acompaña. O sea que se está incrementando mucho el fiado, que es una medida, insisto, ha tomado la farmacia para acompañar a los jubilados que no corten sus tratamientos. pero aquel que no tiene la posibilidad de acceder a una cuenta corriente o una financiación, sí, lamentablemente sigue optando por aquel tratamiento que entiende o el farmacéutico le aconseja que es menos indispensable para su salud. Eso es algo que se viene dando en el tiempo y no se ha profundizado gracias al acompañamiento de la farmacia.
2: Bueno, ahí está la palabra del presidente del Colegio de Farmacéuticos de Córdoba en una situación que ya venimos, Caro, poniendo en relieve, pero que lamentablemente continúa.
0: Muy bien, muchísimas gracias, Fer. Muy, muy triste, la verdad. Vamos con un título desde Buenos Aires, Mauri Conti.
4: ¿Se acuerda de Dánica Dorada? Era para untar. Acá se va a mezclar una sonrisa con el recuerdo y una lágrima con la realidad. Después de muchísimos años, en Lavallol, Loma de Zamora, sur del conurbano bonaerense, cierra la fábrica Dánica, la que era para untar. Diego Vázquez, que está cerca de los 50 años, hace más de 25 que trabaja en Dánica Dorada, que era para untar. Le avisaron que cierra definitivamente. Y esto decía Diego Vázquez a Cadena 3.
5: La semana pasada trabajando normalmente, produciendo desde la última apertura que fue en enero de 2025, un año y medio produciendo a full, y semana pasada también produciendo, bueno, de golpe, el jueves se para la producción. Ya veníamos viendo un vaciamiento de todos los productos terminados, pero supuestamente iban a un depósito que habían alquilado. Y nada, el sábado en nuestras casas nos llega una notificación por WhatsApp, que es el mismo cartel que está en la puerta de la fábrica, que el 30 de septiembre la fábrica cierra definitivamente y que se van a pagar las indemnizaciones correspondientes.
6: Diego Vázquez, ¿hace cuánto que usted trabaja en Dánica?
5: Y 24 años casi.
6: ¿Cómo sigue la vida ahora?
5: La verdad que, no sé, mitad de mi vida ahí trabajando adentro, siempre obviamente dando todo y de golpe ver cómo seguimos más con la situación del país, la verdad que no sabría bien qué decir.
4: Dánica Dorada, ahora más que nunca, era para untar.
0: Sí, también otra noticia triste. Vamos con un título del deporte para cerrar, Máximo Lina, que estamos atentos en esta semana que está por comenzar.
7: Bueno, hay que prestarle atención, Caro, arrancando hoy, porque después de 13 días de competencia, los suramericanos en Santa Fe 2026 llegan a su jornada de cierre con definiciones pendientes, así que me parece que ese es uno de los títulos destacados para la jornada de hoy. Y para la semana también a prestarle mucha atención, porque se vienen los partidos de la selección arrancando miércoles 30 en Córdoba, en el Mario Alberto Kempes. Argentina, con aforo y con entradas agotadas, enfrentará a Bolivia.
0: Tengo el minuto final para el recomendado de Vero Masluf, Verito.
8: Día Cero es una serie que tiene 6 capítulos, que está disponible en Netflix, protagonizada por Robert De Niro. Es un thriller de conspiración política a un expresidente de los Estados Unidos que debe regresar de su retiro para enfrentar un ciberataque terrorista. ¿Y por qué la recomendamos? Porque dentro de esta trama de un thriller de conspiración política se pone en duda la salud mental del protagonista. ¿Se trata de demencia? ¿Se trata de Alzheimer? Es la pregunta. La verdad, es un imperdible. 6 capítulos disponibles en Netflix, Día Cero.
0: Muchísimas gracias, Verito Masluf. ¿Cómo sigue en Rosario el día, Vero?
8: 18 grados, 3 décimas la temperatura y ya modificaron el pronóstico. Hoy a la noche, chaparrones.
0: ¿Y cómo sigue en Córdoba, Lu?
1: Bastante más fresquito, 13 grados, 6 décimas la temperatura actual, cielo despejado, máxima prevista para hoy 29 con cielo mayormente nublado por la tarde.
0: ¿Y Buenos Aires, Mauri?
4: Sigue hermoso, 15 grados la temperatura actual para nuestra capital federal y sus alrededores. Y la promesa, el compromiso del servicio meteorológico, que hoy la temperatura va a trepar sin lluvia a los 22 grados.
0: Muy bien, Mauri Conti, muchísimas gracias. Un placer tenerte de nuevo en este Buen Día Argentina. Gracias, Vero Masluf, desde Rosario. Gracias, Lucía González, también, por supuesto, trabajando en la puesta al aire, además de la locución, desde Córdoba. Gracias, Fer Barrio Nuevo. Gracias, Máximo Lina, en Deportes. Gracias a Pachu Rosales, aunque sea un poquito malvado y no me perdone una. Gracias, Pachu Rosales, en la operación técnica y en la musicalización. Y gracias, por supuesto, a Karina Sabelli, que trabaja en la producción periodística de esto que es Buen Día Argentina. Nosotros nos despedimos, ustedes siguen con Cadena 3 Nacional, Titi Ciabattoni y Una Mañana para Todos, y Una Mañana para Todos también en Cadena 3 Rosario con Jonathan Raimundo y Mirta Andrín. Tengan un gran fin de semana y una gran semana por delante. Nos reencontramos el sábado que viene de 6 a 8 en Cadena 3.
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Bueno. Sí, señor y sí, señora, porque siempre he sido así, galopeador contra el viento. Aquí estamos un sábado más por FM City, la 90.1, desde la calle Gutiérrez y Subiría. Y bueno, desde FM City, la 90.1, como dije, y como siempre, desde hace tantos años, apuntalando lo nuestro, este programa que nos trae personalmente satisfacción, las ganas de andar, las ganas de seguir recorriendo el camino de la música popular argentina, y con Camila en la operación técnica, con este día que amanece lindo, lindo, ¿no? Un sábado parece, promete, primaveral, hermoso, con 20 y pico de grados para la tarde, 23 grados creo. Y nosotros sentaditos acá trataremos de ir mateando durante toda la mañana y pasándole la música que a usted, que nos está esperando, le gusta. ¿Qué le parece? Hoy, sábado ya 26 de septiembre, plena primavera, y tenemos mucho para contarles porque a la tarde comienza y allí estaremos, bueno, la noche de los museos y los coleccionistas, que tenemos mucho para contarles sobre esto, y estaremos esperándolo allí en el Salón Parroquial para arrancar la fiesta, ¿no? Y después, bueno, las distintas estaciones que hay para recorrer. Pero ahora les quiero contar que la música que hemos programado ya más o menos es linda, la que a usted le va a gustar. Le vamos a contar después de las próximas fiestas donde vamos a estar. Y para mañana hay promesa en el pronóstico de alguna lluviecita por ahí que seguramente habrá de ser pasajera. Dijo un tío mío y se llevó los bancos a la plaza, la correntada del agua. Pero bueno, vamos a arrancar con Camila, con la buena música, con milongas, con zambas, chacareras, carnavalitos, chamamé. Bueno, para todo gusto hoy en la mañana de Apuntalando lo Nuestro. Las 8 y 5 de la mañana y Plástico Roma ya empieza a presentar la música. ¿La tenemos, Cami? Ponele, mientras preparamos el matecito y empezamos a transcurrir la mañana. Métale, ¿no?

0: No, bueno. Ahí estamos y ahí estamos apuntalando lo nuestro cuando son las 8 y ya y 17 minutos de la mañana de este sábado 26 de septiembre y arrancando despacito con la gente que nos llama, que nos manda mensajitos, como el caso de Miguel Herrera, que me llamaba temprano, Miguelito, y anda laburando el tipo, anda haciendo un pozo ahí para sacar agua. Por ahí va a sacar un chino de los pelos, tanto quería la tierra. ¿Qué le parece?
1: Estoy llamando, mirá cómo estoy yo, mirá. Mirá cómo está Miguelito de las 7 de la mañana, mirá. Dale, vos durmiendo, vamos. Arriba, arriba, vamos. Vamos, y no te olvides de Miguelito.
0: No te olvides de Miguelito. ¿Cómo me voy a olvidar si es mi despertador? ¿Qué le parece, eh? Bueno, y otro mensaje dice por acá, a ver qué dice Leo. Chango, buenos días, amigo querido, espero que estés bien. Voy y tu gente acá mateando y esperando la 90.1. Estoy levantado desde las 6:30. ¿Podés creer que pasó por la calle un nene de 20 años, pasado de alcohol y gritando barbaridades total? Después duerme todo el día el nene que vuelve. Que vuelva a la colimba, dice. Abrazo grande para todos ustedes. Sí, vos sabés que por ahí sería necesario esto que decís, ¿no? Y sí, vos sabés que casualmente por acá, por la puerta de la radio, pasó también hace, no sé, 20 minutos, un poco más, también un chico que estaba como desorientado, no sé, ¿viste? Y bueno, y sí, son los chicos que duermen todo el día, lamentablemente, y que molestan a los demás. ¿Qué te parece? Leo, querido, te mando un abrazo, ¿eh? Te mando un abrazo, que tengas buen día. Mauricio Martínez, que desde Salazar, me dice, buen día, querido.
2: ¿Qué haces, Tañito? ¿Cómo andas, hermano? Sí, anteayer lo pegamos un susto, ya no dura más.
0: Ajá, bueno, vamos a ver qué pasó. Después, otro mensaje dice por acá, hola, Chango, mandale feliz cumpleaños a mi papá, pasame la canción de amigo que lo cumpla feliz, ¿eh? ¿Quién es? A ver quién es. Ah, Ornella de Michel, Dominel. Bueno, sí, una canción que lo cumpla feliz por, ¿quién canta? Carlitos Infante, creo. Carlitos Infante canta que lo cumpla feliz. Bueno, cómo no, le vamos a mandar, sí señor, esa canción, y para que la pasen bien, para que la pasen bien. Bueno. Otro mensaje dice por acá, buen día, mates en Ferretería Julián. 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Vos que estás cebando mate, ¿es así? Bueno, te mando un saludo y el abrazo de siempre. Dice el Rachito Torre, dice, hola, buenos días, que tengas un excelente programa, gran abrazo. Bueno, Racho, te espero a la tarde por ahí, por el Salón Parroquial. Después de las 3:30 de la tarde, ahí estaremos poniéndole voz entonces a la gran fiesta de la Noche de los Museos y Coleccionistas, ¿eh? La tercera edición, ya estamos ahí, a un pasito de comenzar la fiesta, y te invito, como invito a toda la gente, a hacer el recorrido que va a haber, que una combi te lleva gratuitamente a recorrer distintos lugares de Pehuajó, donde hay cosas hermosas para ver, y para disfrutar también, porque hay mucha música, hay mucho de todo. Dale, los estoy invitando a toda la gente que está escuchando el programa. Hoy, 3:30, desde ahí el Salón Parroquial, en Irigoyen, sí, y dije, y Alfonsín, en la plaza, justo enfrente a la plaza, ahí vamos a estar, Bueno, Martita, ¿qué dice? A ver qué dice Martita.
3: Hola, buen día, Changuito, buen día, gente que está escuchando, apuntalando lo nuestro. que tengamos un hermoso día hoy, aparentemente parece que vamos a tener un buen día. Bueno, yo me fui a caminar tempranito, a las 6 ya está queriendo aclarar, así que hay que empezar bien temprano a caminar, que es muy bueno, gente, para caminar, ¿eh? Es muy bueno caminar. Bueno, gente, sigan escuchando Apuntalando lo Nuestro hasta las 12, que no tenemos otro programa igual que este. Besito para todos, cuídense. Bueno, Chango, hoy le mando saludos a mi hijo, Héctor Luis. Carau, está cumpliendo años el señor hoy, pero ya se fue a laburar.
0: Ah, bueno, hoy no hay asado, Martita. Bueno, le mando un abrazo, que la pasen re lindo. Me dice por acá, María Juana dice, hola Chango, buenos días, feliz bendecido sábado para usted, su familia, Camila y oyente, y me pone 26 de septiembre, día del empleado de comercio, ¿eh? Bueno, a todos los empleados de comercio, gracias por la información, María Juana, a todos los empleados de comercio, entonces, feliz día. Y también dice, día 26 de septiembre, día del bastón verde. ¿Qué significa el bastón verde, eh? Camila, vos a lo mejor... Bueno, cuéntenme, sé del bastón blanco, pero el bastón verde, ¿qué significa tener un bastón verde? Cuéntenme, ¿a quién ayuda el bastón verde? Qué ignorante yo, porque no lo sé, y por ahí la gente me informa, dale. A ver qué significa el bastón verde. Después está por acá Mirta, que me dice Mirta Martín, dice, le doy los buenos días a usted, Changuito, Camila, que tengan un lindo día sábado, usted y su oyente, que disfruten del hermoso día, y me ponen unos corazones todos desparramados, que mucho le agradezco, y le mando un abrazo. Dice otro mensaje, buen día, Chango y Camila, saludo para todos, el 26 de septiembre de 1977 muere en Santa Fe Fernando Portal, cantor, autor, compositor, fue uno de los fundadores de los cantores de Quillaguasi, con Lastra, Núñez y Vega Pereda. Es autor de Zamba de las Tolderías, con Buenaventura Luna, entre otros temas. Tenía 61 años. Vos sabés que tenía programado por ahí Zamba de las Tolderías. Pero bueno, lo vamos a poner por los indios Tacunao, que lo ponemos ahí, Zamba de las Tolderías, para homenajear, para homenajear a Fernando Portal. El 26 de septiembre de 1967 se registra la zamba A Qué Volver, de Eduardo Falú y María Mendicuti. Bueno, el 24 de septiembre de 1992 se anuncia que ha muerto Luis Domingo Vero, pero posteriormente se lo da por fallecido el 26 de septiembre de 1992. Fue poeta, autor, entre sus obras figura El Sulqui, La Chata de la Obería, Guiso Carrero, La Galleta de Campo, La Pargata, todo eso escribió don Luis Domingo Vero. Tenía 67 años, muy joven se nos fue, un autor impresionante. ¿Pudiste ver lo que te mandé anoche de la Peña Milonga del Aniversario Nacional a Arturo Jaureche? Sí, Omar. La verdad que no te podía contestar, tenía gente y estuve mirando cómo bailaste, cómo todo. Te felicito y te mando un abrazo, hermano Omar Graciano. Otro mensaje dice, buen día, Chango, querido, te mando un abrazo y saludos para mi amigo Leo Vázquez, me pone Julián. Bueno, Julián, te mando un abrazo, hermano. Y así estamos comenzando la mañana de Apuntalando lo Nuestro con un matecito. Mira, escucha. Qué lindo, ¿eh? 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

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Y bueno, este programa, se lo quiero dedicar a mi nieto Joaquín. Él sabe por qué le dedico el programa a mi nieto Joaquín, que me ha dado una alegría ayer, me ha dado una alegría a mi nieto, y bueno, a él le estoy dedicando el programa, dale. 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Y ahora, Electricidad del Tacu, con más de 32 años de experiencia, van a presentar la música que se viene. Póngale, Camila, póngale. Mira.

Aunque nunca sé buscar cosas viejas en los rincones, encontré en unos cajones mi tijera de tusar. De intento la iba a guardar, pero con una mirada la vi tan abandonada que me vino en un destello los lindos tiempos aquellos de mis mejores tusadas. Al otro día, tranquilo como siempre de mañana, en una piedra liviana le fui acomodando el filo. Mientras silbaba un estilo se me encendieron las luces y apenita me dispuse, creí mientras la afilaba, que la tijera me hablaba de aquellos primeros tuses. Como que uno necesita recordar gente campera, que eran con las tijeras poco menos que un artista. Tenían el pulso y la vista como quien te va sobrando, y hubo algunos que alardeando sin elegir la crinera le tiraban la tijera para divertirse tusando. Yo de muchacho atrevido aprendí de mis mayores que entre grandes tusadores hubo lujos de medido. Mezclar con mucho sentido picardía y prolijidad, y para decir la verdad yo he visto más de un paisano utilizar las dos manos con la misma habilidad. Me acuerdo con mi atavío sin ser de lo más chambón, sobresalí del montón mezclándome con lo mío. Supo aconsejarme un tío allá por mi edad primera, que de tan prolijo que era con una paciencia tosca, en día de mucha mosca ni sacaba las tijeras. Hoy por distintas razones ha cambiado de tal manera que andan las viejas tijeras dando vuelta en los galpones. Por ahí por las pasiones que siente un hombre de a pies, en más de un lugar se ve que al ir cambiando el entorno duermen fingiendo un adorno colgadas de la pared.

0: Bueno. Ahí estamos, apuntalando lo nuestro. Sí, señor. Que sí, decime que sí, que sí, decime que sí. ¿A cuántas le habrán dicho, o a cuántos, en estos días de primavera, en los picnic de la primavera, que sí, decime que sí, sí, no? Pero bueno, ahí estamos, che, tratando de ponerle onda a la mañana, de ponerle música, de ponerle la música folclórica que a usted le gusta, y saludar a los amigos. Dice Walter Gómez: buen día, Chango, saludos a vos y a la audiencia, día maravilloso. Me pone Walter Gómez, que está en Nueva Plata, mirá vos, y me manda una fotografía, hoy en casa escuchándote. Hoy está... No digo de descanso, porque este no descansa nunca. Anda y anda. Es como debe hacer toda persona. Andar. Muy bien, Walter. Ahora te voy a dedicar una milonga. Te voy a dedicar una milonga a vos, Walter Gómez. Cuando abandoné el Recau por Miguel Ángel Olivera, payador uruguayo, que tuve la suerte de presentar, un tipazo, Miguel Ángel Olivera, un paisano como vos, que canta unas milongas bárbaras, y te voy a dedicar en un ratito Cuando abandoné el Recao. ¿Qué te parece? Bueno, después tengo que hablar también de Osvaldo Piñeiro, y tengo que hablar de alguna entrevista que tuvo Osvaldo Piñeiro. Tengo que pasar algunos temas también por eso, Así que bueno, Valdito Piñeiro, un queridísimo amigo, un querido amigo que anda con su cámara por todos lados, lugares insólitos y lugares que no conocemos también nosotros los pehuajenses. Ahí anda Osvaldo Piñeiro mostrando lo lindo que tenemos en nuestra ciudad. ¿Qué te parece? Bueno, mucho para comentar, mucho para disfrutar también en cuanto a la música, pero te estaba hablando de Electricidad del Tacu también, antes de la música, instalaciones eléctricas, reparación de bombeadores, mantenimiento y reparación en general. 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Bueno, yo había preguntado... ¿por qué el bastón verde? ¿Por qué el bastón verde? Y acá me manda María Juana que el día del bastón verde, ¿sabes por qué? Porque el bastón verde lo usa aquella persona que tiene poca visión, o sea, que está perdiendo la vista de a poquito, o que, bueno, pues lamentablemente nació viendo muy poco, teniendo poca visión. Entonces, cuando vos ves a alguien con el bastón verde, tenés que estar atento porque por ahí necesita ayuda, Entonces te está diciendo con el bastón verde que lo disculpe si por ahí es un poquito torpe, que lo ayude si por ahí está por bajar un cordón o hay algo peligroso, avisarle o decirle, mire, cuidado, acá yo lo voy a ayudar porque, Y te das cuenta que la persona que lleva el bastón verde ve poco. ¿Está? Bueno, gracias, gracias a la gente que me informa, y que está atenta a lo que uno pregunta, que yo pregunté, ¿por qué esto del bastón verde? 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Walter Gómez, yo te había prometido una buena milonga, hermano, y acá está. Poneme ahí a Miguel Ángel Olivera, camina.
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Bueno. Ahí estamos. Apuntalando lo nuestro cuando son las 9:03 de la mañana de sábado. Este sábado 26, que como les dije, vamos a estar esta tarde, con la noche de los museos y los coleccionistas. Una cosa para no perdérsela, usted que es pehuajense o que está en la región, y mucho tenemos que agradecerle a Oscar Tallarico, que ha tenido esta brillantísima idea de poner en Pehuajó algo tan importante como lo es el Museo del Cine. 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Usted hoy, después de las 3:30 de la tarde, puede irse allí al Salón Parroquial en la calle Alfonsín e Irigoyen, ahí, y bueno, por allí vamos a estar, y de allí arranca, tempranito ya va a arrancar la combi que lo va a llevar a distintas estaciones, como le ha puesto, ha dado en llamar Oscar, distintas estaciones donde van a poder recorrer lugares, casas de familia también, donde tienen colecciones de cosas hermosas. Pero bueno, a las 15, para vos, Basigalú, hermano querido amigo, que me preguntaste ayer a qué hora sale la combi. Bueno, la combi, la primera va a salir a las 15:30, después va a salir a las 17:00, a las 18:00 y a las 20:00. 15:30, 17, 18:30 y 20:00, bueno, de la esquina ahí de Irigoyen y Alfonsín va a partir la combi que lo lleva, la gente ya sabe, porque ya van 3 años con que se hace esta fiesta enorme, y van a poder recorrer, cantidad de lugares, cantidad de lugares como el Salón Parroquial, la Iglesia San Anselmo, Club Atlético, la Sociedad Española, la Sociedad Italiana, Casa Museo de Tomás Aníbal Recarte, el Museo del Cine Pehuajó, el Rotary Club, Espacio Cultural El Conventillo, el Centro Vasco Ecce Alei, Alianza Francesa Pehuajó y Exhibición de Audio. Y no me quiero olvidar que mañana va a estar ahí en la calle, frente a la iglesia, así en la calle de Alfonsín, bueno, los autos clásicos, autos antiguos y deportivos, yo creo que va a ser un lleno total si el tiempo nos acompaña, y va a estar hermoso, y va a estar la gente del Museo Moura con el auto que corría Moura también, las carreras de automovilismo, y bueno, muchísimo, pero muchísimo para disfrutar va a haber. Hoy y mañana, a las 3:30 o a las 3:00 p.m, los espero allí en el Salón Parroquial. Va a estar Martín Ortellao, Martincho, exponiendo toda esa colección de cosas hermosas en una mesa que tiene 10 metros de largo más o menos, poniendo toda la colección de antigüedades y cosas hermosas que tiene. Te puedo hablar de cuchillos, de rastras, de cencerro, de libros, de fotografías también para ver. Y anda a ver lo que... también le voy a llevar algo que Carlitos Agudo, vos que me estás escuchando, ya tengo preparado para llevarle a Martincho las cosas que le has regalado en cuanto a antigüedades. Gracias, hermano, la colección de lapiceras que tiene Luis Zucari, por ejemplo, y monedas, y los barcos que tiene el amigo Cabrera, hecho por su padre, que van a estar exponiéndolos también.
y mucho, pero mucho más, pero muchísimo más. Bueno, les quiero contar que hoy, bueno, vamos a estar ahí, hoy y mañana. Después, el próximo fin de semana, 2, 3 y 4 de octubre, llega la fiesta de la Sociedad Rural de Pehuajó. Allí también vamos a estar, el 3 y el 4, presentando a todos los cantores populares que van a estar en el predio. El 17 de octubre me voy para Belloc, en la peña que organiza Mariela Rodríguez, allí en el Club Yo, una peña hermosa que es lleno total cada vez que organiza. El 14 de noviembre me voy para Deró con la gente de Amancay en el Club Guglieri, allí voy a estar en Deró. Y el 28 de noviembre me vengo un poquito más acá y estoy con Abrázame Danza con Emiliano Sánchez, gran profesor de danzas en los pagos de Henderson. Así que bueno, tenemos mucho para recorrer, tenemos mucho para disfrutar y la vamos a pasar bien seguramente en cada lugar que ustedes me acompañen. No me dejen solo, porque si no van a decir, al chango no lo acompaña nadie. Acompáñenme, dale. Bueno, dice un mensaje acá, ¿en la sociedad italiana no hay exposición? A ver, sí, yo creo que sí. Leí a ver, me tengo que fijar bien, rachito querido, pero yo creo que sí. La sociedad italiana siempre estuvo abierta a todo esto. Ahora me fijo bien, leo todo el programa que tiene como una cuadra de largo, el programa que ha preparado Oscar Tallarico, lo leo bien, me fijo bien y te paso el dato, querido amigo. 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dale.
Bueno, voy a ver quién anda por acá. Mi amigo Miguelito Herrera, el Leo Vázquez, bueno, y la gente de la peluquería italiana y mucha más. Pero bueno, ahora vamos a ir a la música, pero no sin antes hacer un comentario. Osvaldo Piñeiro es nuestro amigo que alguna vez vino con la cámara acá a la radio y anda por todos lados mostrando también las cosas que hace la gente, los pehuajenses. Bueno, esta semana ha estado con un amigo, con Nildo Sandoval, charlando un rato largo, largo. Dice que no les alcanzó una hora y media para contar Nildo todo lo que hace, ¿no? Tanto con la guitarra como con las sogas que trabaja y con muchas cosas más. Y Osvaldo, la semana que viene va a ir con la cámara a registrar lo que hace este amigo, pero me pidió que le pasara El Canto del Sur No Ha Muerto, una milonga que yo le hice los floreos, que escribí justamente para esa ocasión, y cuando presentara un disco. Y bueno, vamos a pasar El Canto del Sur No Ha Muerto y vamos a pasar una huella también que se llama De Tala y Viento. Dale, Camila, ponelo.

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0: Bueno. Sí, el rancho La Cambicha, ¿qué te parece? ¡Qué tema, por Dios! Y bueno, lo estamos pasando apuntalando lo nuestro y disfrutando de esta mañana hermosa, hermosa, pasándola lindo, pasándola bien. 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Se va el Bochita Rossi, después de llevarnos un matecito, de acostumbrarnos mal trayéndolo los bochitos.
1: No, me tratan mal.
0: Ah, ¿te tratan mal? Anda, bueno, qué lindo que está este mate. Bueno, ya te vamos a enseñar otra vez a cerrar la puerta para que no quiebres el picaporte. Pero qué cosa que no puede aprender. 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Bueno, le voy a pedir a Camila que me ponga un poco de música. No sé qué tiene por ahí, qué hemos programado, pero bueno, le vamos a dar a la música. Y tengo que pedirle algo que me pidieron ayer. Dice, por Pocho Rot, yo voy mariscando también para dentro un rato. Pero ahora, poneme la música que tengas preparada, Camila, mientras saludamos a Raúl Santillán. Dale.

0: Bueno. Ahí estamos escuchando los cantores del Alba en estos temas. Y bueno, disfrutando de la mañana, que quiere, tira a nublarse un poquito, pero yo creo que no. Que va a estar lindo, que va a estar lindo el día. Y como dijo alguien por ahí, dice, si el día está feo, hagámoslo lindo nosotros. Así que bueno, vamos a poner todo el esfuerzo porque salga lindo. Le mando un saludo al Negro Gómez y a Rosita que pasaron tocando bocina recién. 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Bueno, le tengo que mandar un saludo a Sergio Pérez, mi vecino, Sergio Pérez, a su esposa, a su hijita, que bueno, que son colaboradores de la radio también, y le mando un abrazo a Sergio, camionero de profesión también, el hombre, y corazón solidario. 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A ver qué dice Graciela, dice, buen día Chango, hermoso el programa, le voy a hacer un pedido, me encantaría escuchar La Vuelta de Obligado por Nildo Sandoval. Gracias por alegrarnos la mañana escuchando esos hermosos temas. Muchos cariños para usted y su familia. Bueno, dentro de un rato vamos a ver si encontramos La Vuelta de Obligado por Nildo y se lo pasamos. ¿Cómo no, Graciela? Pero cómo no. Le mando un abrazo, El Gardito Voces dice, uy, está trabajando con el nieto. ¿Qué están haciendo ahí? ¿Qué están haciendo? A ver.
1: Hola, buen día, Changuito. Buen día, hermano. Buen día para vos y toda la audiencia. Acá estamos con el secretario firme nomás. Sí, listo, Changuito. Que tengan un hermoso día vos y toda la audiencia. Un abrazo grande.
0: Bueno, Gardito, un abrazo a vos, a Luquita, que te está ayudando. ¿Qué están haciendo? ¿Qué estarán fabricando a esta hora de la mañana? Hola, Luquita. Che, ¿veo mal o tenés una mano vendada, Luquita? ¿Veo mal o tenés en la fotografía una mano vendada? ¿Pasó algo? ¿Te pasó algo? Contame, no, quiero que me conectes. Estoy interesado en que me cuentes, a ver qué pasa. Contame, Luquita, qué pasa con esa mano, Le quiero contar que Luquita es el nieto de Gardo Bose de Plásticos Roma, que bueno, Plásticos Roma está en la Avenida General San Martín 415 y hoy ellos 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Bueno, otro mensaje dice por acá, buen día Changuito, muchas gracias por los saludos y buen fin de semana para todos. Bueno, les agradezco, queridos amigos, Sergio Pérez, que está por allí escuchando la radio con su familia, y le mando un abrazo. Les quiero contar que Sergio, su esposa, su hijita, nos regalaron para el Día del Niño unas cosas hermosas que sorteamos y también que le regalamos a otra gente, cosas que son para cuidarlas, que son para disfrutarlas, bueno, y unas tarjetitas preciosas, un montón de cosas. Así que les mando un saludo y me alegro de que estén bien y que estén escuchando el programa. Gracias. Bueno, lo estoy esperando mientras tanto, Edgardito, que me está por contar seguramente a ver qué le ha pasado al nieto. 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Me dice Gardito, acá estamos bien, Changuito, tiene un golpe en el brazo, pero todo bien, hermano querido. Bueno, bueno, gracias a Dios, que Luquita está bien. Yo estaba hablando de Transporte Guilino y justo veo la camioneta de Roberto Madaloni que para en la puerta de la radio. Bueno, quiero hacer un comentario y pasar, dice, un saludo para Sergio y su familia, gran amigo y compañero de trabajo, me pone Leo Vázquez, que se prende en este comentario que yo hacía de Sergio Pérez. Bueno, el Leo Vázquez, voy a comentar algo. El Leo Vázquez tiene un amigo y un amigo en común que yo también tengo y me dice hace un rato, te voy a pasar una grabación de alguien que vos conocés y que te aprecia y quiere saludarte, ¿no? El Yuyo Gonzalo. Yuyo Gonzalo es un guitarrista excepcional y un cantor de primera. Acompañó como primera guitarra a Horacio Guaraní. Desde muy jovencito lo citó Horacio Guaraní para que sea uno de sus guitarristas. Y bueno, y él después, cuando se fue de la vida Horacio Guaraní, siguió como solista y con su familia, con su hermano, con su hermana, con el papá que lo conocí, haciendo la buena música popular que nos pertenece y nos representa no solo en nuestro país, sino en países vecinos por ahí, donde anda con toda la música y toda la polenta que tiene este Yuyo Gonzalo, que es una persona espectacular, ¿no? Y nos mandaba este audio, y después te sigo contando. Mira lo que dice el Yuyo Gonzalo.
2: En la 90.1 está mi amigo el Chango, quien te habla, Yuyo Gonzalo, querido amigo, te mando un abrazo gigante desde aquí, desde Buenos Aires, donde estamos en este momento en pleno centro, en la capital, llevando las canciones nuevas, como siempre, regando este árbol con canciones nuevas, y el abrazo grande para vos, para toda la gente que está escuchándote en este momento, la gente de Pehuajó, la gente de toda la zona, y contarles que este día miércoles me van a entregar aquí en San Miguel, donde uno ha nacido, donde uno ha llevado desde aquí el canto para toda la nación y países hermanos, la distinción de los 30 años ya de carrera de música, más los 15 años junto a Horacio Guaraní. Así que esta felicidad de contarte a vos, querido Chango, que seguramente te vas a poner muy contento. Te abrazo fuerte y ojalá que este camino, esta ruta, que siempre nos lleva de un lado para otro, y la guitarra es la que decide, ¿no? La guitarra es la que dice, hoy estás saludando al Chango, a la gente de Pehuajó, y mañana estaremos cantando también aquí con Luis Ventura, un colega tuyo del programa de televisión. Te mando un cariño grande, Yuyo Gonzalo. Echale bien al asado y que siempre tengan felicidad.
0: Muy bien, che, qué lindo, ¿eh? Gracias al Yuyo, gracias al Leo que pone en contacto a este querido amigo. Y ya que estamos hablando del Yuyo Gonzalo, que he tenido la posibilidad de presentarlo muchas veces y es una persona espectacular. Y vamos a poner algo, Camila, por el Yuyo Gonzalo, y se lo dedico al Leo y se lo dedico a toda la gente que está escuchando, apuntalando lo nuestro, programita que tiene nada más que 34 años en el aire. Dale, ponga.

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Bueno, ahí estamos escuchando entre San Juan y Mendoza, sí. Antonio Tormo, esto se lo dedicaba a Gladys, a Luis, a Azucena, a Raquel, que están en Humboldt, Santa Fe, y que me hablaban, y dice, ¿cómo está el tiempo? Le digo, y me dice, la señora me dice, y estamos entre San Juan y Mendoza. Y me hizo acordar de este tema, entre San Juan y Mendoza. ¿Qué le parece? Bueno, Gladys, le mando un abrazo y a todos. Y dígale a Luis que no riegue tanto la quinta, que va a llover esta noche. ¿Qué le parece? Dice, pasá el último audio para Sergio. Bueno, a ver cómo es el tema, che, cómo... A ver, Leito Vázquez, ¿qué te puedo decir? Un saludo para Sergio y su familia, gran amigo y compañero de trabajo. Bueno, ahora lo vamos a pasar, ¿eh? Se lo vamos a pasar. Bueno, aguantame un cachito, Leo Vázquez. Otro mensaje dice, hola Chango, buenos días. ¿Me pasaría un recitado de mi abuelo, el Puma del Valle? Sí, cómo no. Y después no me pasaría, es un buen tipo mi viejo. Saludos para mi viejo, que te escucha todos los días. Bueno... y sí, el Puma del Valle, un recitador de aquello, sí, y el Pili, y cantor, y toda la familia folclorista, ¿qué te parece la familia del Valle, Bueno, en un ratito, Cami, buscame algo por el Puma del Valle. La última vez que pasamos, hace pocos días, pasamos el Pucho o el Chala. Ahora vamos a pasar a otro tema que tenga el Puma del Valle, un querido amigo que se nos fue de la vida hace un tiempo ya. Otro mensaje dice, buen día, Chango, como yo fui a visitar a Horacio Grani, comimos en el Plumas Verde con mi señora. Ahí canté algo con el acompañamiento del Yuyo en el escenario del Plumas Verde. Por ahí debo tener video en YouTube, se come bien y abundante y barato, me pone el Pochito Roldán. Bien, Pocho, viejo nomás. Sí, me acuerdo que cuando subiste una foto que estabas comiendo ahí en el Plumas Verde en Luján. Te mando un abrazo, Pochito. Sí, y el Yuyo, una gran persona, ¿eh? Muy bien. Ahora se lo vamos a comer, a pasar a Leo en un ratito y así se lo pasa al Yuyo. ¿Qué te parece? Bueno, Mirta dice, Changuito, cuando pueda pasar un tema de Facundo Otero, se lo agradezco de corazón a usted y Camila. Bueno, en un ratito lo vamos a pasar. Tratamos de cumplir con todo en la medida que podemos. 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

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Ah, le vamos a dedicar un tema por el Puma del Valle, al Zapatero de los Pueblos, recitador nuestro, que a lo mejor Lucas Yedro, que le gusta toda esta temática, no lo conoció seguramente al Puma del Valle, un gran recitador nuestro. ¿Encontraste algún tema, Camila? Vamos a buscar algo del Puma y después le ponemos Por los Tacunau, Suspiros que viajan. Dale, metele, ponele.

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0: Bueno.
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0: 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Y por ahí, ¿quién te dice que te venís en un auto 0 kilómetro? ¡Ah, la pucha! No es poca cosa, ¿eh? Un auto 0 kilómetro en estos tiempos que baile mucho dinero. Y bueno, esto decía el Leo Vázquez de mi amigo Sergio Pérez.
2: Chango, mandale un abrazo grande a Sergio Pérez, que yo a Yuyo lo conocí por él. Yo no lo conocía. Lo conocí por él y toda su familia. Me invitó a cenar a Saratiegui, donde vos lo presentaste, al, ¿cómo es? A Yuyo. Nada, estaba Yuyo, el hermano, y bueno, y la hermana. Ahí los conocí, ya hace un par de años. Así que bueno, Sergio Pérez, te mando un abrazo. Y gracias, Chango.
0: Bueno, ahí estaba Leito Vázquez que me contaba esto de Sergio, un hombre de corazón solidario, también una familia entrañable. Y bueno, otro mensaje dice por acá: buen día, Changuito, muy lindo programa. ¿Me podés pasar que mañana domingo tengo cerrado? Me dice la gente de Abuelo Pancho. Mirá vos, yo decía que estaba abierto. 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Oscar Cardoso dice: buen día, Chango, hermosa jornada, saluda a tus oyentes y los copleros y músicos de Apuntalando lo Nuestro por FM City. Pago Hernandiano, un abrazo guitarrero, dice Oscarcito Cardoso de los Pagos de San Carlos de Bolívar. Pago que bien representa Oscar Cardoso desde hace tantísimos años con su programa Radio Voy Sentir de Nuestra Tierra, y también en cada escenario que está Oscar Cardoso, siempre está bien representado San Carlos de Bolívar. ¿Qué te parece? 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Seguramente Hugo Fari nos va a acompañar hoy con su auto antiguo, con esa cupecita hermosa que tiene, y muchos colegas de él que van a venir a acompañarlo en la noche de los museos y coleccionistas, 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Dale. 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Gracias, Chango, pone el Leo. No hay por dónde, no hay por qué. 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Metal.

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0: Bueno. Ahí estamos apuntalando lo nuestro cuando son las 11:15 de la mañana de sábado. Se va Rodolfo, el aguatero. Gracias, Rodolfo, querido. Y ahí estamos charlando con los amigos, pasándola bien y comentándole de las casas que auspician nuestro programa. 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Bueno, les quiero contar, como estoy diciendo durante toda la mañana y todos los programas pasados también, que vamos a estar en la Sociedad Rural de Pehuajó el próximo sábado y domingo. Algunos de los amigos que nos van a acompañar cantando allí en la Sociedad Rural van a ser Gustavo Castro, Rubén de Paoli, el viejo cantor, Ada es una chica joven que canta cosas hermosas también y que anda actuando en distintos lugares en la región, la 226 Folk, Los del Campo, Juan Grandi, Charlie y Espitaleta de Carlos Casares, Los del Campo que vienen de Paso y Madero, también Sangre Criolla, otros chicos que son maderenses, Mario Álvarez, El Trovador, El Palomo Hernandiano de Nueva Plata y Rupert Palavecino. Esos son algunos de los amigos que nos van a acompañar. Mirá, yo creo que no hay capacidad para tanta cantidad de cantores como nos han llamado para estar en la Sociedad Rural, ¿no? Es una pantalla enorme donde transita muchísima gente de toda la región y los muchachos se pueden mostrar allí. Hay otros amigos que también van a estar, le vamos a hacer un lugarcito por allí cuando anden caminando por la Sociedad Rural para que nos canten uno o dos temitas, pero los que están así ya contratados son Charlie Espitaleta, la 226 Folos del Campo, Juan Grandiro, Mario Álvarez, El Trovador, El Palomo Hernandiano, Rupert Paravecino, Gustavo Castro, Rubén de Paoli, Ada y muchos más. Así que esos son algunos de los cantores que nos van a estar haciendo que la pasemos lindo en la Sociedad Rural de Pehuajó. 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Bueno, ¿quién más anda por acá? Ah, Charlie Spitaletta, a ver qué dice.
1: ¡Genio! Gracias, papá, por darme un lugar.
0: Bueno, los amigos que van a estar en la Sociedad Rural, este amigo de Carlos Casares, qué bueno que anda en los escenarios regionales también, cantando, anda en los casinos cantando también por ahí, y bueno, que mucho le aplaude la gente, y hemos visto muchos videos ya de Charlie Spitaletta, que va a estar en la Sociedad Rural también cantando algunos temas, ¿eh? Casares se manifiesta en Pehuajó en la Sociedad Rural. Bueno, ¿y cuántos más? 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Bueno, y ahora distribuidora Ustarros va a presentar la música que Camila tiene por ahí. Después te vuelvo a contar del museo y a qué hora salen las trafi para recorrer las dos estaciones que tienen programadas. Póngale música, Camila, póngale música.

Bueno. Ahí estamos apuntalando lo nuestro. Sí, señor, como es costumbre, cuando son las 11:35 de la mañana de sábado, este sábado lindo, hermoso, primaveral, para disfrutarlo. Y bueno, y contarles que los voy a estar esperando a toda la gente, a toda la gente que se quiera arrimar allí, a esta fiesta tan linda que ya se hizo tradicional, porque va por la tercera edición, la Noche de los Museos y Coleccionistas, tercera edición. Qué lindo para recorrer el salón parroquial, donde va a haber artesanos, donde va a haber un montón de cosas hermosas. La Iglesia San Anselmo, Club Atlético, la Sociedad Española, la Sociedad Italiana, Casa Museo de Tomás Recarte, el Museo del Cine Pehuajó, el Rotary Club Pehuajó, el Espacio Cultural, el Conventillo, el Centro Vasco, la Alianza Francesa, la exhibición de autos clásicos y antiguos. Mañana, los autos van a estar mañana poniéndose en exposición ahí. También va a estar el auto con el que disputaba la carrera Roberto Moura, el gran corredor casarense, el de Montezuma, el que, bueno, coselló tantos logros andando arriba de los autos de carrera hasta su destino final, ¿no? Aquel talud de tierra que lo traicionaba. Pero bueno, todo esto y muchísimo más va a ser posible a través de Oscar Tallarico, el hombre del Museo del Cine que tenemos en Pehuajó, ¿eh? Bueno, y actividades, las visitas guiadas van a ser hermosas porque, bueno, sale la combi, acuérdense los horarios que sale la combi para recorrer 12 estaciones, a las 15:30, a las 17:00, a las 18:30, a las 20:00, usted va a tener la posibilidad de andar gratuitamente recorriendo hermosos lugares donde tenemos tanto coleccionista y tantas cosas hermosas para ver en Pehuajó. Así que los espero allí, 3:00 y 3:00 y pico de la tarde, 3:30. Bueno, ver todo lo que va a haber de exposición ahí en el salón parroquial y lo que hay para disfrutar. También cantores, ¿eh? Cantores. Mañana les voy a detallar quiénes van a estar cantando y todo. Vamos a pasar una velada impresionante, hermosa, hoy y mañana. ¿Qué le parece, eh? Bueno, y el próximo sábado y domingo seguimos de fiesta y lo hacemos en la sociedad rural. Dale. 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
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Les mando un abrazo. Nelly, me alegro de verla de vuelta y bien. 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Recién se fue el representante de Transporte Aguilino, que me pidió el tema Que el Mundo Me Vea Contigo. Me pidió ese tema por Carlos Ramón Fernández, mi amigo Roberto Madaloni. 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De Sani Godoy. Poneme un temita musical, Camila, y después ya nos vamos a ir despidiendo, vamos a dejar 5 minutos antes la radio para hacer algún mandadillo antes que me cierre un negocio, pero ahora poneme música.

Karen Arams pertenece a la pléyade de intérpretes auténticos. Es el fiel reflejo del canto de la llanura. Busca en la hondura de las cosas la raíz del canto criollo y entrega en sus composiciones lo mejor de sí. Yo deseo de todo corazón que esta grabación llegue a todos los que gustan de lo genuino. Gracias, Karen, querida, por esta selección de temas sureños que nos alegran la vida.

Bueno. Ahí estamos. Y bueno, Karen Arranz, don Víctor Velázquez tocando La Primavera, tema que le pertenece a don Víctor Velázquez. Y disfrutándolo nosotros también de estos temas. Karen Arranz, nuestra amiga de Bahía Blanca, que siempre escuchamos algunos de sus programas que salen grabados por distintas radios del país y que le hemos presentado tantas veces, Karen, nuestra amiga querida, y Azucena Arranz, también su hermana, cantora, de las que no hay ya, ¿qué le parece? Bueno, y nosotros nos vamos a despedir. Este tema, La Primavera, lo pedía una sobrina del Chango Celis original, aquel que se nos fue de la vida, que era un guitarrista excepcional, que tuvimos la suerte de tener los pehuajenses, que tanto lo disfrutamos al otro changuito, ¿eh? Bueno, dice el tema que siempre ejecutaba mi tío. Bien, bueno, le mando un abrazo a toda la familia del Chango Celis original, Y nosotros nos vamos, dije que dejaba unos minutitos antes porque hay algún mandadillo que hacer, pero mañana, si Dios quiere, los esperamos a todos acá a las 8 de la mañana con Camila en la operación técnica. Y ¿saben qué? No se olviden, dense una vuelta por allí por el salón parroquial, después a la tarde, y después me cuenta todo lo que van a ver a mí y lo que vamos a disfrutar con la noche de los museos y coleccionistas. Me voy contento, me voy contento porque mi nieto Joaquín me está escuchando, como Julián también, que les mando un abrazo. Son deportistas, son chicos de escuela, de estudio, y les mando un abrazo grande y estoy contento por lo que me hacen vivir y me hacen poner contento a mí y a los papás y a la abuela y a todos, ¿no? Así que abrazo a Joaquín, a Julián y a toda la familia, dale. Y nos vamos un ratito antes, dale. Camila, te dejo a disposición para que pongas la música que quieras y nosotros mañana a las 8 de la mañana, si Dios quiere, los abrazo otra vez con el corazón. Chao, queridos amigos.

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